0: Era como se merece, festejando, celebrando por acá con todos ustedes, así que sean bienvenidos al Guateque de la Mejor. Yo soy Carolina Moreno, la bandida. Uy, ese efecto me gusta, ese efecto real en persona. Y por acá en los controles está mi querido Panterita.
1: 1500.
0: Bueno, ya subiste la tarifa, corazón. Dice que desde que ya va a tener programa los sábados, ya sube la tarifa. Oigan, que por cierto, mañana arrancamos con el programa de La Bella y la Bestia en punto de la 1 de la tarde, por supuesto, aquí a través de La Mejor 89.9 y 102.3. Como cada tarde te voy a acompañar de 5 a 7 de la tarde. Aquí, obviamente, ya sabes, corazón, que te puedes ir reportando junto con nosotros al 624-192-0899, te va a jalar las greñas, y al 624-104-2035, la línea de llamadas. Tenemos una llamadita por acá. Sí, bueno, aquí hubo, ¿quién anda ahí?
2: Bandida, buenas tardes.
0: Buenas tardes, doña Susi, ¿cómo andamos?
2: Tu cuerpo lo sabe y lo adivina, bandita.
0: Claro, preciosa, más que preparada para este fin de semana.
2: Y luego recibiendo mes y recibiendo agosto.
0: Ay, yo dije, cumple. ¿Recibiendo qué? Oye, ya, tu cumpleaños.
2: Mañana sábado van a faltar 10 días para mi cumpleaños.
0: Ay, qué padre, eres de agosto, excelente.
2: De agosto, soy Leo.
0: Leo, uy, ese sí Leo. Que me gusta, muy bien, mi reina. Oye,
2: muy
0: pues,
2: bien,
0: pues ya casi por acá te vamos a andar celebrando y festejando, por supuesto.
2: Ya, claro.
0: Claro, mi reina. Oye.
2: Dice, tenemos que buscar los chambelanes ya que se... Dile que se anoten ahí contigo.
0: Ándale, yo acá les voy a decir a todos para que se reporten,
2: Ajá, exactamente.
0: Oigan, bandidos, también hacerles la más cordial invitación de que se conecten ahorita a las redes sociales de Facebook de La Mejor, porque estamos en vivo y en directo para chismear ahorita también fuera del aire. Mi reina, doña Susi, ¿qué más, hermosa? ¿Algo en lo que te pueda complacer? Ya se fue, se marchó, se fue, me abandonó. ¿Me pueden pasar el celular, por favor, corazón bello? Para que se vayan reportando por acá en lo que nos vamos con música, por supuesto. Y ahí los espero en el Facebook Live, ¿ok? Para seguir chismeando. Ahí los guachamos. ¡Vámonos!

0: dice, ¡suéltaselo ya!
1: Con el desembuche ya son las 5:11. Y por supuesto que ya andamos por acá leyéndolo tanto en las redes sociales como también en el WhatsApp. Pero antes de arrancarnos con esto, vamos a dar el desembuche del día de hoy. Porque fíjense este mensajito que ya lo tenemos por acá listo y preparado. Dice lo siguiente, para que den sus consejos, bandidos. Bandida, necesito un consejo. Mi ex anda diciéndole a todo el mundo que la engañé y que por eso terminamos la relación. Pues todos sus amigos, ya te imaginarás, me odian y hasta me dejaron de hablar. Pero lo que nadie sabe es que ella llevaba meses hablando con otro vato. Hoy, en Bandida, casos de la vida real, presentamos Mi Mujer Me Engañó. Pues ahí te va. Dicen que lo que nadie sabe es que ella llevaba meses hablando con otro vato y que cuando la descubrí fue yo quien decidió terminar. Ahora ella cuenta la historia como si yo fuera el infiel y quedó como la víctima. Me da bastante coraje, bandida, porque manchó mi nombre.

0: nombre, pero también siento que ya ni vale la pena aclararlo. ¿Ustedes qué harían? ¿Qué me recomiendan, bandidos? Repórtense con su consejo para nuestro bello bandido que se animó. Obviamente anónimo, ya saben que aquí guardamos la identidad de todos los que se animan a echar el chismecito por acá. Así que repórtense, ya sea por línea de WhatsApp 624-192-0899 o la línea de llamada 624-104-2035. Y ahora sí vamos dándole con los mensajitos. Tenemos por acá de nuestro querido Michael. Dice, bandida, buenas tardes, excelente turno. Igualmente, corazón, bonito fin de semana. Dice, bandida, un saludo. Ya vi que sí es verdad lo de que bloquean los votos del Panterita. Así no vale. ¿Será que sí? Bloquean tus votos, corazón. Ay, Panterita. Yo voy a votar por ti mañana. Ah, no, el lunes, bebé. ¿Está bien? Dice, ponme la del corrido de Juanito que me trae recuerdos. ¿Cuál es esa, corazón? ¿Quién la canta? El corrido de Juanito. A ver, ahorita la vamos a... Ah, de Edén Muñoz. Ah, ok, ya está. Ya la anotó por acá el Panterita, ¿eh? ¿Sabe qué traigo que se me anda trabando un chorro la lengua? Yo creo que la Halls. Dicen, ¿servirán las pastillas esas que están mejor el consejo de la Gilbertona? Con el VIP, ya sabes cuál. Ay, no, es que...
1: Recomendado y avalado por mí.
0: No, es que en redes sociales andan bien pelados. ¡Qué vergüenza, bandidos! Van a pensar que soy igual que tu Pantera. Claro que no, el Pantera no me representa. Dice por acá mi querida Ruth. Hola, bandida. ¿Podrías mandar una felicitación a mi hija que cumple 12 años? Su nombre es Itzel Osuna, de parte de su mamá que la ama mucho. ¡Feliz cumpleaños, mi querida Itzel! A ver si por acá podemos poner en las mañanitas para celebrar este día tan bonito, corazón. Disfruta mucho y, por supuesto, nos guardas un pedacito de pastel, ¿eh? Muy, pero muy feliz cumpleaños, hermosa. ¡Larga vida! Lo mejor hoy y siempre. Tenemos una llamadita por acá. Bueno, bueno, ¿qué hubo? ¿Quién anda ahí? Ya se nos fue. Dice por acá, hola, buenas tardes. Oye, bandida, es mi cumpleaños y quiero que me pongas la canción de los Titanes de Durango. Hoy es mi cumpleaños. Es una muy buena rola. Ya por acá la anda buscando el Panterita de corazón. Dicen también, buenas tardes, saluditos para el Camarón, que anda en la ruta del arco, camión 25. También saluditos para el Lobo, de parte de Moy de Oceana, que se aprecia la amistad y lo quiere mucho como un buen amigo, que siempre no lo va a dejar ser. ¿Será un amigo fiel? ¡Ay, qué lindo! Que siempre vas a ser un amigo fiel con él. Esos son los amigos que uno necesita, que uno busca. Dicen por acá de consejo que escucha el Temach, dile. ¡Ay, no! ¡Vámonos con llamadas! Sí, bueno, bueno, ¿qué hubo? ¿Quién anda ahí? ¿Bueno? Sí, bueno, bueno. No se escucha nada, corazón, no se escucha nada, se escucha como bien silenciosa la cosa. Dicen por acá el gatito Montes, qué linda bandida, a ver si me complaces con una canción de los Tigres del Norte, la que tú quieras. Gracias y feliz tarde. Bueno, por acá anotamos para poderte complacer ahorita con una rolita. Vámonos con llamadita. Bueno, bueno, ¿qué hubo? ¿Quién anda ahí?
2: Hola, hola.
0: Hola, buenas tardes, corazón.
2: ¿Te puedo mandar un saludo a Joaquín y a Gloria?
0: Pues ya te escucharon, mi amor. Buenas tardes, ¿eh, corazón?
2: Sí, ¿puedo poner la canción la de señor locutor de Los Tigres del Norte?
0: Ándale. Bueno, ya está. ¡Vámonos, pues! Ay, bandidos, es que ni las buenas tardes me contestan. Oye, yo, buenas tardes, corazón. Saludos para no sé quién. Y yo, ay, yo bien triste, bien agüitada, ¿verdad? Dicen por acá, ¡qué trabajadora eres, mi pelirroja bandida! Corres de un trabajo a otro, bendiciones. Así es, corazón, uno tiene que sacar pa' la papa, mi querido Johnny. Es que si no le hace uno así, ¿cómo le va a hacer, verdad? Hay que ser bien trabajadores. También nos mandan por acá lo siguiente, dice, ¡hola, mi bella bandida! Saluditos y bendiciones. ¿Y crees que si me podrías poner la canción, la de El Culpable del Fantasma? Y un saludo para el Botas. ¿Y dónde anda Dora o qué show? Ahorita te complacemos, corazón. Nuestro querido Porky ya se reporta dando su buen consejo como cada tarde, por supuesto. Dice, dile al compa que quiere el consejo que se deje de niñerías, que se lleve una mano hacia la entrepierna a ver si siente. A ver si siente algo por ahí. Entonces, si no siente nada, que siga llorando por lo que le inventó la arpía. Es que así como hay hombres canijos, también hay mujeres canijas, ¿eh? Hay que decirlo. También varias mujeres le rompen el corazón a nuestros bellos caballeros. Y dice, Carito, Panterita, muy buenas tardes, tengan excelente turno. Gracias, mi amor. A ver si me pueden poner la rolita que se intitula Almas Gemelas con la Senda Norteña. Y ya saquen el temazcal. Ahí quedó, corazón bello. Ahí quedó. Ahí quedó. Dicen por acá otro consejito de bandido a bandido. Bandida, saludos y espero que estés muy bien. Gracias, corazón. Dicen, para el compa engañado que la exhiba, aquí anda el chava que le puede interesar conocer a la engañadora. Se busca mujer infiel que quiera echarle acá la patita a nuestro querido chava. ¡Vámonos! Dicen también por acá, bandida, bandida. Gracias, bandida, por siempre atender mis mensajes sin raspar. Ay, no, corazón, yo siempre he tratado acá de leerlos. Dicen también, mi rostro no importa, como dice la chaviza. Ay, miren, nos comparte una foto, qué guapetón, corazón bello. Vámonos con audio.
3: Al morrito nomás le faltó decir, rápido y de buenas, hola. Ni la muelan, pues, los papás.
0: Yo sí me agüito, aunque sea que me contesten el saludo. Ya saben que yo siempre los consiento, bandidos, pero nomás conténseme el saludito, ¿verdad? Faltaba más. A ver, por acá en redes sociales nos dice nuestro querido Luciano, manda saluditos, también Marrón, dice saludos desde San José del Cabo, y nuestro querido César Rafael dice, bandida, buenas tardes. ¿Me puedes complacer con la canción de Modesta Ayala de Carlo y José? Ok, bueno, vamos a buscarla por acá, corazón bello, ya saben, por supuesto. ¿Qué más dice la gente bella?
4: Banderita, ¿cómo estás, paisanita? Te
0: mando buenas tardes, otro de vuelta.
4: Y un saludo para tu esposo. Oye, fíjate que esta semana que pasó,
0: ajá,
4: falleció un músico,
0: ajá,
4: al que tuve el placer de conocer, porque, ajá, yo trabajaba para una empresa que hace eventos de música.
0: Ok.
4: Entonces, me llegó la noticia, estando, ¿qué?, acá. Ya tenía rato sin mirarlo a él, pero muy buena persona.
0: Ay, qué
4: no sé si ubiques a la Revolución de Emiliano Zapata. Entonces, quería que me regalaras una canción.
0: ¿Cuál?
4: De ellos. Él era guitarrista de la Revolución de Emiliano Zapata, 100% banda de rock tapatía. Javier Martín del Campo se llamaba él. Le mando un abrazote de donde quiera que esté. Y si me regalas la canción de Cómo Te Extraño, te lo agradecería.
0: Ok, muy bien, corazón, ¿cómo te extraño? Ahorita la vamos a buscar por acá. Y ahora sí, vámonos con la última llamadita de este primer bloque para poder continuar, por supuesto. ¿Qué dicen por acá? Sí, bueno, bueno, ¿qué hubo? ¿Quién anda ahí? Bueno, bueno, ya se fue. Vámonos pues con música y ahorita regresamos, pero antes un saludito muy especial para Abby el Pelón y Chito en Hot Dog el Quieto en Cangrejo. Saluditos hasta allá. Un fuerte abrazo, vámonos y ahorita regresamos. Te dejo con Una Noche Me Embriagué. Aquí nomás.

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1: Ya regresamos, son las 5:32 y ahora sí vámonos con mensajitos de nuestros bellos radioescucha. Dicen por acá: hola mi bandida, saluditos, que tengas una muy bonita tarde de parte de tu admirador, el Roshi. ¿El qué? El Roshi. Dice también: hola, hola, aquí puntualitos mi bandida. Regálame un besotote, por favor, y un saludito para los de Almacén de Gómez Ángelman, que ya vamos rumbo a casa a descansar. ¡Qué bueno, corazón! ¡Descansen! ¡Ya toca! No vayan a tomar mucho, bandidos, porque ya los conozco. ¡Hola, bandidos! Saluditos para Junior en el Trascábogo. ¿Que podrías poner una canción de Joan Sebastián, la de Bandido de Amores? Sí se puede, por favor, sola, escuchando aquí la mejor. Gracias, mi amor. Dice también por acá: Caro, buenas tardes, espero que te encuentres así como estás en tus fotos, o sea, re bien. Gracias, mi amor. ¿Podrías poner la de Lloré de Pancho Barraza? Saluditos. Un señor rolón, ¿eh? Qué buena rola me pediste, corazón. Con gusto, ahorita te complacemos.
2: Buenas tardes, Valida.
1: Buenas tardes.
2: La de Industria del Amor. Se llama Y Tú Con Él.
1: ¿Y Tú Con Él?
2: Aquí vamos rumbo al chante, ya, a la casa. Ya. Hay que mandar un saludo al primero de Santiago y al primero de California, y en especial a mi compa, el Timo.
1: Ok. Ya está, corazón, pues ya quedaron sus saluditos y ahorita buscamos también la rolita que nos está solicitando. ¿Sale, vale? A ver, dice por acá, mi querida hermosa pechocha. Dice: hola, mi bandida hermosa. Les he estado mandando mensajes, por favor, para que lo di. Ah, a ver si alguien encontró. Ay, ¿qué se te perdió, mi reina? Ah, es que dice que se le perdió la placa delantera de la camioneta en el tramo de la Colonia Caribe, Colonia Mesa 2. Así que si por favor alguien encontró esta placa, repórtese por acá para poder apoyar a nuestra hermosa radio escucha.
3: ¿Sabe el número de la placa?
1: Sí, pero no, ¿lo digo al aire o qué? Ah, ¿va? No, si alguien encontró una placa, repórtese y ya yo le digo si es esa. Dice: bandida hermosa, les estaba mandando mensaje a todos, por favor, dile un programa, a ver si alguien la encontró. Ya sabes que son cosas que, aparte de que cuestan, pues quitan mucho tiempo también. Ya está, mi reina, ojalá que aparezca, ¿eh? Con muchísimo gusto. Ya te la sabes, muñecona. A ver, tenemos llamadita. Bueno, bueno, ¿qué hubo? ¿Quién anda ahí?
4: Buenas tardes, bandida, ¿cómo estás?
1: Muy bien, bandido, ¿y tú?
4: Muy bien, hacemos lo mismo, la banda Los Limones Sin Semilla.
1: ¡Eso! ¡Arriba la banda de Los Limones Sin Semilla!
4: Para Camacho, el retrolavado.
1: ¡Ándale!
4: Y Daniel San.
1: Ok, excelente. ¿Para quién más?
4: Voy a preguntar a la Pantera que cuántos corazones ha rompido.
1: ¿Cuántos corazones, mijo, llevas hasta la fecha del día de hoy, mi Pantera?
4: Ah, porque a ver si se iguala al sal de uva.
1: No, corazón, como el sal de uvas no hay dos, mi rey.
4: Ah, sí, tú te la sabes.
1: Claro, precioso.
4: ¿Me puedes complacer con una canción?
1: A ver, claro que sí, ¿con cuál?
4: De la Jenny Rivera, querida socia.
1: ¡Vámonos! Anda bien Jenny Rivera, ¡qué bárbaros!
4: Gracias.
1: Hasta luego, bye bye. Ahorita te la buscamos, ándale pues. Bueno, vámonos con más mensajes. Dicen por acá lo siguiente, vámonos.
5: Hola, mi gente, un saludo para el panchorreado. Como la puse gusto aquí.
1: Ay, anda bien chido.
5: La radio.
1: Gracias, mi amor.
5: De parte del Junior, el de la Sierra.
1: Eso, arriba, Junior.
5: Un saludo para el chorreado querido de San José del Cabo, trabajando para el
1: ¿Qué?
5: El bandolín y el periquín.
1: Ah, bueno, pues saluditos para el bandolín, para el periquín, para todos. Gracias por oírnos, corazón bello. ¡Qué chulada, qué chulada! Dicen también por acá, saludos, besito, el Pantera. Ay, saluditos, hermosa. Igualmente, corazón, saluditos también de parte de nosotros. También ya llegó nuestro querido Cristian por acá. Ya anda acompañándonos, ya llegó. Andaba ahorita ocupado, andaba de fiesta. Pero dijo, ya llegué, bandida, ¿qué onda? Que próximamente va a estar acá acompañándonos él durante todas las tardes. Así que estén al pendiente. Dice, hola, buenas tardes, Pedro Tecuapa, reportándome por primera vez. Me motiva mucho a echarle ganas en la chamba escuchando su programa, bandida. Ay, mi amor, muchas gracias, mi querido Pedro. Te mando un abrazo con mucho cariño y qué lindo por reportarte por acá con nosotros. Eso es lo importante, corazón. Hacerles la tarde más amena, más bonita. Dicen por acá también, hay más chismecito. Al hombre traicionado que no se agüite. No perdió nada. Bueno, al contrario, salió ganando. Así es. No, hombre, esa gente, ¿para qué la queremos en nuestras vidas? Que se haga más para allá. Payasito, payasito, pero lejos de uno. Buenas tardes, bonito viernes, bandida hermosa. Saludos desde La Ballena. Primera etapa para ti, para el Pantera. Gracias, mi amor. Igualmente, un fuerte abrazo con mucho cariñito. También nos dice nuestro querido Fernando. Buenas tardes, bandida. Puedes ponerla de ya borracho con la Hacienda Norteña, con la voz de la... Ay, mi amor. Muy tarde, leí muy tarde la solicitud. Pero bueno, ahí quedó. Ya la vamos a anotar por acá. Muy bien, vientos huracanados. Muchas gracias. La de ya borracho. Ya está. Gracias, Panterita. A ver, por acá dice Porky también. Y luego, ¿qué pasó? Ya no nos contaste el chisme. Si perjudicaron a la Bibi. Es que luego cuando tenemos de fondo... Oye, de ese tipo de perjudicar. Fíjate que no me ha querido soltar prenda. Se hace la seriecita, es bien tremenda. Pero ahí donde la ve. No te creas, Vivi. Ojalá no me esté escuchando, me bajarán las greñas la Vivi. Tenemos llamadita. Bueno, ¿qué hubo? ¿Quién anda ahí?
3: Hola, bandida, buenas tardes.
1: Buenas tardes, bandido, a la orden, para el desorden.
3: Eso es todo. Aquí escuchándote, era lo que pasa que queremos ver si cumples una clientita.
1: ¿Cuál?
3: Superclass, el amor es como una flor.
1: Superclass, el amor es como una flor.
3: Okay.
1: Ya estás peinado para atrás, ahorita te la pongo, mi rey.
3: Saludos, bye.
1: Saluditos, bye bye. A ver, bueno, pues entonces vámonos con música para alcanzar a ponerles una rolita antes del corte. ¿Con cuál nos vamos, mi querido Panterita?
6: Hoy es mi cumpleaños.
1: ¿Con cuál?
6: Hoy es mi cumpleaños.
1: ¡Vámonos, pues, para todos los cumpleañeros! ¡Muchas felicidades! ¡Vámonos! ¡Uy!

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0: bandidos bellos, y vamos a continuar leyendo sus mensajitos. Por acá nos dicen, saludos para la bodeguera. Ay, que nos gusta que nos atienda bien y con buena cara porque siempre anda de malas. ¿Qué onda? Échame la mano, corazón, como que siempre anda de malas. No, hay que echarle ganitas, ponerle una sonrisa a la vida. Ahorita que estábamos justamente hablando de eso fuera del aire, ¿no? Que decimos, uno siempre tiene que entrar con la mejor actitud, corazón bello. Dicen también por acá, bandida, me puedes poner la de Pancho Barraza, mi enemigo, el amor, de parte de tu amigo Juan Pachanga. Juan Pachanga. Ya está, corazón, ahorita la ponemos, ¿eh? Y también por acá dice lo siguiente. Ay, no, hombre, corazón. Chécate el dato. Me mandan la foto de nuestro programa de mañana y dicen, mucha suerte para ti y para el regio. Dicen, ah, pero ya puso, ah, sorry, palpantera. No, no manchen, échenme la mano. Ahí dicen, me mayusculota, dicen, el pantera. Pero muchas gracias por los buenos deseos, bandido. Tenemos llamadita por acá, vámonos. Bueno, bueno. Sí, bueno, ¿qué hubo? ¿Quién anda ahí?
1: ¡Qué río, río!
0: ¿Qué onda, amigo? ¿Cómo andamos? Buenas tardes.
1: Ya, traemos broncas por donde quiera, pero Dios no nos suelte la mano. Y digo yo, señor, gracias.
0: Claro.
1: Gracias por ese trato que me das, porque dice que a sus mejores guerreros le dan las peores batallas, ¿no?
0: 100%, amigo. Por eso ando aquí lidiando con el Pantera, ¿qué te digo? Ay, no, amigo, como debe
1: malito
0: de ser.
1: Malito, pero con ganas de trabajar.
0: Vámonos, pues a seguirle echando, amigo. Así pasa, gracias. Uno tiene que seguir afrontando la vida y darle para adelante y echarle todas las ganas.
1: Eso que ni qué. Un saludo al que era mi amigo, ya no lo es.
0: ¿Quién?
1: El muchacho ese que está ahí contigo.
0: ¿Por qué?
1: No, porque el otro me corta la llamada.
0: Oh. Ya anda llorando, hijo. ¿Ya te la cortó? ¿Se la cortó?
1: No.
0: Ay, no, manches, es que miren, les voy a decir algo. Luego creen que uno como locutor es el que le pica para colgar. Qué bueno que aclaran que no fue uno, porque luego va a decir el Murillo, ay, esa Caro.
1: Sí, ya sabemos, ya por eso ya no lo queremos.
0: Ay, claro. Ándale, pues, acá ya te ando yendo. Vámonos. No hay que tomarse nada personal. Todo es cura en esta vida. Todas son risiones. Dice el Pantera que nomás para que no digas que no te colgó. Él no te colgó esta vez. Dice, bandido, buenas tardes. ¿Me podrías complacer con la canción de Unas Heladas de Grupo Máximo Grado? Saludos, saluditos también de vuelta, corazón. Dice, Unas Heladas, así quieren ya andar este fin de semana. Ya los conozco, bandidos. Dice, bandida, buenas tardes. ¿Cuándo vas al fraccionamiento de San José del Cabo? El del Monte Bello. ¿Qué? ¿Ibas a decir algo?
2: Compromiso para la próxima semana.
0: La siguiente semana, Simón. Dice, soy tu fan número uno. Ay, gracias, mi amor, qué belleza. ¿Me puedes poner, por favor, una música de Los Tigres del Norte, la de Compañeros Taxistas o la de Los Temerarios, Botellas Envenenadas? Me encanta cuando dan dos opciones que dicen, si no es una, es otra. Muy bien, mi bandida hermosa. Dice, te mando un fuerte abrazo, hermosa, y también a mi Jiménez. ¡Viva el amor! Tenemos llamada. Bueno, bueno, ¿qué hubo? ¿Quién anda ahí? Bueno, no se oye nada, corazón. Vámonos con audios, dicen por acá lo siguiente.
3: Buenas, buenas, mi ¿qué ole?
0: Buenas viernes, tardes.
3: Bandida, ya estamos de viernes. Bandida querida.
0: Ya es viernes, el cuerpo lo sabe, corazón.
3: Eso, una canción de los Askis que se llama Desde Lejos.
0: Desde Lejos con los Askis, ya estás, corazón. Vámonos con llamadita por acá. Bueno, bueno, ¿qué hubo? ¿Quién anda ahí?
4: Muy buenas tardes.
0: Buenas tardes.
4: ¿Cómo estás?
0: Yo muy bien, mi reina. ¿Tú qué tal?
4: Muy bien, gracias a Dios, aquí escuchándote.
0: Ay, gracias, muñeca. ¿Dónde andas? Platícanos.
4: Aquí estoy en mi casa.
0: Ay, qué bello. ¿Estás en San José o en San Lucas?
4: Aquí en San Lucas.
0: Ah, bueno, somos vecinas, mi reina.
4: Así es.
0: Qué bueno que
4: oye,
0: nos marcas.
4: Oye, ¿me podrías complacer con la canción de El Sol No Regresa?
0: El Sol No Regresa, ¿pero con quién, mi reina?
4: Con la que tú quieras, pero es la canción El Sol No Regresa.
0: Ok, te voy a buscar alguna versión de género regional, ¿te late?
4: Claro que sí.
0: Ándale, pues, te mando un abrazo con mucho cariño. Gracias por marcar.
4: Igualmente, hija, bendiciones.
0: Igual de vuelta, bye bye. Vámonos con más. Dice por acá nuestro querido Fer. ¿Qué dirá? ¿Qué dirá el Fernando?
5: Muy buenas tardes.
0: Buenas tardes, bandido.
5: Fin de semana,
0: bandida. Iguanas ranas, mi rey.
5: Bandida, ¿me puedes complacer con una canción de Miguel y Miguel? Lo que empieza, acaba, por favor. Cuídate mucho, que Dios te bendiga.
0: Igualmente, corazón, ahorita la ponemos por acá. Oigan, también cuéntenme qué planes tienen para este fin de semana, porque por ejemplo acá el compa Camarillo ya me dice: hola, bandida, se te escucha por acá en la ranchería rumbo a Candelaria. Un saludo para toda la palomilla que te escucha por acá desde el rancho. Vámonos, el pisteadero, y nos mandan video que andan con todos los poderes disfrutando, dándole vuelo a la hilacha. Ahí les encargo, corazón bello. Aquí andamos en el rancho. Ay, no, qué bárbaros, bandidos. Saluditos y salucita. Acuérdense no manejar si toman, ¿eh? Vámonos con otra llamada más. Bueno, bueno, sí, ¿quién anda ahí?
6: ¿Qué onda, bandida?
0: ¿Qué onda, bandido? ¿Cómo andamos?
6: Bien, ¿y tú?
0: Excelente, gracias a Dios.
6: Bueno, mira, mi plan para mañana, ajá, ver a los poderosos rojinegros del Atlas.
0: ¿Hay otro, corazón? ¿Hay otro?
6: No, no hay otro, y vamos apostándole algo al regio.
0: ¿Al regio? No, pero ¿el regio a qué? Ay, no,
6: le... Al Monterrey, le va al regio.
0: Ah, sí, es cierto, le va al Monterrey. Pues bueno, hay mañana para que le digan.
6: Y aparte, esto es todo. Y aparte, vamos a ganar mañana, mi bandida, con nueva directiva, nuevos dueños.
0: Es correcto. A ganar, se ha dicho.
6: A ganar, mi bandida. Aquí somos dos rojinegros más en Los Cabos.
0: Es correcto.
7: Aparte, jugamos, jugamos en
6: mucho
7: casa.
6: Gusto saludarte, bandida. Y a mañana festejaremos el triunfo de los rojinegros.
7: Y aparte, jugamos en casa, Padre Santo.
6: Eso es todo, mi pantera.
0: Ya ve, corazón, aquí ya somos tres más.
6: Somos
0: Uy.
6: Tres, mi pantera, la bandida y tu servilleta.
0: Vámonos. Se necesitan más, mi rey. Claro que
6: nada,
0: no.
6: Con esos tres somos fieles.
0: Más que suficiente. Así ándale, es. Pues. Un abrazo, gracias. Corazón. Gracias por marcar.
6: Hasta luego.
0: Cuídeseme mucho, bye bye.
8: Hola, mi chula, ¿cómo estás? Espero que estés muy bien.
0: Soy la bandida, mi amor, pero siempre dígamelo.
8: Muy bella.
0: Gracias, corazón. Cuídese, hermoso.
8: ¿Me pueden poner una canción, porfa, la de mi querido viejo?
0: Ajá.
8: Alejandro Fernández. Saludos a todos. Y oh. Arriba del
0: Vámonos, arriba, arriba, arriba. Ahorita te buscamos la de mi querido viejo. Ahorita, a ver, denme un segundo, déjenme la anoto, porque luego se me van las cabras al monte. A ver, por acá nos mandan lo siguiente. Buenas tardes, bandida, hermoso programa, escuchando tu bonito programa en familia. Saludos y bendiciones de parte de Aurora Corazón. Saluditos, mi reina bella, muchísimas gracias. Dicen, solo que no apueste nada al regio, porque la última vez ni se maquilló y no cumplió. Yo no sé nada. Ahí yo no me voy a meter, porque luego es meterse en camisa de once varas. Ahí díganle a mi compadre. Dice, hola, buenas tardes, bandida. ¿Podrías mandarle un saludito a las morenitas más hermosas y preciosas del Vado de Santa Rosa, acá en San José del Cabo? El saludo es muy especial para Elena Aguilar. Dile que la amo mucho de parte de Mario. Gracias, bandida. Con gusto, corazón. A ver, vámonos pues con música y ahorita vamos a regresar para arrancar con la segunda hora del Guateque. Quédense aquí, obviamente a través de La Mejor.

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1: Arrancamos la segunda hora del Guateque. Gracias a la gente bella que está por acá con nosotros acompañándonos, porque todavía nos queda una hora más de programa. Que por cierto, déjenme les digo y les informo que ahorita el Panterita me dijo: diles a tu radio escucha que ya no pidan más rolas, porque ya con las que me han mandado a lo mejor ya no alcanzan a salir más. Ok, sobre aviso no hay engaño, bandidos. Ya saben que no nos gusta quedarles mal, entonces de una vez les notifico esto, que ya hay muchas canciones en la lista, así que las que no alcancen a salir el día de hoy, con mucho gusto mañana se las pasamos. Ok, enterados de... ¡Excelente! Comuníquense por acá si quieren mandar sus saluditos, todo lo demás que gusten. Aquí los voy a estar leyendo, por supuesto. Como por acá que nos dicen: ¡Hola, bandida! Buenas tardes, un gusto saludarte. Saludos y muchos besos. Yo también te mando muchos besos, corazón bello. Gracias. Tenemos una llamadita por acá. Bueno, bueno, ¿qué hubo? ¿Quién anda ahí?
2: Hola, buenas tardes.
1: Buenas tardes, bandido.
2: ¿Cómo está?
1: Yo estoy muy bien, ¿y tú?
2: Pues, ay, bien también, pero
1: el que no anda bien es el que va pasando en el carro.
2: Tengo un desaire.
1: ¿Qué pasó?
2: Tengo 3 días pidiéndoles una canción y no han podido ponérmela. Ni la chula, ni el regio, ni
1: a
2: nadie.
1: Mi corazón, ¿cuál me pediste?
2: Yo pedí una canción que se llama No Fue Ni Será.
1: ¿Pero conmigo?
2: Sí.
1: ¿Cuándo?
2: Ayer.
1: A ver, bandido, yo creo que marcaste muy tarde, mi vida. ¿De quién es la canción? A ver, vamos a buscar ahorita nuestro chat. ¿O por dónde te comunicaste?
2: Por aquí, de San José.
1: No, mi amor, me refiero que si marcaste, fue WhatsApp, ¿qué onda?
2: Sí, sí, marqué.
1: Pero no se enoje, corazón, lo estoy atendiendo de buenas,
2: no
1: mi vida.
2: Enojado. Es que tengo ganas de escucharla y como... cuando vengo en el carro se me antoja subirle y me encanta esa canción.
1: ¿Pero de quién es, corazón? Me pregunta por acá el Pantera que de quién es.
2: Es de Miguel, no sé qué, es un bolero, pero ahí te aparece.
1: Yo creo que por eso no la pusieron, porque no la encontraban. Ay, ¿y qué?
2: Tampoco pude decirle.
1: ¿Es qué?
2: Tampoco pude decirle porque iba manejando.
3: Si es bolero, es de Miguel Bosé.
1: No. A ver, ahorita la vamos a buscar, corazón, y si no, ahorita mándenos un WhatsApp, por favor, para poderle dar seguimiento. ¿Sale?
2: Pero ya es tarde.
1: Bueno.
2: Ponme la que quieras.
1: Bueno, ahorita le pongo alguna que vaya a salir. Cuídeseme mucho, corazón bello. Ándele, pues. Es que miren, bandidos, es lo que les estoy diciendo. Me marcan y se quejan de la chula, del regio, de su servidora, pero a veces piden canciones de artistas que no podemos pasar acá.
3: Y aparte, ya...
1: A ver, ¿qué panterita? No te oigo, mi vida.
3: Aparte, ahorita ya está hora de la noche y ya tengo 25 peticiones de canciones. Entonces, a una hora le caben entre 13 y 14, si ocupamos un bloque bien chiquito, ¿verdad?
1: Bueno, vámonos pues con más mensajitos. Ay, sí, bandidos, aparte no, ya saben que yo no soy peleonera. A mí márquenme de forma bonita y con mucho gusto los atiendo de forma bonita. Dicen, bandida, saluditos. Fíjate que la canción de Querido Viejo me recuerda a mi papá, que ya lo hice tu fan. Atentamente, César del Banco. Gracias, querido César. Qué bueno que ahora tu papi también escucha la estación. Y claro, esa es una muy buena rola. Muy buena rola. Excelente, excelente. Me parece muy bien. A ver, ya nos mandan por acá. Esta es la canción que te pidieron. Ah, ya ven, es que no es ni siquiera en mi hora de programa, mi amor. No es ni en mi hora de programa. Pero bueno, vámonos pues ahora sí con más música. Y ahorita regresamos, por supuesto, aquí a través de La Mejor.

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17: Ya son las 6:24 y oigan, hace ratito que estábamos hablando del equipo del Atlas que mañana va a ganar al Monterrey y todo esto, también estábamos acá echando el chal afuera del aire de que mañana en Las Vegas se va a suscitar una gran pelea de box. Así que hay que apoyar todos al mexicano, al Camarón Cepeda, que seguramente va a ganar. Y hablando de peleas de box, quiero hacer una felicitación muy especial y echarle toda la buena vibra, la mejor de las suertes a nuestro querido Radio Escucha Samuel, que mañana va a tener su primer pelea de box y que es un fiel radioescucha aquí del Guateque con la bandida. Mi amor, muchísimas felicidades, échale todas las ganas, estoy segura que vas a, ahora sí que la vas a romper, pero con cuidado con el otro también, corazón. Te mando un fuerte abrazo, la mayor de las bendiciones y a ganar. Ahí me platicas cómo te fue, mi Samuel, ahí estaré al pendiente. Un besote, mi rey. Vámonos con más mensajitos por acá. Ah, que por cierto, fíjense que Cristian, que es quien va a estar acá apoyándonos con toda la operación del programa a partir de la siguiente semana, es boxeador y ahorita le pintó le echó un tiro acá al Pantera. Y el Pantera, hijo, ni que me aguantaras uno. Entonces, próximamente se vienen cositas, se van a agarrar acá, mira, bien macizo. A ver cuál gana, echen sus votaciones. Bueno, es que no han visto a Cristian. Luego que lo vean, van a votar si le van al Cristian o si le van al Panterita. Acá me dirán ustedes quién creen que gana. Dicen por acá, yo creo que es culpa de Cristian por llegar tarde. Ese Cristian llegando media hora tarde, que me eche la mano, corazón bello.
18: Ese viejillo que es quejumbroso. Díganle que para eso existe.
17: Ay.
18: El internet para que la ponga en su celular. Sí.
17: ¿Sabes qué, bandidos? Es que ya le buscamos la rola y me están diciendo que es un bolero, que es como bachata, pues. Y aquí no se pasa ese género, mi amor. Pero con gusto se lo pongo en Exa. Me manda mensaje el lunes siquiera a las 4 de la tarde, porque allá sí puedo ponerle bachata, mi rey. Vámonos, pues. Seguramente por eso mis compañeros no le ponían la rola. ¿Y a quién le tocó la queja? ¿A quién le tocó la regañada? A la bandida. dijeron, a la que nos habla más bonito, más suavecito, ah, pues con ella, porque ella seguramente sí se va a dejar maltratar. No, corazón, écheme la mano. A ver, dicen por acá, muchas gracias, bandida, por la atención. Quiero pedirte, por favor, ay, cómo no, corazón, muy bien, con mucho gusto, dice, de parte del Citas, gracias. Un fuerte abrazo, mi rey. También por acá, que se anda reportando la Jane desde la U. Un saludito para Vladimir, que anda trabajando en la U, cómo no, con mucho gusto. Ay, qué bueno que sean bien trabajadores, bandidos. Qué bárbaro, qué se toman. Por acá nos piden un saludito muy especial para Desacitas, que vamos rumbo a los servicios de Cabo Real Vista. Ah, muy bien, y se llama Johnny. Una canción, por favor. Bueno, la canción se la voy a deber para mañana, corazón, pero un fuerte abrazo con mucho cariño. No, luego no voy a hacer el mismo. Vámonos con audio, ¿qué dice por acá, corazón bello?
1: Buenas tardes. Buenas. Un saludo.
17: A ver, tenemos llamadita. Ay, corazón, no me avísenme. Bueno, bueno.
19: Hola, mi bandida hermosa, ¿cómo estás?
17: Buenas tardes, corazón bello. Muy bien, ¿y tú?
19: Magníficamente bien.
17: Ay, esa es la actitud que me gusta, mi rey.
19: Y bueno, nomás que voy con la tóxica aquí, que no se puede hablar mucho porque ya sabe cómo son.
17: Ajá.
19: ¿Por qué serán tóxicas las mujeres?
17: Amigo, haz la seña si necesitas ayuda. ¿Por qué serán tóxicas las mujeres? A ver, hoy en Bandida, casos de la vida real. Le preguntamos a los bandidos por qué las mujeres son tóxicas. Presenta. No sé, bandido. ¿Tú por qué crees?
19: No sé, yo también por qué, pero ya casi me van quebrando las costillas.
17: No, amigo, corre, vente para acá, para la mejor, aquí te cuidamos. Como me duele. Así va a andar mañana, luego de que lo agarren acá, tracacuki, gancho al hígado y toda la cosa.
19: Bueno.
17: Dígame.
19: Qué malas son las mujeres, pero qué buenas saben, ¿no?
17: ¡Ah, pachurro! Algo bello para el camello, bandido. Dígamelo.
19: Una canción, bandida.
17: Mi amor, te la voy a quedar a deber, pero dímela y mañana te la pongo porque ya tenemos como 25 en la lista y no me gusta quedarles mal, ya sabes.
19: Playa Sola.
17: Playa Sola, ya está. Mañana arranco el programa con esa rola.
19: Perfecto.
17: Ya estás. No se me voy a olvidar. Me recuerdan, canijos, por favor.
19: Bueno, y me dormiré esperando esa canción.
17: Mañana a las 11 de la mañana, ¿eh? Ya sabes, aquí ando al aire.
19: Ah, perfecto.
17: Ya estás peinado para atrás. Ya le anoté mi escaleta de mañana. Ándale pues, bandido, besitos.
19: Una excelente tarde y Dios te bendiga.
17: Igualmente, corazón bello, gracias. Saludos a la tóxica. Bye, mi reina hermosa, qué bueno. Tú regáñalo, tú jálale las greñas. Yo estoy de tu lado, pero tengo que fingir que lo apoyo a él, ¿ok? Porque él es el que me marca, pero estoy contigo. ¡Uy! O agárralo de donde quieras, mi reina. Un besote, hasta luego, bye bye. Vámonos por acá, ¿qué dicen?
20: Mi bandida, un saludo. Bandidilla, buenas tardes, ma. Un saludo ahí para Mango Verdecillo.
17: Vámonos, Mango Verdecillo.
20: Mi arce, y hoy es mi cumpleaños.
17: ¡Eso!
20: Bye, ma, te amo.
17: ¡Feliz cumpleaños, bandido! Me encantó el apodo, ¿eh? Manguillo Verdecillo, ¿cómo? También por acá, bandida hermosa, ya presente. Chécate al lado quienes están presentes. La Matraca Peluche, el Misterio y el Máquina. Ya rumbo a casita echándonos unas frías. No vaya manejando, bandido, por favor y por su bien, que aquí ya saben que yo me preocupo por ustedes. No, los voy a regañar, van a ver. Ya saben que yo también los regaño, canijillos, porque me importan y me preocupan. A ver, último mensajito antes de irnos con el ID. Dice por acá, bandida, buenas tardes. Quiero mandar un saludito a mi esposo, el Chori. Quiero decirle que lo amo y que lo extraño mucho más de lo que imagina. Él y su bebé es lo mejor que me pudo pasar. Le mando un fuerte abrazo, un besote y que tenga una linda noche. Gracias, mi bandida linda. Con gusto, mi reina. Y un abrazo para ti y para tu bebé, con mucho gusto. Vámonos, pues, ahora sí, con el ID y con más música. Ahí vamos a continuar con sus complacencias. Esencia. ¡Sale, vale! ¡Vámonos!
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0: Oigan, pues este fin de semana vimos a Sebastián Álvarez con su familia en uno de los parques de la ciudad, ya que es una persona muy dedicada a la familia y así también comprometido con su 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

0: Ya casi toca despedirnos, bandidos hermosos, así que vamos a leer algunos de los últimos mensajitos que tenemos por acá. ¿Qué dicen?
1: Bandida, buenas tardes.
0: Buenas tardes, corazón.
1: Saluditos.
0: Uy.
1: Oye, ¿qué crees?
0: ¿Qué?
1: Yo también ya hice fan tuyo a mi güerita. Ahorita en carretera te viene escuchando.
0: Qué bella.
1: Te pido un favorzote, le puedes mandar saludos. Alicia Quintero se llama.
0: Claro.
1: La bandidita también. Ánimo, muchas gracias.
0: Ay, mi reina hermosa, mi Alicia Quintero, si nos vienes escuchando todavía, primero que nada, por favor, maneja con mucha precaución, mi reina hermosa. Y en segundo lugar, ya viste que acá tu galán, tu enamorado, tu peor es nada. No te creas, corazón. Siempre por acá reportándose, mandándote saluditos, muy bello, muy hermoso. Así que también te mandamos saludos de parte de todo el equipo de La Mejor y, por supuesto, en especial de La Bandida. Te mando un fuerte abrazo y que Dios bendiga siempre su amor, porque se ven una pareja, muy enamorados, muy felices. Qué bonito es lo bonito. Un abrazo para ambos. También por acá me dicen lo siguiente. Oye, bandida, intenta hacer la voz de Siri, creo que sí te sale. La voy a intentar hacer. Voy a intentar hacerla, fíjate. En la otra estación acá en Exa me dicen que tengo la voz de la Barbie de Toy Story. Siempre me dicen eso allá. Así es. Es que allá hago la voz un poquito distinta. Ahorita te la hago. Por acá dice, bandida, preciosa, hermosa, diosa de diosas. Checo y Angie en una albercada. Feliz viernes, bandida. Míralos qué a gusto, cómo le batalla, no como uno que anda aquí trabajando, qué bárbaro. Y todavía mañana nos volvemos a presentar para trabajar. Así somos aquí de comprometidos en La Mejor. Dice, porque amor de mis amores, que tengas una excelente noche y un dulce sueño reparador. Ah, y también ustedes, bandida y Cristian, linda noche. O sea, que es tu amor. Ay, mira, aquí está el panterito, hasta se chivió. Saben que los I love you bien mucho. Y nosotros también te queremos, precioso. Gracias. Vámonos con el último audio.
2: Hola, mi bandida hermosa.
0: Bueno, hola, corazón.
2: ¿Cómo estás?
0: Muy bien, ¿y tú?
2: Antes que nada, excelente tarde.
0: Igualmente.
2: Un saludo para acá, para el Callao de Grupo León. Un fuerte abrazo. Para toda la palomía de Grupo León. Que se relaje, dile a mi compa. Que viene porque ya va tarde. Nos agarró el tráfico, nos agarró el tiempo. Pero dile que se relaje.
0: Con calma.
2: A casa. Para que la tóxica no lo regañe.
0: Ándale, que se la lleve tranqui.
2: Ay, si no puede completar con un rololón. Bandida chula, hermosa. ¿Pero la crees?
0: ¿Cuál?
3: Así es.
2: Échate una de Mariano Barba.
0: ¡Ay! Oigan, qué señora rolotas tiene Mariano Barba, ¿eh? A mí hay una que me encanta. Ay, no, es que me gustan todas, pero no sabes la na-na-na-na. Sentirme que me muero, que no me amabas. ¿Cómo no vas a saber, Pantera?

0: contigo. El Cristian sí entendió la vibra, ya andaba bailándola acá conmigo, es que es muy buena canción. Ahorita vamos a poner esa, la de Una Noche Más también, por supuesto. Y qué buena canción, pues nos vamos a despedir con esa y después ponemos la otra que tenemos pendiente de La Playa Sola, ¿va? Para que vean que sí los cumplí. A ver, rapidísimo, ¿qué más dice por acá?
1: Uy, qué rica y hermosa cancioncita de Mariano Barba.
0: Es un rolón.
1: Sí, pero por ahí sí puede ser mejor la de Mariano Barba, pero que sea la de Virgen Tu Corazón.
0: Ay, no, tú me dijiste que yo eligiera y el Pantera ya la programó, no seas bárbaro. Ok, ahí la vamos a dejar lista. Dicen por acá, ya estás lista para La Voz México. Ay, gracias, mi amor. Muchas gracias, corazón bello. Oigan, que tengan una excelente tarde, mis bandidos hermosos. Bueno, ya una excelente noche, que Dios me los bendiga. Por favor, si van manejando rumbo a su casa con todo el cuidado del mundo, si ya están en casita descansando, pues qué rico, la verdad. Yo espero andar así un par de horitas más, también echando a gusto. Ay, yo iba a decir echando... echándome un elotito bien a gusto. Ya soy una mujer casada, ya puedo decir esas cosas.
2: Yo pensé que el tracacuqui.
0: También el tracacuqui, la piernita y todos los trucos, bebé. Excelente fin de semana, nos escuchamos nuevamente, por supuesto, en el Guateque, fines de semana de 11 de la mañana a 1 de la tarde. Y arrancamos, ahora sí, con el nuevo proyecto de La Bella y la Bestia, junto con mi amigo, ¿qué digo mi amigo? Mi hermano, el Pantebria. Mañana en punto de la 1 de la tarde, por favor, escúchenos, porque traemos, vamos a arrancar, miren, con el pie derecho, con una gran agrupación que yo estoy segura que ustedes también lo van a disfrutar mucho. Decimos, no, que nos escuchen para que sepan en ese momento, así que mañana por acá los esperamos, ¿sale? Vale, ya se lo saben, bandidos, pórtense bien y si se portan mal, pues ahí me invitan. ¡Vámonos!

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1: Javier Aguirre, el vasco de 67 años y director técnico de la escuadra mexicana, en este 2026 dirigirá su tercer campeonato de fútbol internacional. Además, es el técnico con más victorias en partidos oficiales, así como dirigir 9 Copas de Oro, 3 Copas América y 3 CONCACAF National League.
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1: Revista del Consumidor Radio. Los pantalones de mezclilla son un clásico, pero no todos te ofrecen la misma calidad. Hoy te revelamos cuáles de los 30 modelos que analizamos son realmente los más duraderos.
3: Además, si ya estás planeando una escapada, en nuestra sección de finanzas personales te decimos cómo evitar que los gastos sorpresa arruinen tu presupuesto.
1: Toma el control de tu dinero y haz las mejores compras.
3: Quédate en Revista del Consumidor Radio.
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3: ¿Sabes cómo surgió la mezclilla? Este tejido, conocido mundialmente como denim, toma su nombre de una ciudad al sur de Francia llamada Nimes, donde comenzó a fabricarse en el siglo XVI. Tradicionalmente, la mezclilla se fabrica con algodón tejido de sarga, que le da esas clásicas líneas diagonales y gran durabilidad.
1: Por eso, durante el siglo XIX, estos pantalones se popularizaron entre mineros y obreros que realizaban trabajos pesados. Con el tiempo, dejaron atrás las minas para conquistar la cultura popular.
3: Y aunque hoy forma parte de la moda cotidiana, en años recientes, la industria textil ha buscado producir la mezclilla de manera más sostenible mediante tecnologías que reducen el consumo de agua, utilizan fibras recicladas y emplean procesos menos contaminantes. Gracias a ello, continúa siendo una prenda básica que ha acompañado a distintas generaciones durante más de un siglo.
1: Por eso el Laboratorio Nacional de Protección al Consumidor analizó su calidad, resistencia y durabilidad.
4: Hola, ¿qué tal? Soy el ingeniero Luis Armando Juárez Mendoza del área textil del Laboratorio Nacional de Protección al Consumidor, donde realizamos un estudio de calidad de pantalones de mezclilla para caballero. En esta ocasión analizamos 12 marcas con 30 modelos, de los cuales 13 son en 100% algodón y los 17 restantes fueron en mezcla de algodón con poliéster y elastano. Se realizaron los siguientes ensayos: información al consumidor, acabados, determinación de la masa por unidad de área, resistencia a la tracción, resistencia al rasgado, cambio dimensional, la determinación del torque y elasticidad o deformación del pantalón. ¿Pero qué les parece si vamos a ver los resultados de este estudio de calidad de pantalones de mezclilla?
3: Todos los modelos analizados cumplen con su información comercial, con su declaración de fibras y con su prueba de acabados. En el caso de los pantalones de tela 100% algodón,
1: en la prueba de durabilidad, un modelo de la marca Silver Plate calificó con excelencia.
3: Los 5 modelos que se encogieron ligeramente después de 3 ciclos de lavado son Cimarrón Jeans, Furor, Oji y 2 de Silver Plate. Ahora continuamos con los resultados para los 17 modelos fabricados con tela a base de mezcla de fibras. Al igual que en la categoría anterior, todos los modelos cumplen con su información comercial, con su declaración de fibras y obtuvieron una calificación de excelencia en la prueba de acabados.
1: En las pruebas de resistencia, 3 modelos destacaron como los más duraderos del análisis, uno de la marca Levi's y 2 de Oji.
3: Un modelo de la marca Lee y otro de Oji se encogieron ligeramente.
1: Respecto a la talla, estos modelos resultaron ser un poco más grandes de lo que indican en la etiqueta. 3 de la marca Oji, 1 de Members Mark, 1 de Furor, 1 de Big John y 1 de Silver Plate. Antes de comprar un pantalón de mezclilla, toma en cuenta las siguientes recomendaciones.
4: Es muy importante que al comprar un pantalón, tú lo laves, ya que todas las prendas, inclusive los pantalones de mezclilla, son lavados con colorantes. Estos colorantes llevan químicos que aún así, si la empresa no hace un lavado correcto, se van a quedar impregnados y cuando te lo pongas o coloques, ya que este producto va directamente a la piel, puede llegar a irritar. La diferencia en tallas que pueden presentar los diferentes tipos o cortes de los pantalones es precisamente debido a eso, al corte que cada diseñador de la marca presenta. Pero algo muy importante que debe de respetar es la cintura. En la etiqueta te informa esa talla. Y el largo, hay algunos pantalones que tú vas a encontrar 34 por 32. El primer número te indica la talla, que es el contorno de la cintura, y el segundo número te indica la longitud de del costado de la pierna. Si la mezclilla de tu pantalón es más gruesa o delgada, no es un indicativo de que va a resistir más o menos. Eso va a depender del gusto de la persona, pero el pantalón de mezclilla te va a ofrecer más resistencia si viene acompañado con poliéster, pero va a ser cuestión de gusto. Si quieren tener mayor información sobre el estudio de calidad de pantalones de mezclilla para caballero, consulten la revista del consumidor, ya sea impresa o digital.
5: Revista del consumidor.
3: Las vacaciones de verano son una oportunidad para descansar y convivir, pero también pueden convertirse en un gasto importante si no se planean con anticipación. Para que puedas disfrutar con tranquilidad, un paso importante es gestionar tus finanzas. Por eso, antes de armar las maletas, el primer paso es sentarte con lápiz y papel. Presta atención.
6: Lo primero que debes hacer es elaborar una lista de verificación que te ayude a definir las características de tu viaje. Esto te ayuda a organizarte y anticipar algunas necesidades, además de asegurar que la experiencia sea satisfactoria para todas y todos.
3: Una vez que tengas la lista, es recomendable elaborar un presupuesto. Contar con una estimación de gastos detallada para cada rubro de tus vacaciones, de acuerdo a tu capacidad económica, te ayudará a mantener el control y a tomar decisiones responsables.
6: Para que no se te escape nada, toma nota de los gastos claves que debes considerar para tu viaje. El transporte. Los costos varían dependiendo del medio de transporte que elijas para desplazarte. Si viajas en autobús o en avión, considera los boletos viaje redondo y los traslados al aeropuerto o terminal de autobuses.
3: Si viajas en auto, la plataforma Mapir traza tu ruta o rutas punto a punto de la Secretaría de Infraestructura, Comunicaciones y Transportes puede ser muy útil, ya que te permite calcular con precisión el costo de las casetas, el consumo estimado de combustible y los tiempos reales de traslado en carretera. No te olvides de considerar los gastos de comida y bebida durante el traslado. Las paradas técnicas en la carretera o los antojos en el aeropuerto también suman.
6: También agrega el costo total de los días que te vas a hospedar en el destino.
3: Considera los desayunos, comidas y cenas durante el viaje.
6: Dependiendo del tipo de viaje que quieras hacer, pueden surgir otros gastos. Por ejemplo, si decides contratar algún tour, pagar alguna entrada a espectáculos y, por supuesto, las compras de regalos y recuerditos para la familia.
3: También es recomendable para cualquier trayecto contar con un seguro de viaje. Sin embargo, se vuelve indispensable si realizas viajes internacionales.
6: Es muy importante que tengas un fondo que puedas destinar para imprevistos. Más vale prevenir.
3: Está claro que para que las vacaciones sean un descanso y no un dolor de cabeza, la clave de todo está en planear. Por ejemplo, un tip buenísimo de seguridad es que si vas a usar tus tarjetas de débito o crédito, digitalizarlas en tu celular es más seguro para viajar.
6: Y es que dependiendo del plan que elijas, hay detalles que hacen toda la diferencia. Si tu destino es la playa, antes de reservar, no olvides comparar precios. No te vayas con la primera opción. Además de los paquetes todo incluido, busca alternativas más económicas. Y si puedes, aprovecha las temporadas de menor demanda turística. Tu bolsillo te lo va a agradecer. Y recuerda que es muy importante respetar las zonas protegidas.
3: Ahora, si lo tuyo es el turismo cultural y vas a visitar un pueblo mágico, puedes consultar el catálogo de los 177 pueblos mágicos que te permitirá investigar la gastronomía y sus lugares más representativos para que no te pierdas de nada. Compara las líneas de transporte y reserva tu hospedaje y los recorridos con anticipación.
6: Ahora hablemos de cómo nos vamos a mover. Si viajas en automóvil, es indispensable hacer una revisión básica al vehículo antes de salir. Ya en camino, todas y todos deben viajar con el cinturón de seguridad y respetar los límites de velocidad y las señalizaciones. La seguridad es primero.
3: Si vas a viajar en autobús, tómate el tiempo de comparar las categorías y costos de las distintas líneas de autobuses para elegir la que más te convenga. Al subirte, conserva muy bien tu comprobante de equipaje y lleva un botiquín con medicamentos básicos.
6: Y finalmente, si viajas en avión, el secreto para ahorrar es comprar los boletos con anticipación. Al igual que en el autobús, guarda bien tus comprobantes de equipaje y mantén siempre a la mano tu identificación oficial y tu pase de abordar.
3: Ahora ya lo sabes, planear tus vacaciones es la forma más inteligente de divertirte. Prepara tu presupuesto y viaja seguro.
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2: 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Y para mi comadre la Tommy uno doble. 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
1: Javier Aguirre, el vasco de 67 años y director técnico de la escuadra mexicana, en este 2026 dirigirá su tercer campeonato de fútbol internacional. Además, es el técnico con más victorias en partidos oficiales, así como dirigir 9 Copas de Oro, 3 Copas América y 3 CONCACAF National League.
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1: Muy buenos días, ¿cómo están? Oiga, los saluda Carla Trejo, la chula, tu amiga y servidora, la voz que te acompaña en las mañanas. El día de hoy muy contentos, muy agradecidos de estar en este ya sabadito alegre, primero de agosto. Estamos estrenando mesecillo, ¿verdad? Bendito Dios. Bendito Dios que estamos con un día más de vida, oiga, y sobre todo en este sabadito que nos la vamos a pasar increíble. Yo te tengo la receta para que te la pases bien chido, para que te despiertes bien y de buenas. ¿Cuál es la receta? Bueno, pues buena música, buen ambiente, tú la pides, tú la cantas, chismes. El día de hoy traemos de Tutti Frutti. De aquel ladito, mis señoronas, ¿cómo andan, señora opinadora? ¡Qué guapa! Pues, ¡qué bonita! Oiga, la señora Cleo con sus 88,000 bendiciones, ya dice que ya anda bien estresada, que ya quiere que comiencen las clases, ¿verdad? Que ya no las soporta. Ay, no, qué grosera es usted con sus bendiciones. Oiga, ya mejor que empiecen las clases ya para llevárselas a los maestros, dice ella. Ay, no, eso no está bien, oiga. Hágase cargo de sus bendiciones, doña Cleo. Es más, el día de hoy usted es la estrella de este programa, así que cántenos un cachillo de una canción, por favor. A ver, ¿qué trae en el repertorio? Sorpréndanos, o sea, quiere brillar, pero no quiere cantar. ¿Cómo es eso?
2: ¿Qué diablos quiere?
1: Ay, santo Dios.
2: ¿Qué parte de mí no entiendes?
1: Sí, pero nos tiene que cantar una alegre. Ay, no, anda como de malas, ¿verdad? Ay, no, qué feo caso. Oiga, doña Catita, la novia de México, ¿cómo está? Muy buenos días. Qué bonita. Ella sí viene bien y de buenas, ¿verdad? Don Nacho, el gallo, el mero mero, ¿verdad? El meramente de las muchachas. Con esa camisa de resaque que le hace ver el músculo. No, qué guapo se ve usted, oiga, de veras.
3: Como puerco.
1: No me diga eso. ¿Qué pasó? A ver, cuénteme el chisme. Bueno, ahorita me lo cuenta, ¿verdad? Porque a la gente que le interesan sus historias de vaqueros, ¿verdad? Al ratito me lo cuenta, me imagino que ha de haber andado de antro en esa bicicleta, ¿verdad? Tal vez hasta le quisieron decomisar la bicicleta, no trae placas, qué sé yo, ¿verdad? No sé qué está pasando, pero bueno, la señora dramática, ¿cómo está? Ay, pobrecita. Ya, tranquila, ¿verdad? Tranquila. Que porque ya, no, ya, que porque ya se acabó julio y que ya se va a acabar la semana y que no sé, que ya tranquila, ¿verdad? De aquel ladito en los controles, mi querido, el Donald, y no el Trumbra, otro Donald. ¿A los cuántos millones andamos el día de hoy de actitud? A los 30 millones de actitud, señores. Aquí no hay billete, pero hay actitud. Eso es lo que importa. Así que los saludamos, oiga, con mucho cariño. ¿Qué dice la racita? A ver, vamos a ver si anda bien, pero bien levantada la racita. Gracias por sintonizar, oiga, la mejor a través del 102.3 aquí en Cabo San Lucas y del 89.9 allá en San José del Cabo. El día de hoy, oiga, a nombre de todo el equipo y el staff de MBS Radio, le damos las gracias por continuar siempre muy pendiente de la programación, por mantenernos en el número uno de rating. Muchísimas gracias. ¿Qué dice la racita chula? No, hombre, anda, pero si me da con todo. Vamos a ver qué dice mi querido David. ¿Qué dice?
4: Un regalito para el bien y de buenas. Hoy sabadito.
1: Hoy sabadito.
4: Por ahí ponte la suavecita para empezar. Buen día.
1: Ya dijo, ahorita le buscamos su rolita, mi querido David. Saludos a todos mis amigos de la aplicación de la incluyendo a Carlitos, ¿verdad? Que el día de hoy nos anduvo paseando por aquí. Un fuerte saludo, mi querido Carlitos. Saludos para Osmar. ¿Qué dice Osmar?
5: Good morning, everybody.
1: Ay.
5: Hola, Trejo, buen día. ¿Me puedes poner una rolita, por favor? Que se llama la rolita, ahora sí.
1: ¿Qué?
5: La de paso del gigante.
1: Ah, ok, se la ponemos con todo gusto. El chupón, ¿qué dice el chupón? Hola, buenos días, saludos a todos los de la mejor, en especial a Tichula, también un saludo a los Tazos Dorados, es el nombre del equipo de básquet que juega en la colonia Las Palmas, aquí en Los Cabos, un fuerte saludito. De este ladito dice, hola mi chula, muy buenos días, quiero ver si me apoyas invitando a la gente a que vengan a probar. ¿Cómo de que no? Y ahorita te digo cómo te voy a apoyar. Ay, Dios de mi vida, ¿verdad? Ahorita te digo, no voy a hacer, ¿verdad?, que nos caiga el precio del spot. Saluditos de este lado, Karen dice, chula, bella, muy buenos días. Enviar saludos a Rufles Peñalosa, a Camacho, a Vilchis, a Víctor, a Terry, a Ulises, por favor, y gracias. Gracias a ti por siempre estar pendiente de la mejor, mi reina. Un fuerte abrazo. Dice de este ladito que el Rocky. ¿Qué dice el Rocky?
3: Hola, mi chula, buenos días.
1: ¿Cómo me le va?
3: Hola, mi chula, que te la pases súper bien. Si nomás no manejes, cuídate mucho. Y mis buenas vibras para todos los que te escuchan. Oye, ¿será que puedes poner la de me come el oso?
1: Cito santo. Ya dijo, y ahorita se la ponemos con todo gusto. Claro que sí, mi querido José Antonio.
6: Buenos días, mi chula.
1: ¿Cómo me le va?
6: Te mando un beso de inicio de mes. Chiquita mami.
1: Ay, si todo santo, todo eso.
6: Inicio de semana.
1: Ahí está, de mesecito primero, ¿verdad? Hay que acabarnos esta de día primero y luego ya con la semana regresando. Oiga, tengo muchos, pero muchos saluditos no me los ande eliminando. Aguánteme las carritas y ahorita regreso. Vámonos con musiquita para comenzar este sabadito bien y de buenas. Y chin, chin, el que no se divierta, vámonos con música. Oiga, por aquí viene lo mejor de la tecnobanda. ¿Se acuerdan estas rolitas que sonaba por allá en los noventas? En los, sí, como en los noventas, ¿verdad? Pues nos vamos con ella, nos arrancamos con este mix de la banda Maguey. Así que vámonos rápidamente, saque los mejores pasos, oiga, para este sabadito alegre, la mejor aquí nomás.

0: ¿Usted conoce un cumpleañero o es usted el cumpleañero? Póngase en contacto con nosotros a través de nuestras líneas de comunicación en el 624-104-2035. Ahí usted nos puede marcar. Mi querido Donald nos hace el favor de contestar las llamadas. De este ladito en el 624-19-2899. Ahí, ya sabe, aquí su servidora a la orden para el desorden. Con mucho gusto les vamos a responder y vamos a felicitar a todos mis paraditos del día de hoy. Vamos a ver, oiga, qué más saluditos tenemos. A ver si anda algún cumpleañero por aquí. Sebastián Mufasa dice: buenos días, hermosa. Ya sabe, Duque Alegre. Aquí andamos bien y de buenas en la trabajación, sin miedo al éxito. Oyendo a la reina del rating, la mera vela del pastel. Que tenga bendecido día, mi chula. Y a esperar la sección que se ha vuelto una de mis favoritas. Un fuerte abrazo, como de que no, oiga, muy buena la sección.
1: Saludos, mi chula, tú sí pasas los saludos, no como su nombre no importa. Saludos, buen día.
0: Tracas, ¿verdad? Ay, sí, sí los pasa, ¿verdad? Sí, o no, o sí. Y todo tanto, ¿verdad? Te mandamos un fuerte abrazo, mi querido David, el... Ay, va a decir el conde, pero este es otro David, ¿verdad? Otro, mi compa el David. De este ladito, oiga, dice por aquí también David, el conde, el de Todos Santos, ¿verdad? Dice, muy buenos días, mi chula, para ti y todo... Ah, es el de Pescadero, ¿verdad? Dice, para ti, todo el auditorio y para toda la palomilla de Pescadero, Baja California. ¡Surr! Un fuerte abrazo de parte de David, el conde. Le podrías poner una rola de La Brisa a la Chula Camacho y a la Claudia Reyes, que andan con todo el día de hoy desde temprano, como que es sábado. Dice, ya hasta lo sabe, ¿verdad? Y ahora sí ya andan haciendo muchos quehaceres, qué cosas, ¿verdad? Saludos también por aquí para mi querido José Lino Limón, que anda haciendo. Dice, buenos días, mi chula, saludos para todos los plebes de Casper, aquí estamos en la trabajación, saludos para todos ustedes, besotes, Casper Zacatal, que es mi barrio. ¿Qué tal? Oiga, un fuerte abrazo a los mejores tacos de por aquel ladito, ¿verdad? Saluditos. Dice, muy buenos días, mi chula, excelente día, Guanajuato presente, vamos a Celaya, la capital de la cajeta. Mira nomás, qué bonito, qué chulada de paisaje, con todo, ¿verdad? Con mucho cuidado, por allá, ¿verdad? Dios mediante, allá andaremos en noviembre, oiga, ya urge salir de vacaciones, ¿verdad? Vamos a ir a la capital de Guanajuato a ver qué nos encontramos por allá, un Quijote, qué sé yo, oiga, ¿verdad? No sabe uno, en las calles joneadas, hay de todo. Saludos para mi querido Armando.
2: Mi chula hermosa, muy buenos días.
0: Buenos hoy, días.
2: Que hoy es cumpleaños de mi hija.
0: Ok.
2: Mi hija Jessica.
0: De Camerón Jessica. Rodríguez.
2: ¿Podrías mandarle unas mañanitas, por favor? Unos, ¿qué será? Unos 100 pesos.
0: No, hijo, ¿cómo crees que no podría yo hacer eso, verdad? Ahorita le vamos a poner 199.9 pesos de mañanitas, ¿verdad? Póngaselo, señora Cleo, por favor.
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0: Ahí está, ¿verdad? Muchas felicidades a nuestra querida Jessica, que se la pasé increíble en su cumpleaños. De este lado dice, hola, muy buenos días, chula. Deseo de corazón que ya te sientas mejor y con el ánimo que te caracteriza. Un saludo para la palomilla de Acero Cementos, que son tus fans. Te saluda Chuy Rivera. Muchas gracias, mi querido Chuy. ¿Qué te puedo decir, verdad? Como lo dije desde el principio, de la cabina para allá, lo que se tenga que sentir, y de la cabina para acá son ustedes. Así que lo que ahora sí que, como el mi compañero, ¿verdad? Su nombre, no importa cómo me sienta, no importa, ¿verdad? Lo importante es que de la cabina para acá es la chamba y hay que darle sin miedo al éxito. Mi querido Chuy, te mando un fuerte, fuerte abrazo y gracias por andar aquí en sintonía de la mejor. Salud. De este ladito, mi querido José Antonio dice:
4: hola, muy buenos días. ¿Me podrías conversar con un tema de los Askis que se llama Desde Lejos? Por favor, mando un abrazote y un beso, ya sabes. Esos tronadotes.
0: Ay, Dios de mi vida.
4: Desmayar.
0: ¿Que me voy a desmayar? No, hijo, mejor no, porque luego, ¿quién?
5: No hay mentiras por convivir. No. ¿Qué te crea?
0: Ay, doña Cleo, dije lo cero. Oiga, ¿qué es eso? Dice, chula, hoy es mi cumpleaños. José, hoy es mi cumpleaños. Trajeron regalos, ¿verdad? Vamos a ponerle, doña Cleo, otros 20 mil pelucholares de mañanitas, por favor.
3: Happy birthday to you. Happy birthday to you.
0: Yo creo que hoy sí va a terminar afónica. ¡Arr! Cumpleañero, ¿qué hay de este ladito? ¿Qué dice mi querido Alberto?
6: ¿Qué tal, mi chula? Buenos días.
0: Buenos días.
6: Un saludo a mi esposa

0: que viene aquí a mi lado. Ya la voy a dejar al trabajo. Le mando muchas bendiciones y un fuerte abrazo.
1: Ahí está, ¿verdad? Para los tóxicos. ¿Ustedes no son tóxicos? Yo creo que no, ¿verdad? No. Unos cuantos son los que hay. Ustedes, no, ustedes sean de las parejas bonitas, de las que se quieren, de las que no se andan ahí celando. Les mando un fuerte abrazo a los dos y que les vaya muy bien en este día y sobre todo a nuestra chulita. Muchas gracias por ese abrazo. Igualmente, de regreso doble. Saludos para el Chupón, dice. ¿Qué onda, Chupón? ¿Cómo andas? Dice, hola, buenos días. Saludos a todos los de La Mejor, en especial a Tichula. También un saludo a los Tazos Dorados. Ese ya lo leímos, ¿verdad, mi querido Chupón? Te mandamos un fuerte abrazo. Qué bueno que andes al millón, ¿verdad? Porque al 100, cualquiera, ¿a poco no? ¿Qué dice mi querido Osmar?
2: No, Chula Trejo, por eso estamos como estamos, porque los accidentes están a la orden del día, Chula Trejo.
1: ¿Ahora qué pasó, oiga?
2: Desde aquí de Charawi para hacer fila. Y una de las suburbas de Las Blancas del aeropuerto se pasó el semáforo. Uno de la moto también se pasó el semáforo. No, en vez que vayamos para adelante, vamos para atrás, como los cangrejos con las chingadas.
1: Ay, Dios mío.
2: Por eso salen los accidentes, palomilla, tengan un poco de cuidado, tengan un poquito de seriedad. No tomen toda la ligera, todo lo ahí se va, pues.
1: Hacen perro, y es lo que hoy no tocan los emperres, ¿verdad?
2: ¿Qué van a hacer, pues? Que no tienen contemplado ese gasto.
1: Ahí está, ¿no? Ya, ya ahí lo hicieron enojar a mi Osmar, él tan contento que venía. ¿Qué dice Jessy, comadre? Hermosa, bonito y bendecido día. Te queremos mucho, comadre. Y despertando bien temprano para ver esta vista tan hermosa. Miren nomás qué chulada, ¿verdad? Chulada de maíz prieto, la playita. Una buena postal. Muchas gracias, mi querida Jessy. Un fuerte abrazo también. Los quiero mucho. Dice, buenos días, mi chula. Saludos y bendiciones arriba, Zihuatanejo, Guerrero y obviamente la Baja California. Dice, un abrazo para ti, chula, y aquí estoy sin falta. Gracias, mi querido Gil, te mandamos un fuerte, fuerte abrazo bien apapachador. Dice, hermosa, como siempre, usted tan única, tan auténtica, pero sobre todo con esa humildad y sencillez que la caracteriza. Por eso y mucho más, Dios la bendiga. Muchas gracias, ¿verdad? Muchas, muchas gracias. Dice, chula, bendiciones, que tengas un excelente día. Mándanos un saludo para Genaro y Carlita, mi tocaya. ¿Cómo de que no? Oiga, fuertes saluditos para los dos. Un fuerte abrazo. Dice, saludos, mi chula, y aquí trabajando, compláceme con una canción de Joan Sebastián. Saludos y bendiciones, mi querido Lupillo. Claro que sí, nomás que ahorita pasando las rolas que te ponen bien y de buenas, te la ponemos con mucho gusto. Y gracias por ese gran detalle desde Juliantla, Guerrero, ¿verdad? Nuestra tacita de café que nos trajeron y otra de Taxco. Muchas gracias por siempre tenerme en cuenta cuando van de vacaciones y siempre, ¿verdad? Gracias por todos esos detalles. Oiga, un fuerte abrazo. Dice, hola, buenos días, la mujer más hermosa. No pusiste mi canción, Amor y Dolor del Coyote, saludos. Ay, chiquita preciosa, mi amor, te la ponemos al ratito. ¿Qué te parece pasando estas rolitas? Mientras tanto, vámonos con más música. Muchas felicidades a todos los cumpleañeros. Vámonos a escuchar más rolitas de las que te ponen bien y de buenas y regresamos con mucho, pero mucho más en este programa especial de Sabadito Alegre, aquí nomás. Vámonos con esta rolota, 7:24 de la mañana. Aquí viene Soñador, el paso del gigante sonando para ustedes aquí nomás.

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0: Ya estamos de regreso cuando son las 7:31 de la mañana, racita chula. Y el día de hoy, fíjese bien la pregunta dinámica que tenemos. Fíjese, si tuvieras que mudarte mañana mismo a otro país con todo pagado, ¿a dónde te irías? A ver, cuéntamelo todo. Yo, por ejemplo, hay un lugar que se llama Luxemburgo, fíjense bien. Yo creo que entre Luxemburgo y Suiza, no hombre, sin pensarlo, mira, yo ya estaría empacando maletas, ya estaría de aquel ladito. Uno de los países que se me hacen más hermosos, no sé, hay de todo por allá. Oiga, ¿usted a dónde se iría? Imagínese que hoy le digan, ¿sabes qué? Aquí tienes tus boletos, ¿para dónde le das? ¿A dónde le daría? A ver, vamos a ver los gustos de la racita chula, vamos a ver qué países, qué lugares, qué ciudades no conocemos. Y también estaría muy genial, ¿verdad? También irnos aquí a México, porque también hay lugares muy padrísimos. Por ejemplo, que la Riviera Maya, ¿verdad? Que Cancún. ¿Dónde más está? Chiapas, ¿verdad? Veracruz. Allá San Luis Potosí. No, es que donde quiera, oiga, hay lugares bien todo que ver. Bien todo que ver, Sacha. Así que, ¿a dónde se iría usted de vacaciones con todo pagado? A ver, cuéntamelo todo. Dice por aquí de este ladito, mi querido Osmar. Gracias por poner mi rola chula. Eres un pan de Dios. ¡Ah! Ay, muchas gracias, oiga. 624-19-2899. Participa con nosotros y cuéntame a dónde te irías tú sin pensarla dos veces, ¿verdad? De este ladito dice.
1: Mi chula, buenos días. Un saludo para todos los asistas que van desmontando su servicio. Cabo Real, Vista Bella, Sisoma. Y ahí te va a mandar un saludo mi compadre de Fibra.
2: ¿Cómo se llama ella?
1: Chula.
2: Chulita, buenos días. Un saludo ahí para el mango verdecillo. Así y al librancillo, que es rondinero, mucha fibra. Buen día, ma. Hoy es mi cumpleaños.
0: ¿Es tu cumpleaños? Ay, ¿en serio? A ver, doña Cleo, haga lo propio, por favor.
3: Happy birthday to you. Happy birthday to you.
0: Ahí está, ¿verdad? Muchas felicidades, que se la pase increíble. Dice por aquí, mi chula hermosa, preciosa, bella, mándeme un saludo para todos los que elaboramos acá en la C, que andamos con todo hoy. ¿A poco hay otra aplicación de la C, oiga? ¡Oh! No me diga eso. Saluditos, ¿cómo de que no? Dice, hola, buen día. Dice, yo me iría a Cancún y muchas gracias. Ay, no, imagínese qué chido, ¿verdad? Andar por estos lados en Cancún estaría muy genial, ¿verdad? Está muy bonito. Saludos por aquí para mi pecho desplumado.
4: Chula, mi chula. Ay, chula. La verdad es que yo viajaría simple y sencillamente por toda mi República Mexicana. Lo volvería a hacer. Oh, sí, hay lugares súper espectaculares que ni te imaginas.
0: Es correcto, ¿verdad?
4: Por algo, es uno de los países más visitados en el mundo entero.
0: También, por ejemplo, Puebla, ¿verdad? También tiene cascadas muy padres, lugares muy bonitos. Dice, hola, ¿qué tal, Carla? Muy buenos días. Manda, por favor, saludos para todos los choferes del sitio No Atardecer de parte del Companico de la Unidad 75. Un fuerte saludito. Dice, hola, buenos días, chula. Yo me iría a Suiza. Entonces, nos vamos acompañadas. ¿A poco no? Es que también Suiza está muy todo que pues, ver. Así muy montañoso, así como me gusta, como me goofy, ¿verdad? Dice, hola, hermosa, no he tenido el placer de conocerte, pero quiero cargarla en mi... que dice cargar, fíjese que puede venir, ¿verdad? Aquí, si anda por aquí en la estación cerquita, puede venir para que le peguemos su calca. Si no, cuando vea por ahí a nuestro querido Pantera, ahí le pegamos la calca con mucho gusto, dice, porque quiero que el carro traiga el logo de la mejor, ¿verdad? 102.3, dice, es la mejor para identificarme.
5: Claro,
0: claro que sí, oiga, no, si yo en cuanto los veo, digo, estos son de nosotros, ¿verdad? Estos son de mis mejores radioescuchas, porque los veo con su calca ahí bien bonita, bien todo que ver. Claro que sí, se la ponemos con mucho gusto. ¿Y qué dice por aquí mi querido Lupillo? Mi chula, yo iría a Palenque, Chiapas, ya fui 6 veces, está la selva. Imagínese qué cosa más preciosa, ¿verdad? Chiapas, allá en Palenque. Un fuerte saludo a toda la racita chula de aquel ladito. Dice de este lado mi querido Magdaleno.
6: Buenos días, chula, ya me perdonaste.
0: Ah, caray.
6: Me levantaste el castigo.
0: Ah, caray.
6: Te podría molestar con la rola de No Voy a Trabajar. Esa canción me gusta mucho porque me trae recuerdos de cuando mis hijos estaban chiquillos. Les ponía esa rola y ya sabían que ese día no trabajaba y nos íbamos a pasar todo el día de pata de perro. Saludos, chula, ya sabes, aquí nomás, escuchando la mejor con la mejor. Bonito día.
0: Igualmente, mi chulito, te mandamos un fuerte, fuerte abrazo de este ladito, el alemán. Dice, buen día, chula, yo me iría a Bogotá, Colombia. Saludos en Sabadrink. Imagínense también andar por allá en las Colombias, ¿verdad, parceros? Oiga, por allá andaba también nuestro querido Lupillo González, ¿verdad? Que dice que está, mire, a gusto, muy todo que ver. Así que, pues ahí está, ¿verdad? Siga participando con nosotros y díganos si le pudieran pagar, ¿verdad? O de repente se gana un premio, qué sé yo, oiga, ¿a dónde se iría? ¿A qué ciudad? ¿A qué estado? ¿A qué país? Con todo pagado, cuéntenoslo todo. Y ahorita regresamos con más música cuando son las 7:36. Síguenos en redes sociales también. Estamos como La Mejor Los Cabos en Facebook, ahí en TikTok y también en Insta. Y a tu servidora Carla Trejo La Chula o Carla Divine, ahí nos puedes encontrar en un ratito más haciendo TikTok. Vámonos para allá también para saludarnos y echar chismecito. Vámonos con música, 7:37 de la mañana, La Mejor, aquí nomás.

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5: ¿Cómo anda mi racita chula? 7:51 de la mañana de este sabadito alegre, iniciando y estrenando mesecito, dice por aquí. Mi chula preciosa, la de la C, dice, no somos aplicación, pero sí trabajadores. Saludos al Nando y al Richard de la C. Ok, saluditos, un fuerte abrazo de este ladito. Dicen que...
6: Buenos días, chula.
7: Y a tu servidora, Carla.
6: Aquí con la chula, me reporto para mandar un saludo.
5: Ok.
6: A todos, California.
7: Vámonos con música.
6: Y a la cuadrilla del Pancho. Y un saludo para mi pueblo, Copalillo Guerrero. ¡Ánimo!
5: Copalillo Guerrero.
6: Una cumbia, no sé, la de la, a mí me gusta mucho esta rola, la de esta, de Amor Secreto, de Ángela y Charlie. Se la puede poner.
5: Ahorita se la buscamos con todo gusto. Oiga, saludos para Laura, dice, buen día y feliz fin de semana, chula, saludos. Hoy dice, baile en las ánimas. ¿En dónde? Oiga, ¿dónde son las ánimas? A ver, ilústrenme, por favor, ubíquenme. Dice, buen día, chula, a mí me pagaron el vuelo y aquí llevo 5 años. Y si me pagan otro, como Sonora y sus ojos negros, para donde sea, solo mi México. Y le pido la canción Sonora y sus ojos negros. Gracias, hermosa, atentamente, Sam. Samantha, un fuerte abrazo, mi querida Samantha. Por aquí te voy a registrar en un momentito. Oiga, es que la verdad sí, oiga, o sea, ¿para qué nos vamos a ir a otros países si primero, verdad, tendríamos que recorrer México, que está muy hermoso? Pero si usted dice, bueno, yo ya lo recorrí, porque yo, por ejemplo, me conozco ya casi toda la República y no podría decir que toda, ¿verdad? Pero sí casi toda. Entonces, yo creo que ya sí me podría ir para allá a Luxemburgo. Ándele. Oiga, cuando siempre digo que ay, ando acá en Dubái, pero en realidad no me gustaría tanto conocer Dubái, sino otros lugares así como más montañosos, como Suiza, qué sé yo, oiga, tantos lugares tan hermosos que hay en el mundo, en México. Dice, buenos días, si fuera a otro país iría a recorrer todo Rusia, y si fuera aquí en México iría, dice, recorriendo todos sus pueblos donde se come de lo mejor. Saludos, y oiga, cuando vaya a los pueblitos, por favor, vaya y visite a los puestos chiquitos, a los que traen historia, a las señoras, ¿verdad?, que tienen los años vendiendo. Las cadenas grandes de restaurantes está bien, ¿verdad? También no dice uno que no hay que visitarlos, claro que sí. Pero en estos lugarcitos pequeños, por ejemplo, cuando hace poquito fui al Triunfo, oiga, hay un lugarcito en puro enfrente de la iglesia, y ahí, miren, hombre, bien a gusto que nos agarramos con la charla con la señora de ahí, bien a gusto. Entonces, vaya y visite esos lugarcitos, esos pueblos mágicos, pero también esos puestecitos pequeños. En Real de 14 también me acuerdo que fuimos, oiga, es un pueblito de San Luis Potosí que está allá, mire, a la punta de la montaña, por allá está ese pueblito de Real de 14, un pueblo mágico. También nos sentamos en un lugar pequeño, ahí platicamos con una señora, no, la señora se sabe todo, mire, no, aquí vino a visitarme Brad Pitt, Salma Hayek, o sea, es un pueblito muy, muy internacional, y la señora ahí nos contó todo el mitote, bien a gusto que se agarraron la charla con estas señoras, ¿verdad?, que pues tienen años vendiendo en sus puestos pequeñitos. Dice, hermosa, dijo exactamente el lugar en el que en algún momento vi el video y me encantó, me dije, algún día, primero Dios, le permite ir a conocer. Dice, me encantó cuando la oí, me quedé. Ah, que yo estaba grabando en Real de 14. Ah, ok. Sí, pues allá estuvimos haciendo algunos reportajes, ¿verdad? Muy padre, de los 14 mineros, de los 14. Oh, no, está muchos, muchos reportajes que hicimos de aquel ladito, muy padres. Dice, se ve que es un lugar tan hermoso, lo es, ¿verdad? Quien ya conoce Real de 14 sabe que es uno de los pueblitos más hermosos, con mucha cultura. Y así dice, hola, mi chula, muy buenos días, aquí reportándome feliz, feliz día, principio de mes. Un fuerte abrazo, saludos para todos los que andamos aquí en la aplicación de la Úchula. Me pueden poner la canción del viejo del sombrerón. Feliz día y que se la pasen bonito con toda la actitud. Gracias, el Pichurris. Oiga, vámonos con otra rolita y regresando de pausa tenemos chismes, efemérides, un poquito de todo. Así que quédate con nosotros, vámonos con más musiquita y lo sigo leyendo despuesito de esta pausa musical cuando son las 7:55 de la mañana, aquí nomás.

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1: Ya son las 8:01 de la mañana, racita chula. Vámonos con más saluditos. Gracias por sintonizar amablemente la mejor a través del 89.9 FM allá de aquel ladito, San José del Cabo, 102.3 aquí en Cabo San Lucas. Y gracias a quienes nos escuchan también a través de la aplicación. ¿Cómo se la descarga? 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Ahí va a aparecer Los Cabos en automático. 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También síganos en redes sociales. Estamos como La Mejor Los Cabos para que nos regale un like y nos ayude por ahí a compartir todas las publicaciones que subimos para todos ustedes. Vámonos con saluditos. ¿Qué dice la racita chula?
2: Chula, muy buenos días. Oye, ¿crees que nos puedes complacer con una canción de Charlie Sa? La canción se llama Ódiame. Aquí para todos los del Palmar de Cabo San Lucas. Gracias.
1: Arriba los del Palmar, oiga, pasando las movidas, no es movida, ¿verdad? Pero pasando las movidas con mucho gusto, ahí se la ponemos, oiga. Y cuénteme qué pasaba en su vida en un día como hoy, ¿verdad? Pero de diferente fecha, ¿qué andas celebrando el día de hoy? ¿Algún aniversario, algún cumpleañero que ande por ahí? ¿Qué sé yo, verdad? O también, por ejemplo, alguna efeméride que tenga para compartir con nosotros. Bienvenida. Y yo le voy a contar qué pasaba. Mientras tanto, 624-1920-899, participa con nosotros. Te cuento yo que en un día como hoy, oiga, pero de 1856, entra en circulación la primera estampilla postal de México con la imagen de Miguel Hidalgo y un valor de medio real. ¿Ustedes les tocó ver en las cartas estas estampillas? De hecho, hay muchas personas, no sé si todavía, ¿verdad?, que las coleccionan, pero era padrísimo esas estampillas. Sí, yo me acuerdo porque mi papá pues mandaba cartas de allá de los United States, oiga, por allá de Estados Unidos le mandaba las cartas a mi mamá, entonces traía las estampillas esas ahí. No sé si era obligatorio que las trajera o era como que, no sé, como algún extra. A ver, don Nacho, usted cuéntenos, usted que también mandaba cartas de allá de Estados Unidos, ¿era obligatorio que trajera esa estampilla o era como que un, no sé, un accesorio que uno le quería poner? A ver, cuénteme, porque yo estaba muy chica, ¿verdad? La verdad es que no me acuerdo, pero sí me acuerdo llegar a ver esas estampillas.
3: ¡Apúntele bien!
1: ¡Cállese! Si no nos va a explicar bien, mejor no nos diga nada. ¡Ay, no! Ahí nos deja con la intriga, ¿verdad? Y entonces, también mi abuelo, me acuerdo que las coleccionaba. Entonces, muy padre eso de las estampillas, oiga. Y un día como hoy, pero de 1968, el rector de la Universidad Nacional Autónoma de México, Javier Barros Sierra, encabeza una multitudinaria marcha en defensa de la autonomía universitaria, uno de los hechos más importantes del movimiento estudiantil de 1968. ¿Qué tal, racita chula? Y además también el día de hoy, oiga, comienza el Día Mundial, ¿verdad? La Semana Mundial de la Lactancia Materna. Esto del 1 al 7 de agosto es una campaña internacional para promover y apoyar la lactancia materna en México y también es impulsado por las autoridades de la salud. ¿Qué tal, oiga? Y también el día de hoy, oiga, es el Día Mundial de la Alegría, una fecha que invita a valorar las emociones positivas y el bienestar. Por ejemplo, cuénteme en este momento, oiga, para usted, ¿qué sería algo muy sencillo, pero que lo pondría muy, muy alegre? Cuéntame, yo, por ejemplo, yo creo que algo que me pone bien alegre y que es para mí algo sencillo, ¿verdad? Es estar en un momento con mi familia todos reunidos. Es un momento que me pone muy, muy alegre y me da muchísima alegría. Para ti, ¿qué es algo sencillo, pero que te da mucha alegría? Claro, ¿verdad? Si ya estuviera por ahí la Rubicona afuera, pues ya nos daría más alegría, pues señora sí. Pinadona, pues sí, ¿verdad? Pero algo que le da mucha alegría también aquí a doña Cleo es que alguien aparezca y le diga, oiga, usted no se preocupe, mi reina, yo le voy a pagar los útiles escolares de las bendiciones, ¿verdad? Porque ¿de dónde va a sacar para 9 bendiciones con lo caro que están los útiles? Entonces, si anda por ahí algún acomedido que traiga, ¿verdad? Para 9 bendiciones, entonces estaría muy genial, dice por aquí. A ver, vamos a ver qué dice la racita chula en el día de la alegría. Dice mi querido Vico, dice, hola chula, buenos días. Las estampillas o timbres postales representaban el pago del costo por el servicio de correo. Al menos en México, los costos variaban por región dependiendo del número de sellos postales o timbres. Es como se veía que había sido justificado su envío. Ah, o sea, no es como que dije, le pongo una estampilla para que sea bonita la carta, ¿verdad? Era porque ya justificaba los pagos. ¡Excelente! A ver, pásame esa llamadita, mi querido Donald, por favor. Vamos a ver a quién tenemos. Sí, bueno, bueno.
3: Hola, buenos días.
1: Buenos días, oiga.
3: Oiga, ahora sí me puede complacer con una canción, por favor.
1: ¿Cómo
3: nunca
1: se llama?
3: Nunca les he pedido y ya tengo 3 días pidiéndoles y nomás no pueden.
1: Tranquilo, oiga. ¿Quién me lo hizo enojar tanto? Buenos días antes que nada, ¿verdad? ¿Cómo se llama, oiga?
3: Joel.
1: A ver, señor Joel, cálmeseme, por favor, porque me le va a dar un infarto. Usted nos pidió una rola. ¿Cuál rola era?
3: Se llama No Fue Ni Será.
1: ¿Y de quién es?
3: De Alfredo.
1: No.
3: Om.
1: ¿De Alfredo? ¿De mi esposo Alfredo Olivas?
3: No, Alfredo Om.
1: ¿Alfredo Om? Ay, pues por eso no se la ponen, oiga, pues yo creo ni la tenemos, ¿verdad? Alfredo Om, pues vamos a buscarla ahorita. Y si en caso que no la tengamos, ¿qué otra rolita quiere?
3: Es un bolero romántico.
1: Ah, ok, bueno, ahorita estamos en las movidas. Dígame una rola movida que quiera que le pongamos ahorita.
3: No, pues no.
1: No, pues no, bueno, pues nosotros le queríamos poner 2. Pero si no quiere, pues ahí se espera un ratito más a que terminemos las movidas y se la ponemos, ¿le parece?
3: Primero me pone la que le pido y ya luego le pido otra.
1: Ándele, no, o sea, sí, por favor, con todo gusto. ¿Cómo de que no, mi querido Joel? Cuídeseme mucho y que tenga un excelente día. Así por las buenas, me gusta que me pidan las cosas, me encanta, oiga. Vámonos con más saluditos para la racita chula que anda por aquí. ¿Qué dice mi querido el Tony?
4: Mi chula, buenos días.
1: Buenos días, oiga.
4: Excelente, sabadito, fin de semana. Mi chula, si yo fuera tú, la neta, no le pusiera ninguna canción a ese compa. Chivato, la neta. Nosotros nunca te pedimos canciones y cuando te las pedimos de buena manera. Si fuera mi... Neta, no se la pongas.
1: Ya, me empierre, dice mi querido Tony. Es que sí se acuerda que hay un dicho bien dicho, oiga, en la manera de pedir está el dar, ¿verdad? Entonces, oye, una anda toda positiva, buenos días, señorón, ¿cómo está? ¿Verdad que yo? No, la canción, oiga, usted no me la pone. Ay, para empezar, yo no sé si me la pidió a mí, ¿verdad? O a quién. Pero bueno, hay que tratar, ¿verdad?, de ser amables cuando pedimos las cosas para que de aclaradito también. Y si de repente no se la ponemos, se lo decimos bien claro, no la tenemos, ¿verdad? Acuérdese que no tenemos todas las rolas también. Saluditos por aquí, ¿qué dice mi querido Gaby?
5: ¿Qué onda, mi chula? Muy buenos
1: ¿cómo
5: días.
1: ¿Cómo andas?
5: Buenos
1: días. Buenos días,
5: saludos para todos, que tengan un excelente día aquí reportándonos desde la aplicación de la... y creo que si me podías poner la canción de... Primer beso de Remix.
1: Ándele, se la ponemos... ¿Cómo de que no? Ahí está mi querido el Gaby de la ¿verdad? Saluditos, dice, muy buenos días, excelente sabadito, me podrían mandar un saludo para mis compas, esos grandes operadores de grúas titanes, saludos del compa Batoloco, saludos y bendiciones, un fuerte abrazo mi chulito, claro que sí, te la ponemos una rolita, saluditos, lo que ustedes quieran, ¿cómo de que no? A mis amigos de grúas titanes que andan por aquí y a todos mis ingenieros técnicos en la navegación terrestre. De este ladito, ¿qué dice mi querido José Antonio?
6: Chula.
1: Mándeme.
6: Dígale a ese compa que se compre el internet. Póngale el internet a ese señor, que se compre su YouTube.
1: Oiga, pero me gusta, ¿verdad? ¿Cómo impone? Primero me vuelvo a poner la que yo le dije y luego la que usted quiera. Tracas, oiga, tracas.
7: Mándalo, pero busca en internet, chula, la canción. Sí. Ahí que la escuche la vez que quiera. Que aprenda a pedir las cosas.
1: Ay, no, puras de terror.
7: Si quieres, te podemos regalar uno de esos para Navidad.
1: Ay, está, ¿verdad? Ay, no, qué cosas. Diga, saluditos para mi querido Michael. ¿Qué tal, chulo? Buenos días. Ese señor ya lleva 3 días dice, pidiendo esa canción de esa manera. Hasta con la bandida ayer, dice, se la hizo de Pex. Y por curiosidad, dice, la canción que queríamos saber cuál era. Ay, a ver, ni siquiera me la había pedido a mí. Ya me la anda haciendo de emoción. Ay, no, qué feo caso.
8: No existe ni el grupo, chula. No existe ni el grupo.
1: No existe.
8: Para la chingada, ¿quién?
1: Ay, ay, ay, ¿verdad? Saludos, mi querido José. Jessy dice, comadre, en el pedir está el dar, como a veces no sabemos pedir las cosas, ni por favor. Dice, brillos, por, ¿qué dice brillan? Por su ausencia, es correcto, ¿verdad? No, sí está, está cañón.
8: No, hombre, la neta, si yo hubiera estado el momento ese que le pidió la canción hacia mi bandida chula, no, me cae que lo busco ese compa. Mi bandido que no se meta, mi chula, ese vato de la neta, ya ando bien emperrado.
1: Ya me calenté, ¿verdad? No, no, no, tranqui, tranqui, oiga. Saludos para aquí, para mi querido Gil, el chino, el original.
9: ¿Cuándo hicieron esa película, compa Regio? ¿Cuándo la hicieron?
1: Ah, caray, enterado. ¿Ese de cuándo es? Es de
9: buenos días, mi querido.
1: ¿Qué dijo mi compa el chino, oiga?
9: Muy buenos días, mi querido Chula Trejo. Bloquéalo, bloquéalo, bloquéalo.
1: ¿Qué dice el público? Ahorita regresando sigo con más saluditos, tranqui, no se me enoje, no se me esponje, no oiga, ni modo, es parte del show, ¿verdad? Cada persona es diferente, o sea, hay quien sabe pedirlo de buena manera y quienes no, pues, ¿qué le puedo decir? Oiga, ya yo estoy acostumbrada en este medio a que hay de tutti frutti, es como los que están dando un servicio ahí a una atención al cliente, ¿a poco, no oiga? Uno se encuentra con todo y de todo, ya se acostumbra uno, oiga, no crea que esto es nuevo para mí. Son las 8:12 a.m, vámonos con más, oiga, pero antes tenemos, ¿qué más tenemos por aquí? Pues ya, ¿verdad? Ya dimos todas las efemérides, el día de hoy cosas que te ponen alegres, no más que te piden las rolas, así no pone alegre, ¿verdad? Lo demás, sí, oiga, vámonos con más en bien y de buenas 8:12 a.m, aquí nomás.

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2: Ya son las 8:31 de la mañana, momento de ponernos bien mitoteros activados. Oiga, ¿cómo de que no si traemos lo más calientito de la semana que aconteció con los artistas, con los no artistas, con los famosos y los no tan famosos? Recuerda que si tú tienes un chisme de alguien que sea famoso o no famoso, como los vecinos, los compañeros, también nos los puedes compartir en esto de los chismes. Este es el momento, ¿verdad? No hay emperres, pero sí hay chisme. 624-1920-899. Y antes de irnos de lleno a los chismes, oiga, tengo, mire, pero sí, hartos mensajes. Vamos a darle lectura a algunos cuantos para seguir con esto de los chismecitos. Dice por aquí:
3: rectificando. Mi chulo, me aventé la ruta de San José a San Lucas y de San Lucas a San José y todo está tranquilo, no hay accidentes. Y un saludo para Blanca Flores y Eduardo Morales y Gibran.
4: Blanquilla.
2: Ahí está, ¿verdad? Saluditos, ¿cómo de que no? Oiga, ¿qué más dice?
3: Rectificando, Blanca Flor Hernández.
2: Blanca Flor Hernández, saluditos, ¿cómo de que no? Gracias por ese reporte, mi chulito. Laura dice, en ánimas bajas, dice, ahí va a ser baile el día de hoy, perfecto. Hola, mi chula, dice, ¿le puedes mandar un saludo para Alexander Pedraza de parte de su mamá que lo quiere mucho y que lo ama, que es lo más hermoso que le ha pasado en la vida? Ay, qué bonito, ¿verdad? Un fuerte abrazo. De este ladito dice, buenos días, mi chula, me encanta oír tu voz, saludos, gracias, mi chulito, un fuerte abrazo y un placer, saludos por aquí, dice, andamos en la U, saludos de parte del Benny, el hermano del Cochiloco. Mi chula, órale, listos para hacer la parte 2, ¿verdad? ¿Cómo no? Oiga, estaría bien genial. ¿Qué dice por aquí mi compa Lupillo? Que él ya conoce Real de 14.
5: Real de 14. De hecho, mi hermano va a ir en estos días con el presidente. De hecho, el presidente de allá compró una casa en Juliantla. Se la compró.
2: Ah, qué bonito.
5: Javier Sandoval se nombra el presidente y llevan tengo que apenas cuando lo de tu hermano anduvimos para allá
2: Fíjese, mi querido Lupillo, luego me cuenta unos chismes bien buenos ahí de los artistas, ¿verdad? Porque pues estuvo muy involucrado ahí en el trabajo con el queridísimo Joan Sebastián, el poeta del pueblo. Entonces todavía va para allá y sigue teniendo contacto con su hermano y todo. Y ahí las fechas importantes por ahí no las envía. Así que gracias, mi querido Lupillo González. Dice, mi chula, a esos nos dedicamos los de la C, dice, a las estampillas sobre los paquetes. Ah, de acuerdo, muy bien. Muy bueno. Buenos días, chula, pueden poner la canción del Pávido Návido para la raza del ayuntamiento, para el Rorro y el Caballo, como de que no llega con todo gusto. Saludos a mis amigos de Servicios Públicos, a los chivos de recolección, un fuerte saludito, Alejandro.
6: Chula, las estampillas eran, se le pegaban a las cartas, era el pago. Tú decías a dónde la ibas a mandar y en base a dónde la ibas a mandar te daban las estampillas.
2: Ah, qué chido.
6: Y las pegabas tú ahí en el sobre de la carta. Pero era el pago que se hacía.
2: Ok, fíjese lo importante de saber, ¿verdad? Pues como yo les digo, es, nada más me acuerdo que mi mamá la recibía, pues no estaba así como que tan enterada. Déjeme, le cuento los chismes y ahorita le doy lectura a otra tandita de saluditos. Mientras tanto, te cuento que ni la mismísima Kareli Ruiz se salvó, oiga, de la delincuencia. Pues resulta y resalta que se le metieron a robar a su casa. Cosas de mucho valor, ¿verdad? Sin embargo, lo bueno, oiga, de todo esto es que no, nadie de ellos salió lastimado, ¿verdad? No estaban cuando sucedió esto del robo. ¿Quién sería? Oiga, a veces también es la misma raza, ¿verdad? De que conoce como sus claro. mismos empleados, don Nacho. Se ha visto esos casos, ¿verdad? Que, ay, por aquí puede uno entrar, acá no hay seguridad, aquí no hay cámaras. Entonces, mucho ojo, ¿verdad? También con los trabajadores, ¿verdad? Puede ser, o alguno de repente que se ve enojado, o no sé, ¿verdad? No se sabe, pero siempre hay que tener mucho cuidado en estos casos cuando son famosos. Mire, la gente nos anda viendo de qué lado, ¿verdad? Pues ahí está nuestra Kareli Ruiz, que es buena muchacha, oiga, independientemente de lo que ella se quiera dedicar, es una persona que ayuda mucho, hace muchas obras de caridad, pues, y todo eso, así que por ella muy bien, señora opinadora, ¿verdad? Que siempre está ayudando. A ver, pásame esa llamadita, mi querido Donald, porque si no, no me concentro. Bueno, ¿sí?
4: Chula.
2: Hola, ¿con quién tengo el gusto?
4: Ya te olvidaste de mí.
2: Adelita, ¿cómo estás, mi querida Adelita?
4: Saludar y abrazar y besar a mi esposo que cumple años hoy, este día, primero de agosto de 2026.
2: ¿Y cuántos añitos cumple tu esposito?
4: 75.
2: Ay, excelente, pues que Dios nos lo siga bendiciendo para que cumpla muchos más, ¿verdad, doña Cleo? Cántele unos 3,000. ¿Qué canción quieres, mi chula?
4: La canción que le gusta a él.
2: ¿Cuál?
4: La de Lorenzo de Monteclaro.
2: ¿Qué se llama?
4: ¿Cómo se llama, viejo, la que te gusta? De Lorenzo. La de Lorenzo. ¿Cuál te gusta de Lorenzo?
2: Ay, caray, ¿verdad?
4: Abrazado de un poste.
2: Ay, ¿cómo de que no? Ahorita
4: se... abrazado de un poste.
2: Esperándote y nunca llegaste. Ay, qué buena rola. Gracias, mi querida Adelita. Te la ponemos con mucho gusto y muchas felicidades a tu esposito. Un fuerte abrazo. Gracias a ti, mi reina. Ahí está, ¿verdad? Abrazado de un poste en un ratito más. Oiga, pues resulta y resalta que hablando de esas rolitas así como de que, ¿verdad? De muy rancheritas, muy de la antigüita, ¿qué creo? Oiga, pues resulta que la... Y yo digo que siempre he creído eso, ¿verdad? Que nunca es tarde para cantar, para hacer lo que uno quiere. Pues resulta y resalta, ¿verdad? Que la hija de Chayito Valdés, ya un poquito mayorcita, ¿verdad? Pero, ¿qué cree? Empezó a darle ahí a su carrera y está por ahí listo para hacer una colaboración con Espinoza Paz, con una rolita que se llama Si me da la gana, vuelves. Pero resulta, ¿verdad?, que como en todo, ¿verdad?, no puede ser monedita de oro, no hay manera. Entonces, resulta que mucha gente pues dice, no, tú no te pareces a tu mamá le metía más sentimiento, otros, órale, qué padre, cantas igualito, y qué bueno que la música ranchera siga, ¿verdad?, y que es un deleite escucharla. Entonces, yo que ustedes mejor, para que no me digan, para que no me cuenten, voy y la busco, hija de Chayito Valdés, estrenando éxito, por allá se estuvo en entrevista ya y toda la cosa. Cuénteme usted, a ver qué le parece. Se le gusta, no le gusta, mejor que, ¿verdad?, que se quede en los éxitos de la mamá. Usted siempre es el mejor juez aquí, así que ahí le encargamos, ¿verdad?, que vaya y lo escuche y luego ya nos comente a ver qué show. Oiga, y resulta y resalta, pues no, que Bobby Pulido ya no iba a cantar. Pues resulta que se subió a hacer colaboración por ahí con nuestros amigos de Fuerza Régida. Ahí estuvieron cantando, voy desvelado y no sé qué. Y el Bobby Pulido, que según ya le anda dando a la política, no es que no, según sí le anda dando a la política ahí en Estados Unidos, pues también andaba, mire, a gusto, extasiado, cantando sus éxitos, pues cómo no, oiga, ¿verdad? Si él de corazón es artista, que ya le quiso hacer a la política, esa ya es otra historia. Pero bueno, sabemos que lo hace muy bien, Bobby Pulido siempre ha sido uno de los consentidos, y ahí está, oiga. Y luego de los que también son bien consentidos, nada más y nada menos que nuestro querido Edwin Cass, que estuvo cumpliendo años, y por ahí sus amigos y familia le hicieron una fiesta sorpresa, él contentísimo. ¿Cuántos años? 33. Imagínese, 33 años y ya con ese éxito, con esa carrera, con ese billete, ¿verdad? No, hombre, qué gusto. Y sea quien fuera Edwin Cass, oiga, muchas felicidades. Y luego, ¿qué cree? Él no es una persona que lo que va ganando se lo va quedando, ¿verdad? Ahí hemos visto muchos videos, oiga, donde ha ayudado a su familia, a sus tíos, ha regalado, hasta a su profe le regaló una camioneta, ¿verdad? Pues, ¿qué cree? Ahora fue a visitar una casa hogar y entonces los niños necesitaban un carro para, pues, andarse moviendo, ¿qué? ¿Verdad? Las citas de, pues, de hospital, que a la escuela, qué sé yo. Total, que fue y le regaló una camioneta para que estos pequeños ya se puedan mover sin problemas. No, así les digo, ¿verdad? Este corazonzote no cabe ahí, oiga, el corazón tan grande de Edwin Caso, oiga, muy bien por él. Y otro que también siempre está listo para colaborar con los artistas, pero también para ayudar, es Santa Fe Clan, que por ahí hubo una feria en Silao, Guanajuato, oiga, y anteriormente, hace como una semana, se le había visto haciendo colaboración con La Arrolladora, también cantando éxitos, muy todo que ver, oiga, le sale bastante bien. Pues ahora se subió con Los Juicillos, oiga, ahí en esta feria, y qué cree, también lo hizo bastante bien, porque él lleva el regional en el corazón, sin embargo, pues su género es como de que algo así como más, ¿qué es? ¿Qué se podría decir? ¿Qué es el de Santa Fe Clan? Como, pues como rap urbano, ¿verdad? Por ahí así, entonces, pero él le sale bastante bien el regional, así que muy bien por Santa Fe Clan, que también, como les digo, es otro de los artistas que tiene un gran corazón, que siempre está ayudando a toda la racita chula. Pues ahí está un poquito de los espectáculos, mi racita chula, ya son las 8:41, ¿qué dice la racita que anda por aquí? Vámonos con unos cuantos saluditos antes de irme con más música, doña Susi.
7: Buenos días. Quiero 50 pesos de mañanita porque hoy hay un cumpleañero y mañana hay dos, mañana domingo 2 de agosto, y hoy está cumpliendo años el chico que se llama José Hernández Ugalde y nos escucha en Santa Rosa. Está cumpliendo años hoy y mañana su hermana María de Los Ángeles Hernández Ugalde, que va a estar cumpliendo años y nos escucha en Costa Dorada, San José del Cabo. Y el otro chico se llama Jesús Ismael Amador Mesa. Mañana va a estar cumpliendo año y nos escucha en Monterreal, de parte de doña Susi. Saludos para toda la banda y bonito fin de semana. Gracias, bye.
2: Ahí está doña Susi, que quiere mañanita. Yo también quiero muchas cosas. Luego le cuento qué quiero, ¿verdad? Saludos a doña Susi y claro que sí, muchas felicidades para todos esos cumpleañeros que hay el día de hoy, el día de mañana, que la pasen increíble. La señora Sol dice que... ¿Qué dice mi señora Sol?
8: Hola, buenos días, mi chula hermosa. ¿Me podrían mandar saludos a Luli Rivero y a su hermana Carmelita de San José, que viven en San José? Les mando un fuerte abrazo a cada una y gracias, mi chula, porque por tus canciones, por tus consejos y porque motivas siempre a mucha gente para salir adelante y nos pongas una bonita música. Gracias, chula la chula. Y mando muchos saludos a Carmelita Rivero y a Luli Rivero. Para que se los mandes los saludos de parte de la señora Sol, que ellos viven en San José.
2: Ya dijo mi chulita, ahí están los saluditos, ya, ¿verdad? Con todo gusto, saludos para Juan Luis también, ¿qué dice?
9: Buen día, chula. Pon la canción de la hija de Chayito Valdés, todos queremos escucharla. Excelente día, mi chula, bendiciones.
2: Igualmente, mi chulito, más al ratito pasando las movidas con mucho gusto. Dice mi chula hermosa, ¿me puedes agregar al WhatsApp, porfis? Claro que sí, póngame por ahí su nombre, con mucho gusto. Ahorita lo agrego, saludos para José Antonio, ¿qué dice?
10: Tenemos un Grinch para Navidad. Es su vecino el que canta, porque no lo conocemos. Chula, chula, ya que estamos hablando ahí con los, hablando, saludando a los de servicios públicos, a ver si pueden ir a dar una vuelta allá en San Bernabé, en la calle Potrero. Están las lámparas apagadas en la noche, no se ve nada, todo oscuro. A ver si pueden ir a dar una vuelta, ya que aprovechando
2: el raite, ¿verdad? Dijeron por ahí. Oiga, ya se las 8:44, vámonos con música. Regresando, seguimos con muchos saluditos, muchos mitotes. Por ahí viene la historia musical. ¿A quién tendremos el día de hoy? Te lo cuento en un ratito, quédate con nosotros. La mejor, aquí nomás.
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3: Ya son las 9:01 de la mañana, racita chula, y nosotros continuamos. ¿Cómo andas tú por allá? ¿Cómo andas aquí? Dice mi querido Michael. ¿Cómo andas? Dice, pues nosotros andamos al millón, ¿verdad? Andamos al millón. Gracias, mi querido Fer, también de este lado. Dice, buen día, mi chula. Ese Joel está como el que pidió ayer una canción a la bandida y como no se la puso, se la pide de mal modo. Dicen que es el mismo, ¿verdad? Y todavía ni sabe ni qué artista la tocaba. Saludos. No, hombre, puras de terror, racita chula. Ya sí dice, cada cabeza es un mundo, ¿verdad? Es correcto, oiga. De ese ladito dice, hola, buenos días, mi chula. Un saludo para Robert de parte de una admiradora y una de Jenny Rivera, amiga, si la ves. ¿Cómo de que no? Al ratito se la ponemos con mucho gusto, el JJ.
4: Sí, mi chula, yo creo que ese compita amaneció de mala. Mejor que se vuelva a dormir.
3: Es correcto, que se vuelva a dormir, ¿verdad? Sí, es cierto, oiga. Acuérdese que si usted anda de malas, si anda buscando quién se la paga y no quién se la hizo, váyase a dormir mejor, ¿verdad? Saludos para mi querido Fer. ¿Qué dice,
5: chivita,
3: Fer?
5: Muy buenos días.
3: Buenos días, oiga, ¿cómo me le va?
5: Bendecido sabadito.
3: Muchas gracias, igualmente.
5: Que Dios te bendiga. Oye, chulita, ¿me puedes complacer con una canción de Celia Cruz? La vida es un carnaval.
3: ¡Ándale!
5: Dedicada para el compa ese que te habló, que
3: ay,
5: quería la canción,
3: ¿verdad?
5: Así muy, muy, como que muy sácale punta.
3: ¡Ándele, así
5: que
3: mero merito!
5: Buen día, mi chula. Y mándale saludos a todos los choferes y operadores de GL Piedra.
3: GL Piedra, ¿cómo de que no, oiga? Pura racita bien chambeadora sacando el municipio de Los Cabos adelante. Ay, saluditos a todos, oiga, mis choferes que andan por ahí, unidades pesadas, maquinaria, tráiler, cama baja, pipas, dompes, ¿verdad? Revolvedoras, trascabos, a toda esa racita chula, a mis choferes de los taxis, ¿verdad? Aplicación de la U, de la D, de la I, a todos los que andan, los automovilistas que andan repartiendo, ¿verdad? Los de las paqueterías también, a todos los que ponen en movimiento a Los Cabos, gracias por ser también parte de la mejor. Javi dice, buen día, chula, si me dieran a escoger un lugar, tuve la fortuna de conocer casi todo el mundo y muchos puertos por mi antiguo trabajo en los cruceros. Sería cualquier país de Cáucaso, dice Noruega, Dinamarca, Finlandia, pero eso antes de conocer mi México. Y este compa grosero que se cree hijo de Trump, le pagaría un viaje para Neptuno, lejos de la civilización, dice mi querido Javi. ¡Ay, no! Citó Santo. JL le dice, hola, buenos días, chulita. A ese señor le faltó dormir otros 25 minutos más o le faltó un café para despertar. Ánimo, chulita, que nada te robe el gozo que traes siempre. Hay que seguir disfrutando lo mejor porque estás en la mejor. Es excelente día y saludos a todos los uberianos que andan trabajando. Es correcto, y la verdad, esto es, son cosas momentáneas, no nos quitan el sueño.
6: Sí, así es, mi chula. Eran muy bonitos.
3: Los timbres, ¿verdad?
6: Cuando existían los centavos.
3: Ándele.
6: Todo eso era muy bonito. Yo nací en 1963. Para
3: ahí
6: mí
3: está.
6: Idea.
3: Y luego también era bien padre eso, ¿verdad? Que se escribían las cartas también. Aunque uno esperaba con ansias locas, ¿verdad? La respuesta de lo que mandabas una llegaba. Lo que te llegaba y así. Era una manera de comunicación bastante diferente, ¿verdad? Pero pues yo creo que al final de cuentas también tuvo su muy buena época, ¿verdad? Saludos de este ladito, dice.
7: Hola, ¿qué tal, chulita? Buenos días.
3: Buenos días. Oiga, ¿cómo me le va?
7: Buenos días. Ya sabes, te sabes
3: el osito,
7: el compa oso. Oye, un favorzote, ¿me puedes complacer con la rolita de Corazón Andino? Ayer ya no se dio la oportunidad, ya no alcanzó el tiempo y ya no se pudo poner.
3: Corazón andino, si ahorita hoy se la ponemos con bueno, todo gusto.
7: Un besote y saludos a toda la banda de Vivero de California.
3: Viveros California, un fuerte saludo, gracias por andar aquí, oiga, bien pendiente de la mejor, ahí queda anotada su rolita con mucho gusto. De este lado dice...
0: Como hoy se estaría inaugurando el estadio de las Chivas, el Akron, 16 años ya. Arriba las Chivas.
3: Qué chido, porque ¿verdad?
0: Ayer 16. Empataron, pero se la están rifando. Vamos por ese campeonato. También quiero ver ahorita en estas movidas si me pones la fiesta de los panes, por favor.
3: Claro que sí, se la buscamos con todo gusto, la fiesta de los panes. El chino dice, el chisme es que recién me enteré que un lugar donde venden sushi muy famoso aquí en Los Cabos, les encontraron unos gusanillos en el sushi y ya pasó por ahí, dice, y está vacío. ¿Será cierto esto? ¡Qué cosas y qué casos! El Johnny.
2: Chula, buenos días.
3: Buenos días,
2: ¿siga? Te van a poner la canción que te pedí. Llevo 3 días pidiéndotela.
3: Ay, no, santo cielo, ¿verdad?
2: Sí o no.
3: ¡Santo Dios, qué miedo!
2: No, mi chula, pongas nada a ese indígena. No le pongas nada a ese indígena, mi chula.
3: Ay, no, Dios mío.
2: Y dices, en la manera de pedir está el dar. Que se la descargue ahí en YouTube o que pague Spotify. Ahí
3: ándele,
2: seguro la tienen. Saluda, mi chula, y bendiciones. El burro ni saluda, mi chula. No saluda ni nada, nomás habla exigiendo.
3: Así de perdida, buenos días, oiga, ahora sí, ¿me puede poner mi canción que llevo como 15 días pidiéndole? Ay, sí, ya, ¿verdad? Pero ya después de un saludo, oiga. Dice, buenos días, chulo, ¿me pueden poner la canción de Besos al Aire? Yo también quiero mandar un saludo a mi primo hermano Eduardo, alias el Lalo, que anda chambeando de taxista. Fuertes saluditos, oiga, saludos a los Suchpaca, al Nuevo Atardecer, saludos por ahí al Pericúes, saludos también al Faro Viejo, ¿verdad? A todos, oiga, un fuerte abrazo. Buenos días, chula, rumbo a la trabajación. Saludos a doña Cleo. Oiga, el Rema dice que si sí le va a pagar los útiles escolares o que qué chao, ¿verdad? Que cómo quedamos ahí, así dijo, ¿verdad?
8: Sí, chulita, good morning.
3: Por la mañanita bien tempranito,
8: y
3: ¿verdad?
8: El camarón azul deportivo.
3: Ahí nomás, Chayanne.
8: Oye, mi chulita, ¿te puedes mandar un saludo a mi gran amigo, el Fidel Verdugo? Mejor conocido en los barrios bajos, el Fidi.
3: El Fidi, sí, ok.
8: Saludos. Nos tocó venir a la trabajación hoy, mi chulita.
3: Ni hablar,
8: con
3: ¿verdad?
8: Toda la actitud.
3: Ándele así, mero
8: mi chulita, compláceme con una rolita. Se llama Nunca es suficiente, de Los Ángeles Azules y Jimena Sariñana.
3: Ok.
8: Para presionar el piso, mi chulita.
3: Mínimo,
8: arre,
3: ¿verdad?
8: Mango.
3: Arre, ya dijo.
8: Un abrazote en este sábado precioso, mi chulita. Un abrazote a esos de Oso Grizzly. Mi chulita, ¿quién es esa mentada Kareli Ruiz?
3: ¡Ay! No ha de saber, ¿verdad? Ahorita les voy a poner una imagen. ¡Ay, nomás para que se den idea! Yo sé que muchos caballeros no saben de quién se trata. Yo lo sé, ¿verdad? Porque sé que tengo puros caballeros así, miren, que no voltean ni para... No. Así, derechito y con la vista baja, ¿verdad? Porque las mujeres los traen bien cortitos.
9: Buenos días.
3: Buenos
9: días. La verdad, sí me iría a vivir de regreso a mi Acapulco.
3: Ándele, muy bonito, ¿verdad?
9: Bello. ¿Está buena o está buena la Kareli? Chula, clara eso.
3: No, la Kareli, yo no puedo decir que está buena, no me corresponde, ¿verdad? Pero sí que está muy guapa, eso sí, ¿verdad? Que sí está buena o no, eso ya solamente ustedes, ¿verdad? Dice, un saludo para el equipo de Almacén de Gómez y Angelman, dice, en especial para la mini mamba negra, la Masha y el oso. Ay, qué bonito, ¿verdad? Saludos, Lalito, dice, buenos días, mi chula, bonito día, ánimo, mi alcaldesa, la más, ¿qué dice? Nada más no llueve, es que hay muchos americanistas, yo creo que sí, ¿verdad? Pero esperemos que pronto se nos deje caer un aguacerazo bien machín. Saludos de este lado.
10: Buenos días.
3: Hola, mi amor.
10: Hola, buenos días, chula.
3: ¿Cómo está?
10: ¿Cómo estás?
3: Ah.
10: Un saludito para mi mamá Yesenia, que está aquí conmigo en la casa.
3: Ok.
10: Un saludito para mi hermanita Ashley.
3: Ok.
10: Un saludito para mi papá Lorenzo.
3: Ok.
10: Está aquí. que está trabajando.
3: Ay, qué bonito.
10: Y mi mamá te escucha todos los días.
3: Ay, gracias,
10: desde
3: mi amor.
10: Desde la mañana hasta la tarde.
3: Ah.
10: Y te amo mucho.
3: Ay, mi amor, yo te amo más.
10: Y adiós.
3: Ay, qué rico. Besitos, mi amor. Ay, verdad, ahí está. Ay, qué cosa más bonita. Ya me lo quiero comer a besos. Vámonos con musiquita cuando son las 9:10. Ahorita regresamos con más música, con más saluditos. No me los elimine. Aguánteme las carritas y regresamos la mejor aquí nomás.

Ya son las 9:14 de la mañana, racita chula, y nosotros continuamos. Aquí tenemos de fondo esta rolita que cree en la historia musical. El día de hoy, ¿de quién vamos a hablar? Vamos a hablar de nada más y nada menos que de este grande. ¿Ya se acuerdan? De Lorenzo de Monteclaro. Bueno, pues el día de hoy lo tenemos aquí en esta historia musical. ¿A usted le gustan sus rolitas? ¿Se acuerda de alguna película, de alguna rola? Cuéntame todo lo que sepas acerca de este grande de la canción. Y vámonos, oiga, en este momento le cuento que resulta y resalta, vea, que este gran artistazo, ¿verdad? Lorenzo Hernández Rodríguez nació el 5 de septiembre de 1939 en el municipio de Cuencamé, Durango, México. Provenía de una familia humilde. Desde pequeño conoció el trabajo en el campo. Siendo un joven, emigró a Estados Unidos en busca de mejores oportunidades. Antes de dedicarse profesionalmente a la música, desempeñó diversos oficios. Mientras cultivaba su pasión por el canto, su nombre artístico, Lorenzo de Monteclaro, fue elegido para rendir homenaje al rancho Monteclaro, cercano a su lugar de origen. ¿Qué tal, racita chula? ¿Cómo comenzó su carrera musical? Bueno, pues comenzó a despegar a finales de la década de 1960 y durante los años 70 alcanzó gran popularidad con su estilo recio y su voz inconfundible. A lo largo de su trayectoria ha grabado más de un centenar de discos interpretando corridos, rancheras, norteños y, por supuesto, canciones campiranas. Sus temas hablan de amor, desamor, valentía, de traiciones, tradiciones, de la vida, del pueblo mexicano. Oiga, una sinfín, ¿verdad?, lista de éxitos. Por ejemplo, El ausente, Abrazado de un poste, El hijo desobediente, La banda del

extensa discografía de su autenticidad y fidelidad hacia las raíces de la música mexicana. ¿Cuál es su éxito favorito? Pues yo creo que uno de los míos sería esta rolita que vamos a ir a escuchar en este momento. Oiga, el día de hoy está con nosotros en la historia musical Lorenzo de Monteclaro y nos vamos con esta rolita abrazado de un poste. ¡Qué buena rola! Oiga, le ha pasado una historia parecida que me lo dejaron plantado esperando. Bueno, pues esto es lo que nos cuenta Lorenzo de Monteclaro en esta rolototota cuando son las 9:17 de la mañana aquí nomás.

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0: Ya son las 9:30 de la mañana de este sabadito alegre, racita chula. ¿Cómo le va? ¿Ya desayunó? ¿Ya tomó cafecillo? ¿Cómo va su mañana? Cuéntenoslo todo. Dice por aquí mi querido David, mi chula, a ese que pidió la rola de Alfredón. No se la pongas, anda bien happy, dice todavía, dice con el tonalla. Saludos por aquí, ¿qué dice el del bejuco?
1: Buenos días, mi chula, buenos días. Ya estoy de vuelta, oiga.
0: ¿Dónde andaba, pues, hombre, oiga?
1: Bendiciones.
0: Muchas gracias.
1: Primero que nada, mi chula, yo me gustaría irme al bejuco, mi chula, a mi pueblo querido, mi chula.
0: Ah, qué bonito.
1: Y el segundo lugar, pues, la neta, tengo deseos de conocer Monterrey.
0: Ah, muy bonito.
1: No digo que no, ¿no? Pero son los dos lugares donde me gustaría ir.
0: Ahí está, ¿verdad? Monterrey, Nuevo León, dice mi querido Donald. Yo confirmo, está bien perrón, ¿verdad? ¡Ay! ¿Cómo de que no arriba la racita del norte? Sobre todo de allá de mi bello Monterrey. Por allá también estuvimos viviendo, oiga, y la verdad, todo muy todo que ver, solamente el calorcillo. ¡Ah, qué ardiente está! Ahí sí, oiga. Saludos para el chinito, ¿qué dice mi chinito?
2: Cruzaré los valles, los ríos, los mares por irte a encontrar.
0: ¡Ah, caray!
2: Cruzaré tormentas, ciclones, dragones, sin exagerar.
0: ¡Qué bonita serenata, oiga!
2: Poder mirarme en tus ojos bonitos y vivir la gloria de estar a tu lado, porque ni ya siento que te necesito.
0: Ay, ay, ay, ay, ay, bien inspirado.
2: Eso, arriba el chino de Guerrero, el cuacho. Saludos para toda la banda, saludos para toda la banda. Empezamos la mañana un poquito mal.
0: ¿Cómo?
2: Vamos a controlar.
0: No.
2: Nada, no hagas, no dejes que nada te arruine el día.
0: Es correcto.
2: Para mi copa Valentín, para mi copa El Mochis. José Luis El Mochis, y para ti, hermosa, te mando un abrazo fuerte. Eres muy guapa. Chao, bye. El chino.
0: El chino, oiga. Ay, no, este no es el original, pero también es el chino, ¿verdad? ¿Cómo de que no? Oiga, saluditos por aquí también. ¿Qué dice la racita chula? Si usted ve que no he leído su mensaje, póngamele puntito porque andamos bien atrasados con los mensajes. Buenos días, mi chula. Saludos para Manuel Castillo, que es su cumpleaños. Por allá, por las mañanitas. Gracias. Buen día y bendiciones. Doña Cleo, cántele las mañanitas unos 1,000 pesillos, por favor.
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0: Ahí está, ¿verdad? Dice, buenos días, chula hermosa, saluditos. Me pueden poner la canción de La Vitamina Jarocha de Junior Clan. Y puntualitos todos los días escuchándote en las mañanas desde que salimos de casa al trabajo. Bendiciones y lindo fin de semanita. Gracias, mi querido Rodrigo, un fuerte abrazo. Y si usted pide una canción pero no alcanza ahorita que salga en esta sección, ahí viene, tú la pides, tú la cantas. Me canta un poquito y ahí se la ponemos, ¿sable? Y sí, dice chulita, por aquí este lado.
4: Hermosa, muy buenos
0: mi
4: días,
0: querido
4: días,
0: Farqui.
4: Amigo Dani, amigo Tony, amigo el que esté. Que tengan un excelente sabatrín. Les mando un fuerte abrazo y hartos besos. Saludos a mi compadre, el Yobas Camaro Azul Blue Deportivo. A mi compa Berna, al compadre Murillo.
0: Oye, de veras, el Murillo no se ha reportado. ¿Qué estará pasando?
4: Que siga con el cucharón roto. A toda la flota ya se la saben bien parados con la mejor, aquí nomás.
0: Aquí nomás, y nos pide por aquí el diario de un borracho con Alfredo Gutiérrez, casi nadie, ¿verdad? Ahorita se la buscamos con todo gusto, mi querido Forky, el Martincillo, dice, las canciones se piden de buen modo, si no mejor, nadota. Gracias, mi querido Martín, es correcto, ¿verdad? Así pídamelo con pétalos y rosas, si no, no. Dice por aquí, muy buenos días, chula, saludos a todos los compañeros del sitio Faro Viejo, de parte de sus conos, el Lupito de la unidad 02, yo creo de sus compas, ¿verdad? Saludos, mi querido Lupito, qué bueno que andas de este ladito, un fuerte saludo a toda esa racita chula del Faro Viejo, pura raza bien chambeadora. Dice, hola, mi chula, oye, ¿puedes mandar un saludo para Toñito Solorio de Jocup y de parte de su novio, el del Ox, ¿verdad? El del Ox, así le vamos a poner. Saludos. saluditos, oiga. De este lado, yo solo recuerdo que con 10 pesos me alcanzaba para mi refresco y unos chetos. Ay, qué rico, ¿verdad? Qué agusticidad cuando con 10 pesos éramos dueños del mundo. Saludos para los trabajadores de la arquitecta Ana Corzo, en especial a Domingo, que anda de malas. No, pero tengo que se vuelva a dormir, ¿verdad? Saludos, compañera Cachula, mi amor. Dice mi todo, ¿me puedes poner una rolita de Alfredo Olivas? Claro que sí, oiga, se la buscamos con todo gusto. Mario Arce dice...
5: Mi chula, estaba escuchando que preguntaba dónde quedaban las ánimas. Es ánimas bajas y ánimas altas, está al lado de la playita, pasando el arroyo. Ahí están las ánimas.
0: Wow.
5: Saludos. Ah, del poblado La Playa, porque ya no le gusta que le digan playita.
0: Ya está como el Alfredo Olivada, no le ande diciendo Alfredito porque se enoja. ¡Ay, qué bárbaros! Dice Carla, saludos para todos los choferes de operadores de BHC, para la Juanera, el Chepe, Chuy y Donapá, el Mapache, el Chupón, dice, y puro Miami. ¿Qué tal, oiga? Lulu dice, hola, buenos días, chula pechocha, que tengas un buen fin de semana, excelente. Podrías mandar saludos a mi esposo, que estamos escuchándote aquí en Rancho Bainoro. Podrían ponerme la canción de Necia de Yair Montoya. Muchas gracias y vengan al café. Ay, imagínense un cafecito a estas horas, qué agusticidad, y por ahí en el rancho, no, hombre. Oiga, vámonos con rolita, y el día de hoy nos vamos con tres rolitas, ya sabe que siempre tres de un tema, pues ahorita ni para los tíos, ni para las tías, ni para los abuelos, ni, no, el día de hoy tres rolas para ponerse a bailar todos en general, ¿verdad? Así que vámonos con la primera, No Bailes de Caballito. Aquí viene mi banda El Mexicano. ¿Se acuerda de estas rolitas? Oiga, no, hombre, bien zapateadas, bien bailadas, bien quebradas. ¿Cómo de que no, oiga? Las rolitas que escuchábamos por allá en las bodas y demás. Son las 9:37, vámonos, aquí viene mi banda El Mexicano sonando en la mejor, aquí nomás.

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0: 10:01 de la mañana. ¿Dónde anda? Oiga, repórtese 624-1920-899. Tenemos harta chamba acumulada. Vamos a ver si alcanzamos a sacar todos los mensajitos que tenemos el día de hoy. Y esta sección tú la pides, tú la cantas. Ahorita vamos a inaugurarla nosotros con una rolita, pero antes, déjeme bien todos, que tres saludillos, oiga, si no, aquí se nos van a seguir acumulando. Chulita, buenos días, de parte del Gallo de Guerrero, le puedes mandar saludos a los patrulleros del Chileno, en especial a todas mías, y complácelo con una cumbia del Chuntaro Style, El Gran Silencio, dice por ahí. Ok, recuerde que a partir de ahorita tú la pides, tú la cantas. Los timbres postales sirven como comprobante de pago, dice, muestran cultura e historia y son objeto de colección. Son pequeños papeles que se pegan en las cartas para indicar del envío que ya fue pagado. Dice, para mí algo muy sencillo, pero que me gusta mucho, es la bandera de México cuando ondea. ¡Ah, qué bonito! César Mesa dice, hola chula, buenos días, ¿me pueden poner la canción de... ¿qué dice? Si me da la gana, vuelve, Chayito Valdés. Hija, ¿cómo? Dice, como empezó, me dejaste amarrado a un poste, pensé que era tú la pides, tú la cantas. No, apenas es la sección ahorita, ¿verdad? Así que jálese. Dice, buenos días, chula, un saludo a todo el equipo de La Mejor y a todos los que andan detrás del volante. Hay que cuidarse para evitar accidentes manejando con precaución y que tengan un excelente fin de semana. Muchas gracias, mi querido Rafael. Saluditos. El compa Vico, saludos, Javi. ¿Qué dice el Javi?
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0: Como frutas y verduras, ¿verdad? ¡Ay, cito santo! Mi querido Osmar dice, yo ya tengo desde la mañana que te mandé mensaje, dice, y no lo han leído. Pues apenas vengo para acá, hijo, pues es que son muchos, ¿no crees que eres el único? Gracias a Dios, ¿verdad? No, que tenemos cierto, muchos.
2: Hay modo para pedir canciones.
0: Es correcto.
2: Hay modo. Pues sí. Va a hablar, que hable bien, y si no...
0: Y si no, chao, ¿verdad? Bye.
2: Mejor que no hable, que marca esta estación mejor.
3: Hay que seguir disfrutando.
2: Ahora sí, doña Susi, saludos.
0: A mí se me hace que el Osmar le anda tirando el perro a doña Susi, ¿verdad?
2: Yo respeto a doña Susi. Ya no menciona. ¿Eh?
0: Sí, es cierto, ¿verdad? ¿Será que se acabó ese amorío?
2: Está cabrón.
0: Ay, qué triste, ¿verdad? Yo que ya me hacía con la bodita y hasta tenía la Juan no y toda la
2: bien,
0: cosa.
2: No le cantó bien el tío doña Susi, pues.
0: No, es que el conde no se animó, ¿verdad?
2: No
0: se animó el conde.
4: Es que apenas viene llegando la rola del vato. Apenas viene saliendo la rolita. Y luego como que está la rama, carnal. Chaleñero.
0: Te digo que el Osmar trae su cotorreo solo, ¿verdad? Ni nos ocupa, oigan. Saludos, dice chula, buen día, la canción de la hija de Chayito Valdés. Tú la pides, tú la cantas, ¿verdad? Buenos días, mi alcaldesa chula. Saludos desde La Ballena, segunda etapa. Ese amigo que habló, si amaneció de malas, que se vuelva a dormir. Dice un fuerte abrazo, mi alcaldesa. Gracias, mi querido Dani. Oscar Pérez dice, buenos días, chula. Saludos para Marco Antonio Flores Camacho de Caligas, ya que cumplió 32 años laborando en la empresa. Dile, mire, esos son los buenos trabajadores, ¿a poco no? 32 añitos nomás, excelente. Dice, mi chula, no me acordaba que hoy hay cabalgata en Acapulco, dice, toda la costera, invitado especial, José Manuel Figueroa. Mire nomás, qué chulada de maíz prieto, ¿verdad? Y aparte esos caballos tan chulos que tiene, no, algo bien. Buenos días, el compa.
5: De sintonizar la mejor. Cuéntenme, pónganme al día. ¿De qué se trata el día de hoy?
0: No, hijo, ha pasado de todo. Te lo perdiste, ¿verdad? Ha habido de todo. Altas, bajas, ¿verdad? En perres, no en perres. Dice, buenos días. Quisiera mandar un saludo al flaco de Arte en Madera de parte de su compa, el Rodo. Saludos, Carlos Gaitán. Dice, hola, mi chula, buenos días. ¿Me puedes mandar un saludo a mi hijo Carlitos y a mi esposa Magda? Y si me pueden complacer con la canción 16 toneladas con la brisa. Gracias y bonito fin de semana. Y también a todos los colegas técnicos que se le andan rifando con este calor instalando los mini split. Saludos de banda de parte de Refrigeraciones Gaitán. Ahí está mi compa, ¿verdad? Golazo. Mi chula dice, te voy a pedir una canción, en tú la pides y tú la cantas. Ya es muy tarde, la arrolladora. Ándele, jale, el greñero, ¿cómo de que no? Ahorita lo leemos. Sebastián dice, igual usted, mi chula, ¿qué dice la machula del condado? Un fuerte abrazo. Dios me la cuide, me la bendiga y me la ilumine siempre donde se encuentre. Gracias, mi querido Sebastián, la chulis.
6: Chula, chula. Ahí te va la canción que quiero. Estoy tan enamorada.
0: Ahorita se la buscamos, ¿verdad? ¿Cómo de que no? Oiga, saludos también para mi compa, el Bruce. ¿Qué dice el compa Bruce?
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0: ¿Qué quiere esa rola? Ok, ahorita se la buscamos también. Dice, con esa rolita. Y dice, ¿y tú, mi chula hermosa, qué más puede pedir este humilde pastorcillo? Abrazo fuerte de oso.
7: Amor mío.
0: Ay, esa canción está bien todo que ver, ¿verdad? Vamos a comenzar, oiga, tú la pides, tú la cantas, doña Cleo. ¿Cómo podríamos pedir una rola? A ver, pónganos la muestra para saber qué show.
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0: Ay, qué bonito, qué inspirada.
9: Sí, claro,
0: ¿verdad? Ahí está, oiga, poniendo la muestra, tú la pides, tú la cantas. Dice, hola, buenos días, saludos a mi chaparrita que cumple años mañana, mi mujer chula, saludos. Ahí está, ¿verdad? Nuestro amigo del Zacatal, buenos días, chulita hermosa, saludos, acá reportándome. Y saludos para los carroceros del taller, el Roberts, un fuerte abrazo, ¿verdad? Gracias por andar siempre a la escucha. Mi chulito dice, se te quiere mucho, tu vibra contagia, es armonía, gracias. Los amo mucho, oiga. Y vámonos ayudándome a cantar esta rolita, mi querido Don Alavi. Aviéntame unos 20 varos, ¿verdad? 20 pechereques de esta rolita. A ver quién me va a ayudar a cantarla. Y dice más o menos así. ¿Y tú te sabes la letra? Ahí, tú me dices cuándo empieza. Ya empezó. Estoy llorando en mi habitación. ¿Así dice? Todo se nubla a mi alrededor. No, algo así me acuerdo que era, ¿verdad? Ella se fue con un niño. Estaba rico. Ah, que el niño estaba rico, ¿verdad? Ay, ¿y qué más dice ahí? A ver, Donald, ¿qué dice? Sufre. No, todavía no. A ver, racita chula, queremos que usted sea el bueno porque yo acá sin albur me la andan soplando, pero yo ni me la sé, ¿verdad? Sí, vamos a ver qué dice la racita chula que está por aquí, si se la sabe. ¿Qué dice mi querido Alfonso? Ok, así dice. 624-19-20-899. Participa con esta rolita, ¿verdad? Sufre. Ladrón, ¿verdad? Ladrón, ok. Aquí dice que la rola dice, ¿cómo dice, mi chulito? A ver, ¿esta rola salió como en los qué? ¿En los 80s o en los 90? No, como en los 80s. O sea que la racita que anda por aquí, que somos los chavos rucos, si se la tienen que saber, no se ande haciendo el que, ay, no, yo cuando, ¿verdad? Esa rolita todavía ni nacía y que no, ay, no, ya, por favor. Dice por aquí que, buenos días, chulita hermosa, saludos, acá reportándome para los carroceros y el de la camioneta negra anda agüitado. ¿Cómo, oiga? ¿Por qué se me agüitó? Dice por aquí, a ver, súbele, mi querido Donald.

0: dice esa rolita, oiga. A ver, ¿quién más? Póngamele unos 20 pesos, dice mi chula. Buenos días, saludos al Junior que anda dormido. ¿Me podrían poner la historia de un taxista con Arjona? A ver, tú la pides, tú la cantas, ¿verdad? Si usted me la pide cantando, con mucho gusto. Yo creo que nada más se la sabía mi querido Sebastián, ¿verdad? Y también Donald, ¿verdad? También que se la sabe. Porque yo, la verdad es que sí me gusta, pero es que no me la sé, ¿verdad? ¿Para qué le voy a echar mentirías? Este se la sabe, vamos a ver qué dice.
1: Un saludo para Ramón Tamayo, que cumple años. El jefe de la Vicermosa. A ver si lo pueden complacer con una canción que le gusta mucho, la Cochicuina. Yo tenía una Cochicuina que no la quería vender.
0: Ay, la raza chula, qué bárbara, cómo me hacen el día, oiga, de veras.
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0: A la bestia, yo dije, no la va a cantar, pero sí sabe cantar, mi chulito, ¿verdad? Oye, pues vamos iniciando con esta rolita que dice... Así, oiga, vámonos con esta... Que se llama en realidad, ¿cómo se llama? No se llama Sufre Ladrón, ¿verdad? Mira, una siempre la pide así, pero se llama como... Devuélveme a mi chica, ¿verdad? Ok, pues aquí vienen los hombres, G, con esta rolita muy ochentera. Y con esta comenzamos la tú la pides, te la cantas... La que no se la sabe. Dice, por la chula me gusta, nomás que no me la hacen. Vámonos con esta relita y seguimos con mucho más en la mejor aquí nomás.

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1: Ya son las 10:14 de la mañana, racita chula de este sabadito alegre, y quiero saludar con mucho cariño a mis compas, a los migajeros que andan por aquí bien presentes. ¿Qué dice mi compa el Kaiser? Saluditos también para, dice Bebé Pu, creo que así entendí, ¿verdad? Saluditos para el Perico Belicón, saludos para el Bolillo, saludos para todos, un fuerte abrazo a todos los que andan, mire, patrullando por aquí las calles y las avenidas principales de Los Cabos. Saludos también por ahí, oiga, a toda la policía estatal, municipal. Saludos a mis Uri que andan con todo, a toda esa racita chula, oiga, un fuerte, fuerte abrazo a mis tránsitos, como de que no, oiga, prepare su día 200, ¿verdad? ¡Ah, no es cierto, mi chulito! Dice por aquí, a ver, vamos a ver qué dice la racita chula que quedó por aquí pendiente, mi querido Redondo Martínez. Dice, hola chula, buen día, saludos de tu nuevo amigo, admirador y enamorado, el Redondo Martínez. Ya me agregaste, ya quedó bien agregado, ¿verdad? Un fuerte abrazo. Y nos vamos a ir, oiga, en este momento, fíjese bien, vamos a complacer con una rolita al que nos marque 624-104-2035. En este momento, tú la pides, tú la cantas por llamada. Vamos a ver quién se anima, vamos a ver quién es el valiente que anda por ahí listo para cantarnos por llamadita. ¿Será que Doña Susi nos va a cantar? ¿Acaso? Esperemos, ¿verdad? Vamos a ver, 624-1920-89. Ah, no, ¿verdad? Ese es el de WhatsApp. Ese por audio, nada más por audio, ¿verdad? Y también tenemos ahí el teléfono. Así que si en este momento tú quieres una por llamada, con mucho gusto te vamos a complacer. Porque aquí, oiga, ya sabe que usted manda. Nomás lo pida, la de buenas, ¿verdad? Así, de bien buena onda. Oye, por favor, me pones esta rola, ¿verdad? Así. Vamos a ver si tenemos a alguien que se anime por llamadita en este momento. Fíjate, nos falta el Rojo, el Sammy, ¿verdad? ¿Quién más que canta por así? El May. El Mike, que también es de los que se anima a cantar así por llamada. ¿Quién más? Pocos valientes, ¿verdad? Pocos valientes. Ahí está, ¿no? ¿Sí tenemos una? Ahí está. A ver, vámonos rápidamente. Sí, bueno, bueno.
2: Muy buenos días.
1: ¿El penacho desplumado?
2: Casi nadie. Aquí
1: ¡ándele! ¡Ay, no más, Chayán! ¿Cómo estás, mi chulito? A ver, cuéntamelo todo.
2: ¡Uy!
1: Algo bien, ¿verdad?
2: ¿Cuál DVD?
1: ¿Cuál DVD? ¿Mi chulito?
2: Algo así. Me gustaría escuchar algo así, mi chula.
1: Ajá.
2: Algo así que dice: por la esquina del viejo barrio le vi pasar, con el tumbao que tenemos los guapos al caminar, las manos siempre en el bolsillo de su gabán.
1: Ahí está, ¿verdad? Se trata de la rolita de Pedro Navajas, ¿verdad? Así que vamos a buscársela. Dice por aquí, buenos días, chula, que cura con la mejor. Dice, estas sí son estaciones de radio. Saludos a mi compa, el Giovanni, alias el Uyuyuy. Buen día, chula. Ahí está, mi querido Antonio. La tenemos lista. Mi penacho desplumado. Vámonos con esta rolita, Pedro Navajas, sonando en la mejor cuando son las 10:17 de la mañana. Aquí, ¿no?

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Ya son las 10:22 de la mañana, racita chula, y continuamos con muchos saluditos para toda esa racita chula que amablemente sintoniza la mejor a través del 89.9 FM San José del Cabo, 102.3 de

0: este ladito en Cabo San Lucas y por supuesto sonando en diferentes estados en toda la República y Estados Unidos, también a través de la aplicación que ya te la descargaste, ya te registraste y nos escuchas ahí como La Mejor Los Cabos. Un fuerte abrazo, síguenos en redes sociales también, que estamos en Facebook, en TikTok y por supuesto en Insta como La Mejor Los Cabos, y también personalmente tu servidora como Carla Divine o Carla Trejo La Chula. Un fuerte saludito, dice por aquí mi querida Jessie, comadre, que tengas un maravilloso y bendecido fin de semana, un abrazo, gracias mi querida Jessie. De este ladito mi querida Patty dice que
1: les mando un fuerte abrazo a todo el personal que trabaja ahí en La Mejor. La verdad, estamos muy orgullosos, todos los que escuchas, de la calidad de programas que nos ponen. En verdad, cada programa tiene su propia chispa y nos encajamos muy bien. Tienen variedad para todos, la verdad, desde los pequeños, que es con La Chula Trejo, hasta nosotros los que somos ochenteros, setenteros, todos, la verdad. Muchas felicidades. Estoy muy orgullosa de esta estación de radio que ha llegado aquí en Los Cabos. Un fuerte abrazo.
0: Ahí está mi querida Patty, muchas gracias, y nosotros también muy orgullosos de tener a los mejores radioescuchas. Así es, racita chula. Oiga, pues vámonos con más saluditos. ¿Quién tiene saluditos por aquí pendientes? Mi querido Suave, que el Suave andaba emperrado.
2: No, sí es cierto lo que dice ahí el compañero radioescucha. No se lo ponga así. No, hay que aplicarle la ley del hielo.
0: ¿Verdad?
2: Que son esas formitas de pedirlas. Ni los buenos días, la verdad.
0: No, nada, mi chulo, ¿cómo ve?
2: No.
0: Así no se puede, ¿verdad? Ándele, pues sí, saludos, mi querido Suave, te mandamos un fuerte abrazo. ¿A quién le quedaron saluditos por aquí pendientes? Oiga, a ver, cuéntemelo todo, a ver, déjeme ver si este son saludos.
3: Un saludo para Ramón Tamayo, que cumple años.
0: Ah, sí, ese ya lo pasamos, ¿verdad? Que muchas felicidades para el Ramón Tamayo, un fuerte saludito. Dice Jessy, comadre, que tengas un maravilloso y bendecido fin de semana, un abrazo, abrazote también para ti, mi chulita. Gracias por escucharnos y por sintonizar La Mejor, el compa Bruce, saluditos. A ver, vamos a ver qué dice esa llamadita. Sí, bueno.
4: Chula Trejo, buenos días.
0: Doña Susi, ¿cómo me le va?
4: La banda, todo el staff.
0: ¿Qué anda haciendo, doña Susi? A ver, cuéntemelo todo.
4: Terminando de desayunar.
0: Ah, provechito.
4: Gracias.
0: ¿No trabajó, doña Susi, o qué rollo?
4: No.
0: Ándele, no, pues ya el conde anda ahí haciéndose cargo de los gastos, claro, y los biles, ¿verdad? ¿Cómo de que no, oiga?
4: Claro.
0: Sí, como debe de ser. Doña Susi, ¿en qué la podemos ayudar? Cuéntemelo todo.
4: Pídela y cántala.
0: Ok, nada más que ahorita ya tenemos una pedida que nos vamos a ir con esa. Díganos qué rolita va a ser y ahorita se la ponemos con mucho gusto.
4: La de Juan Gabriel, Se Me Olvidó Otra Vez.
0: Juan Gabriel, Se Me Olvidó Otra Vez. ¡Ay, esa rola no, doña Susi, porque te traigo saldo y ganas de rogar! Se Me Olvidó Otra Vez.
4: Un aspecto amarillo.
0: Ándele, sí, se requiere, ¿verdad? Aunque,
4: claro.
0: Aunque con este, con esta nublazo, ya no está nublado, ¿verdad? No, sí, ya no, se requiere. Ya, no. Ya se requiere, ni modo. Vamos a tener que sacrificarnos. Ya dijo doña Susi, mientras tanto, vámonos. Le mando un fuerte abrazo y que tenga un excelente fin de semanita. Doña Susi se nos fue, ¿verdad? Ya se nos fue doña Susi. Vámonos con mi compa Bruce, que dice que le pongamos esta rolita que dice más o menos así.
5: Quédate con él, quédate con él. 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
0: Aquí viene Jalado. Vámonos con esta rolita, que te vaya bien. 10:26 de la mañana, aquí nomás.

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0: Ya son las 10:31 de la mañana, racita chula, y arrancamos con la última hora antes de despedirme. Le recuerdo, ¿verdad? Usted me pide una canción, póngame ahí el artista y la canción, si no se pasa la que sigue. Y yo abajo le pongo, ¿verdad? Si se trata de un grupo, yo lo escribo, no es para usted, no le estoy preguntando. Yo lo pongo para que mi querido Donald sepa de quién es la rolita. Así que si le pongo, si usted ve que yo le pongo ahí, por ejemplo, Arjona, no responda, ¿verdad? Nomás es para mi compa, el Donald. Así que, racita chula, vámonos con más rolitas. El día de hoy tú la pides, tú la cantas. Y tenemos más racita chula que nos está pidiendo por ahí una rolita, como en este caso. Vamos a ver qué dice la racita chula que anda de este ladito. A ver, escuchemos. Dice más o menos así.
1: Eran las 10 de la noche, piloteaba mi nave. 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
0: Ahí está, ¿verdad? Entonces nos vamos a ir con esta rolita y ahorita regresamos con mucho más. 10:32 de la mañana. Saludos a mi compa Camarillo, donde ya sabe que la bocina suena y resuena de esquina a esquina, esquina amarilla, y a todo el equipo de Tazos Dorados. Un fuerte abrazo, muchachones. Vámonos con esta rolita aquí nomás.
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0: Ya son las 10:35 de la mañana y en este momento quiero escuchar sonar ese teléfono 624-104-2035. ¿A qué valiente se va a animar a marcarnos y pedirnos su rolita? Tú la pides, tú la cantas. Recuerde que si usted no me llama, yo lo voy a atormentar y yo les voy a cantar. Les voy a cantar la de la probadita. Hace años que no la interpreto. Ay, si uno que dijo, no se crea. Oiga, usted márquenos aquí, los meros, meros son ustedes. 624-104-2035. Ahí quiero escuchar en este momento esa rolita. Fíjate, ahí es momento para que Doña Susi se descreme bien machín, ¿verdad? Pero Doña Susi, ¿quién sabe qué anda haciendo, verdad? Usted márquenos y díganos qué rolita nos va a cantar. A ver, échele. Ay, sí, canta la probadita, dicen. A ver, bueno, ¿sí a quién tenemos por ahí?
1: Hola, buenos días, chula.
0: Hola.
1: Aquí el compa Bruce.
0: El compa Bruce, pero ya salió tu rolita, ¿no?
1: Sí, pero la verdad quería cantar en el radio.
0: Ah, tú cántale, pero ahorita vamos a darle prioridad a los que no, pero tú cántanos, no hay bronca.
1: Ah, claro, la de en los años 1600.
0: Ajá, tan, tan, tan.
1: Andó,
0: tan, tan, tan.
1: Llegaban esos negreros.
0: Tan, tan, tan.
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0: Ay, qué buena rola, ¿verdad?
1: Sí, la verdad.
0: Ahí está. Ahorita vamos a hacer un espacito por ahí para ponértela, mi chulito. Con todo gusto, ¿verdad? Si alcanzamos.
1: Claro, claro.
0: Vamos a darle prioridad a los demás, claro. Pero con mucho gusto, ¿sale?
1: Ah, gracias, mi chula.
0: Qué bien cantas, qué buena actitud. Gracias, mi compa Bruce. Un fuerte abrazo. Ahí está, así se canta, oiga. ¡Ay, no más, Chayanne! Mientras tanto, bueno, como ya lo habíamos complacido, nos vamos a ir con una de las que tenemos por aquí pendientes. Vamos a ver a quién tenemos esta rolita que dice más o menos así, oiga. ¿Cómo dice? ¡Ay, se me perdió la oreja! Aquí está, oiga. ¿No es esta? A ver, vamos a ver si es esta. Mi compa que dice más o menos así.
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0: Ah, no, ¿verdad? Este era donde nos andaba ayudando a cantar. Oiga, es que eso es el problema de que nos la piden hace como una hora. Entonces, déjenme la encuentro. Aquí está la rola.
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0: Me muero. Qué buena rola, oiga. Aquí viene el tiempo, ¿verdad? En tu pelo. Con mi querido Sebastián, un fuerte abrazo. Oiga, tú la pides, tú la cantas. Aquí nomás.

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5: Ya son las 10:42 de la mañana, racita chula, ¿y qué cree? Yo me voy muy contenta y muy feliz de que usted me haya acompañado a lo largo de esta semanita, desde lunes a viernes en el This Morning, y el día de hoy, por supuesto, aquí en Bien y de Buenas. Pásela bien bonito, que tenga un excelente fin de semana, ya sabe que yo los quiero, los amo 1,000, 8,000, pásela bien chido, ya sabe, todo con medida, nada con exceso. Dios mediante, oiga, el próximo lunes en punto de las 7 de la mañana, por aquí tenemos una cita en el This Morning, así que sígala pasando bien chido. Gracias, mi querido Marquito, un fuerte abrazo, gracias a todos y cada uno de ustedes por participar. Quédese, oiga, porque todavía el cotorreo continúa con la buena programación de la mejor, y ya sabe que en un ratito más viene mi compañera, la bandida, la sexy, la preciosa de la mejor con su guateque. Más adelantito también mi compa el regio, ¿verdad? Un poquito también ahí de mi querido Omar Hernández con la ola sonidera, que le mando un fuerte, fuerte abrazo y mucha, pero mucha más programación. Así que a darle sin miedo al éxito, pásela bien chido, los quiero mucho. Gracias, mi querido Donald, allá en los controles. Gracias, mi querida Abril. Y de este ladito, tu servidora Carla Trejo, la chula, tu amiga y servidora, la voz que te acompaña en las mañanas. Gracias por abrirme las puertas de su casa, de su oficina, de su trabajo, pero sobre todo, gracias por abrirme las puertas de su corazón. Saludos, mi querido César Mesa, un fuerte abrazo. Sígala pasando bien chido. Los amo mucho y hasta la próxima. Bendiciones, besotes. Bye bye.

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0: hermosos, muy buenos días tengan todos ustedes, ya madrugando a las 11 de la mañana, ¿cómo no? Para mí eso es madrugar, qué bárbaro, yo estaba acostumbrada a llegar a mi programa hasta las 5, pero por eso es tan bonito, tan chulo, tan precioso venir a acompañarlos a ustedes todos los sábados a partir de las 11 de la mañana. Quédense por acá porque vamos con el Guateque de 11 a 1 de la tarde, porque te recuerdo que a la 1 arrancamos el programa nuevo junto con el Panterita, la Bella y la Bestia. Entonces ya el Guateque de los sábados, ya el Guateque de los sábados únicamente va a ser de 11 a 1, ¿sale? ¿Vale? Cualquier duda, pregunta, aclaración, ahí me escriben. Yo soy Carolina Moreno, la bandida. Y ahorita por acá en los controles, en lo que llega nuestro buen regio, se encuentra mi querido Donaldo. ¿Cómo estás, corazón? Qué bueno que te... ¡Ah, ya llegó! La traca, la matraca, mírala, muy mexicana ella, muy de verde, esa de verde. Y también por acá está mi querida Abril, mocha pechocha, acompañándonos en esta bonita, hermosa y preciosa mañana. La Jaivita, ahí luego les vamos a platicar. Muy probablemente luego la van a oír acá con nosotros. Y bueno, pues les doy la más cordial bienvenida. Ya saben que pueden reportarse al 624-192-0899, que es nuestra línea de WhatsApp, y nuestra línea de llamada 624-104-2035. Que tengan un excelente fin de semana, mis bandidos hermosos. Vámonos con un audio rapidísimo.
1: Mi hermosa bandida, bienvenida, muy buenos días. Estaba ansioso por esperarte.
0: Ay, mi amor, gracias.
1: A las 2 de la tarde.
0: Correcto.
1: Pásatela en lo mejor.
0: Igualmente, mi amor. Gracias, mi querido Armando. Un fuerte abrazo. Tenemos una llamadita por acá. Sí, bueno, bueno.
2: Buenos días.
0: Buenos días, muñeca. ¿Cómo andamos?
2: Bien, bien.
0: Qué bueno. A la orden, preciosa. ¿En qué te puedo ayudar y servir esta... pobre y campesina, así dice el otro bandido? ¿En qué te puede servir esta pobre campesina bandida?
2: ¿Podría poner una canción, porfa?
0: ¿Cuál quiere, mi reina?
2: La del viejo joven con gran Sebastián.
0: Ah, esa es una buena rola para que arranquemos. La tenemos ahí a la mano, mi querido Donald, para irnos con esa rolita y ahora sí arrancar el programa del día de hoy.
2: Gracias.
0: Ahorita se la ponemos. Un abrazo, mi reina hermosa. Bueno, pues ya estamos listos ahora sí para arrancar. Ahorita en cuanto me den luz verde, vámonos. Ahorita tenemos un temita con el que vamos a estar también platicando y tengo un chismesazo que contarles. Así que quédense con nosotros porque desde las 11 hasta las 2 de la tarde vamos a andar por acá. Ahora sí te dejo con esta rolita, el viejo joven, el joven viejo. Aquí nomás. ¡Uy!

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5: Mis bandidos, ya son las 11:24. Y oigan, quiero que me platiquen. Hoy vamos a platicar sobre cómo sería tu plan de fin de semana perfecto. Imagínate que sales ahorita bueno, no sé, somos los únicos que estamos chambeando a lo mejor, no sé. ¿A qué hora salen de trabajar, corazones? Platíquenme. Es que mucha gente no trabaja el sábado, ¿verdad? ¿O sí?
6: No, sí.
5: ¿La mayoría?
6: Todos trabajamos el sábado.
5: Ay, qué envidia los que nomás descansan, o sea, el fin de semana completo, como los compañeros de aquí al lado, por ejemplo. ¡Qué padre! Es que nosotros sí trabajamos el sábado. Pero bueno, ¿cómo sería el plan perfecto de fin de semana? Platícame. El mío sería, ay, comer algo rico. Así, mira, llegar a la casa, a tu casa, bañarme, ponerme una pijama fresca, olorosa, porque me encanta que mi ropa huele bien rico. Y así, ay, así la cara lavada, bien a gusto, pijamita, vámonos a la cama, comemos rico, mi marido al lado, empiernados. Y pues qué bonito finalizar así bien felices y contentos. Tenemos llamada por acá. Bueno, bueno, ¿qué hubo? ¿Quién anda?
7: Hola, bandida, buenos días.
5: ¿Qué onda, mi bandido bello? ¿Cómo andamos?
7: Aquí estamos esperando que te conectabas.
5: Ay, corazón, gracias. Aquí a la orden, dígamelo, por favor.
7: Pues, como tú dijiste, de que cuál era el plan del fin de semana, pues vamos a ir a echar una birria ahorita.
5: ¡Uy, qué rico!
7: Sí, aquí vamos con la sobrina.
5: Ah, saluditos a la sobrina. ¿Cómo se llama, mi rey?
7: Se llama, a Mayrani.
5: Se llama, ¿cómo te llamas, mija? Está bien, mi bandido. ¿Alguna rolita que quieran? Saluditos, qué show.
7: El rey de mil coronas, por favor.
5: Ok, acá te la anotamos.
7: Puro paso perrón.
5: Ándale, para echar el danzón, para irnos calentando ya para el fin de semana.
7: Sí, así es. Saludos y bendiciones.
5: Muchas gracias. Igualmente un abrazo para ti y para la sobrina. Diviértanse mucho. Vámonos con mensajitos. Dice por acá. Saludos, mi carito hermosa. ¿Me podrías poner belleza de cantina? Te escuchamos desde el taller Cabo Macha. Saluditos, corazón bello. Ahí se la ponemos ahorita en este preciso y precioso momento. Bandida, buenos días. Aquí empezamos ya escuchándote. Gracias, corazón. Bienvenidos. También nos dicen bendiciones y bonitos días. Un besote, guapa. Gracias, Francisco. Y saluditos para el compañero Marcos Ayala y para los de la cocina de la clínica, que no podemos decir la marca, pero saluditos con mucho gusto, corazón bello. A ver, por acá nos... Ay, dicen, muchas gracias por la canción de Charlie Sa, eres lo máximo. Con gusto. No, hombre, el regio ya no sabía cómo controlarlo, andaba baile y baile, emocionado con la rolita, qué bárbaro. Dice por acá mi bella Samantha, buenas tardes, bandida, mi plan perfecto es irme al rancho con mi familia. Ay, qué padre, qué ganas de tener aquí a toda la familia. Finecito, ay, ¿sabes? A mí también qué plan me encanta, regio. Fin de semana de carnita asada.
6: Ay,
5: en tu casa siempre hay eso, ¿verdad? Me imagino. Como buen regio, los domingos de carne asada. Yo pensaba, yo dije, no, hombre, una vez que me case va a ser como en las películas. Todos los domingos el marido me va a hacer carne asada. Me quedé mirando, mira, como la chinita nomás mirando. Tristemente. Saluditos para mi Fer de la Ballena y para toda la gente bonita que nos oye hasta allá y nos solicitan la canción de las Nieves de Enero. Ya por acá la notamos, corazón bello. También buenos días, bandida. Me puedes complacer con la canción Desde que Dios amanece con Ezequiel Peña. Vámonos con llamadita por acá, mi querido Regio. ¿Qué dicen? Bueno, bueno, ¿qué hubo? ¿Quién anda ahí?
8: Un saludo.
5: Hola, buenos días, corazón. ¿Cómo estás?
8: Bien.
5: Yo también estoy muy bien, corazón. Gracias. Sí, échame la mano, corazón bello. Anda, le vamos a pelear. Ando bien pedo, bien loco. Uy.
9: Hola, Hola, bandida. Buenas tardes.
5: Aquí buenas
9: escuchándote
5: tardes.
9: Como siempre.
5: Gracias,
9: el
5: corazón.
9: Papá del bandidito que ahorita anda castigado con el celular. ¿Por
5: qué?
9: Eso no te ha mandado mensaje, pero me dice que no te olvides de él con su canción, por favor.
5: Con la de Ojitos Mentiroso. Ya también por acá está, corazón bello. Ahorita se la ponemos. Y platícame qué hizo mi bandidito. ¿Por qué le habrán castigado? ¿Por qué le quitaron el celular? ¡Qué show! Vámonos con llamada. Bueno, bueno, ¿qué hubo? ¿Quién anda ahí?
10: ¡Qué hubo, mi bandido!
5: ¿Cómo andamos, amigo bello?
10: ¿Qué andamos a la trabajación?
5: Como debe de ser, tú también eres de los que trabaja el sabadaba.
10: Feliz inicio de mes y de semana, que tengas. Te deseo lo mejor.
5: Te deseo lo mejor y que él te quiera. Igualmente, oye, no me acordaba que estamos arrancando mes. ¡Qué bárbaro! Es el primer programa del mes. Tienes toda la razón, corazón.
10: Pues compraré con un tema de Campeche Shop. Se llama, a ver si la tienes. Se llama Vale la Pena.
5: Vale la Pena, ya está. Oye.
10: Un besotote a mi chula.
5: De tu parte, corazón. ¡Ay, qué tronadote! Oye, corazón, una pregunta. Pero contéstanos, ¿cuál sería tu plan perfecto de fin de semana? Así, en el mejor de los casos.
10: Ah, pues ahorita, si llego de salir, pues salir con mi hijo al cine.
5: Ah, qué padre. ¿Cuál van a ver o cuál verían?
10: Queríamos ver la de Odisea, porque ya fuimos el jueves a ver la de Spider-Man.
5: Ay, esa la tengo que ir a ver. Tengo que ir a ver las dos. Qué bárbaro. Bueno, ya está, corazón. Ahorita te ponemos tu rolita.
10: Saludos,
5: válida. Saluditos. Igualmente, corazón bello.
10: Saludos al regio.
5: Aquí anda, dice que te quiere mucho.
10: Pepetoño, dígale.
5: Ya te oyó.
10: ¿Qué dice?
5: Y dice que arre, que ya estufas. Ande.
11: Ponte a jalar, güey.
10: Saludos.
5: Bendiciones, corazón. Vamos a ir un pequeño cortecito y ahorita regresamos, mis bandidos hermosos, mientras seguimos complaciéndolos. Continúen acá con nosotros, por supuesto, a través de La Mejor.
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0: hermoso, son las 11:46 de la mañana, ya casi finalizando la primera hora de programa, se me ha pasado bien rápido. Siempre los sábados, es que el mitote está bien bueno, siempre fuera del aire también.
1: Se me va.
0: De volada, mira, rápido y conciso. Vámonos con mensajitos. ¿Qué dice por acá el querido paisano?
2: Paisanita, buenos días, ¿cómo estás?
0: Good morning, and the morning. Ah,
2: tengas un excelente día.
0: Iguana ranas, corazón.
2: Y un lindo fin de semana.
0: Gracias.
2: Todo es lindo.
0: Ay, gracias, corazón.
2: Oye,
0: bello.
2: Regálame tu canción, la de Vanidosa.
0: Ok.
2: Por favor.
0: Ya está Vanidosa con Grupo Cuisillos. Ahorita sale, ¿vientos? Pásale, corazón.
3: Buenos días, Carolina Moreno, alias La Bandida.
0: Buenos días, doña Susi.
3: Y bonito sábado, grandioso sábado, delicioso sábado.
0: Ay,
3: sábado,
0: todo esto.
3: Y si me puede dedicar la canción de Los Tigres del Norte, Cuestión Olvidada, te lo voy a agradecer. Gracias, cuídate, bye.
0: Muy bien, hermosa, saluditos, bye bye. Tenemos llamadita por acá, bueno. Sí, Kibo, ¿quién anda ahí?
4: Bandida, bandida, buenas tardes, ¿cómo estamos por ahí?
0: ¿Qué dice mi bandido? Yo al 100, ¿y tú, corazón bello?
4: Al millón.
0: ¡Ay, me humillaste, qué bárbaro! ¿Qué ondas?
4: Bandida, ahí, una cancioncita, bandida.
0: Cualquiera, mi amor, ¿y por qué me hablas así? Como que, ay, complázcame, por favor. ¿Cuál quiere, bandido?
4: Todos los días ando trabajando en la U y escuchándote todo el día.
0: Ay, mi amor, qué bello, gracias.
4: Paré un ratito, dije, voy a marcarle porque no me he reportado.
0: Ah, gracias por reportarse. Yo sí traía el pendiente, dije, ¿qué onda? Mi bandido no me ha hablado, ¿qué pachará? ¿Qué sorpresa habrá? ¿Puede ser mi gran noche? Tururú, tururú.
4: Ya lo sé, por eso me estoy reportando. Partida a tamborazo limpio con Héctor de Montemayor.
0: A ver, ¿me puedes repetir, mi amor, por favor?
4: A tamborazo limpio.
0: Ya
4: con
0: está.
4: Con Héctor de Montemayor.
0: Ok, ya está, es peinado para atrás.
4: ¿Sí?
0: Ya está, ya lo anoté.
4: Muy bien, bandida, y que tengas un excelente día y te la pases de lo mejor y bendiciones de mi Padre Dios para ti y a toda tu radio escucha.
0: Gracias, corazón, los mismos deseos de acá para allá. Cuídeseme mucho, ¿ok? Hasta luego, bye bye. A ver, dicen por acá. Hola, bandida, ¿qué tal? Buen día, bendiciones. ¿Cómo estás? Te mando un fuerte abrazo. Saludos a los de la aplicación de la UDI. Vámonos, ¿no? Pues todo. ABCDE. Dice, mándame por favor mi beso. ¿Cómo no, mi Johnny querido? Ahí te va. Oigan, les recuerdo que ahorita a la 1:00 p.m. arrancamos nuevo programa junto con el Pantera, La Bella y la Bestia. Para que no 1500. Se lo vayan a perder. Ándale, 1500. Más o menos, algo así. Dice por acá, buen día, bandido, ¿me puedes poner una canción de Pancho Barraza, Mi Enemigo, El Amor? Ay, para todos los que les va mal en el amor, corazón roto. Ay. Buenos días, bandidos, saluditos aquí en La Ballena y Vista Hermosa. Saludos hasta allá, que ya estamos también próximos a ir. Ya la siguiente semana quedamos con el Pantera, que nos vamos a dar vuelta para San José un día. Y la siguiente en Cabo San Lucas. Vamos a coordinar los días. De hecho, ahorita fuera del aire vamos a ponernos de acuerdo una vez para ver qué día vamos a dónde. Y ahorita, antes de finalizar el programa de La Bella y la Bestia, les digo las ubicaciones, los días, los lugares, etc. ¿Sale, vale? Por acá, bandida, saludos. ¿Me puedes poner la de Vestida de Color de Rosa de Ramón Ayala? Claro que sí, corazón bello.
5: Bandida, bandida, muy buenos días, bandida.
0: Buenos días, mi amor.
5: Bonito fin de semana, bandida.
0: Igualmente, corazón, gracias.
5: Aquí andamos a la escucha.
0: Uy.
5: ¿Te puedes complacer con una rolita de... el grupo Laberinto, la de El Indio Enamorado, por favor, bandida? Cuídate mucho, que Dios te bendiga. Y saludos a todos los choferes y operadores de GL Piedra. Y bueno, qué rico amor para el compa Regio.
0: A ver, aviéntate tú, qué rico amor, por favor. Es que, bebé, la gente te pide, te solicitan, te aman, ¿qué te digo? Es para Fernando. Dile ahí, al final dices Fernando, please.
6: Ay, qué rico amor, Fernando.
0: ¡Ay! El qué rico amor más personalizado del condado. ¿Qué talito? ¿Cómo te quedó el ojo? Ya le di su billete porque me cobra cada qué rico amor que le pido el mendigo regio. Dice mi querido Charlie, Olis bandida aquí trabajando, pero alborotados para mover las canillas más tarde en el Festival del Mango. Ándale. Dice de la canción Mendivil ayer sin los niños de parte de Charlie. Ok. Oigan, nomás bandidos, acuérdense que voy a tener un tema con ustedes. Ay, me voy a poner seria. Atentos. Ya ven que anteriormente estábamos al aire 3 horas con este programa. Entonces yo podía complacer muchísimas más canciones. Entonces ahorita como ya nomás vamos a tener 2, va a ser muy poquitas canciones. Pues no vamos a alcanzar la misma cantidad que alcanzábamos anteriormente los sábados, ¿ok? Hoy en Bandida, casos de la vida real, presentamos Ya no podré poner tantas canciones. Así es, qué triste, bebé. Voy a quedar a deberles muchas más que antes, pero bueno, espero que ustedes me entiendan, mis amores bellos. A ver, tenemos llamadito, ya se me marchó, ¿no? ¿Ya se me fue? Bueno, no, ya se fue. Me te va a decir, no, mija, también contestas cuando quieres. Échame la mano. A ver, por acá, la señora Sol, que dice, bandita, ¿me podrías dar número para pedir música? Aquí mero, señora hermosa, aquí mismo me pueden mandar su mensajito. Mi querida Cintia nos manda, hola, buen día, mi bandida. ¿Me podrías complacer con la canción Qué casualidad de Ramón Ayala? Bonito fin de semana también para ti, muñeca. Daniel nos comparte, buenos días, saludos desde Vallarta. Mijo, ya regrésate, ya tienes allá como una semana, qué bárbaro. Dice, ya lunes nos vemos, estaré esperando su nuevo proyecto de La Bella y la Bestia, hermosa y preciosa, y el Changoleón. Ah, perdón, La Bestia. Felicidades a los dos, lo mejor, un abrazo y mucho éxito, el lunes los buscaré. Ya dijiste, corazón bello, y oye, qué suerte tienes, qué bárbaro. Vives en Cabo, te vas a Vallarta, ya párale, corazón, por acá te esperamos el lunes, ¿eh? Te mando un fuerte abrazo y un besote como cada tarde. Vi también, les iba a... Ay, ¿quién crees que ya se reportó? Ya le regresaron su celular al bandidito, al parecer. A ver.
6: Hola, bandida, buenos días. Perdón por no hablarte porque me castigaron. No. ¿Cómo? Le dije a mis papás que agarré el teléfono.
0: ¡Ay! No, no, no, me dijo no le digas a mis papás y ya lo puse al aire. ¡Ay, no! A ver, yo quiero decirle al papá, si me está escuchando, pobre de ti que lo regañes. Pobre de ti porque fue mi culpa. Por mi culpa. No me lo vayan a regañar, ¿eh? Yo lo defiendo. Si no, mándenmelo conmigo. Yo me lo llevo a vivir acá a la casa. No. Nomás por eso me voy a ir con su rolita que ya tenemos por acá lista y preparada. Esto es Ojitos Mentirosos. ¡Vámonos! ¡Vámonos!

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0: vamos y arrancamos con la segunda hora del Guateque fin de semana. Todavía nos queda una hora más para estar junto con todos ustedes, ya se la saben, ahorita les vamos a ir complaciendo sus mensajes, vamos a ir siguiendo escuchando sus audios, pero a ver, ¿qué nos dice por acá?
1: Bandida, buenas tardes.
0: Buenas tardes.
1: Creo que si alcance a escuchar el audio del bandidito.
0: No.
1: Porque ahora sí podemos poner hoy en casos de la vida real la bandida del actual bandidito. Y los papás van en camino.
0: ¡No! Por favor, no me le digan nada. A ver, esta fue mi culpa. Yo me hago totalmente responsable. No quiero que me lo regañen, ¿eh? Si no, voy a ir hasta su casa y me lo va a llevar conmigo. Ay, ya me sentí mal. Ya me sentí mal, qué bárbaro. A ver, por acá nos ponen. Hola, buenas tardes.
2: ¡Dame ese celular ya!
0: Así le van a hacer ahorita al bandidito, ¿verdad? Ay, no, Regio, ya me sentí mal. Lo voy a ir a salvar a mi niño, pobrecito. Dice, bandida, buenas tardes. La bandida, en mi humilde opinión, ¿verdad? Y lo digo porque pues tenemos libre albedrío. Hay algunas canciones que se deben de quedar original. Ah, para eso están las canciones de original contra copia con el Regio, para que lo escuchen, por cierto. Dice, no como ese cover que sacaron de Ojitos Mentirosos. Repito, humildemente mi opinión. Saludos, bandida. No, es súper válido. Por eso es que, ¿sabes qué? Yo siento que también tiene mucho que ver con las generaciones. Porque la mayoría de veces las canciones originales son más buenas que las copias. Es la realidad. Y estoy de acuerdo con eso, corazón. Pero ahora sí que como la pida cada uno, es la canción que le ponemos y le complacemos. Pero por cierto, sí, ya saben que el Regio tiene esa sección. Está bien padre, bien interesante, porque pone a compartir las dos rolas y ya ustedes tienen la última decisión. Pero siempre es súper bueno que cooperen por acá con su opinión, ¿ok? Siempre el micrófono está abierto, bandidos.
3: Oye, corazón.
0: Dígamelo.
3: Hoy no viene la colombiana para que nos mande un saludo.
0: Presentamos. Ah, no sé si va a venir. Ahorita vamos a checar el dato y les aviso si llega o no, ¿ok? Vámonos con más.
4: Buenas tardes, bandida.
0: Buenas tardes.
4: Puedes conquistar con una canción aquí a la camioneta 10 de aquí de CCA. Por favor, con la del perro que ladró.
0: Vámonos.
4: Y un saludo para el Oscar y para Marquillo, por favor. Y un saludo para ti, bandida.
0: Gracias, corazón. Igualmente, saluditos para todos ustedes. Y qué bueno que se comunican. Ay, creo que ya llegó el Pantera. ¿Quién? ¿Quién? ¿Qué hubo, pues? Me estaba buscando, parce. Regio, ¿por qué le abres la puerta? ¿Por qué le abres la puerta? Ay, no, pues normal. Él como que me dijo, pásele, mamacita, hágale pues de una. Y pues yo acá pasé porque andaban preguntando por mí, ¿cierto? Pues no, nadie estaba realmente preguntando por ti. Fue Regio quien decidió hablarte. Yo no sé en qué momento se le ocurrió, ¿verdad? ¿Algo que quieras decirle, Regio, a la colombiana?
5: Ay, estás bien berraca. Bien guapa.
0: Ay, no, pero ¿cómo, parce? Si usted está muy papacito. Yo nada más lo había escuchado por la radio. Y pues normal, me enamoré ya ahora que lo oigo.
5: ¿Y qué te parece?
0: Una chimba, amor. Ya, pues váyase para allá, le encargo. ¡Chao! Ay, Regio, ya andabas ahí de voladote. Eres bien facilote, le voy a decir a la Moni, ¿eh? Moni, si me estás escuchando, ya oíste a tu Regio acá anda con todos los trucos con la colombiana. ¡Qué bárbaro! Pobre Catalina, ya déjala. A ver, bandida, ¿me podrías poner la canción Necesito mi libertad de los Tigres del Norte? ¡Jajoy! Por favor. Ojalá alcancemos a pasar todas, mis amores. Ya saben que si por algo no, pues el lunes con mucho gusto. Dicen, bandida, saluditos para Rubén Sebastián, que viene escuchando la radio en el auto con su tatita. ¿Dónde andará mi querido Rubencito? Pues saluditos para él con mucho cariño y también para su tatita. Ojalá que se ande portando muy bien. ¡Mua! Un besote para ambos. ¿Qué dice el bandidito?
6: Gracias, bandida, por defenderme. Si mis papás no escucharon el radio.
0: Sí, lo oyeron, sí, mi amor.
6: Pero vente pronto porque se me trabé.
0: Ay, no. ¿Qué pasó? Ay, no, corazón, ahí me avisas si te regañan o te dicen algo. ¡Qué show! Vámonos con más música y ahorita regresamos al siguiente bloque. ¡Los queremos mucho! ¡Uy!

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0: Saludos por acá. Y oigan, traigo un pendiente. Ya ven que hace ratito el bandidito me mandó audio de que, bandida, no vayas a pasar mi mensaje al aire porque mis papás van a oír que agarré el celular. Pues ya ni modo, ¿verdad? Ya el papá se reportó que sí lo estaba escuchando y que ahorita llegando a la casa le iba a dar un jalón de oreja. ¡Ay, no! Me pasé todo por mi culpa. Pero ya nos mandó un audio más el bandidito. ¿Qué dice?
1: Hola, bandida. Ya valí cheto. Les voy a decir que no voy a comportar bien y voy a comer la comida.
0: Ok.
1: Pero no me regañen y no. Ni den el teléfono.
0: Muy bien.
1: ¿Cuándo vas a venir aquí a Palma? Me mandas mensaje cuando vas a llegar a un paso.
0: Claro. Claro que sí, la siguiente semana, de hecho ahorita que finalicemos el programa, ya saben que arrancamos el nuevo programita, entonces una vez que terminemos La Bella y la Bestia, bueno, más bien durante el programa les voy a avisar qué días vamos a estar asistiendo, porque como vamos a andar el panterito y yo antes, pues bueno, va muy de la mano, ¿no?, con el programa, para que sepan qué día van a poder pasar a saludarnos, y por supuesto para ir a pegarles la calca, porque me la estaban pidiendo ahorita, con mucho gusto se las vamos a ir a poner.
1: Hola, bandida, te quiero dedicar a una canción que escuché.
0: ¿A cuál?
1: De que se llama
0: Bandida de Alejandro Fernández. A ver, ahorita la voy a buscar. ¿Cuál será esa, corazón? Ahorita la vamos a buscar. Dice Lourdes, buenas tardes, bandida. ¿Me puedes poner una canción de la Jenny? Ya lo sé. ¡Uy! Mi querido César, ¿cómo estamos? Corazón bello, bonita tarde. Bandida, buenas tardes. ¿Te puedo pedir la canción de Yo la hice sufrir de Julión Álvarez, por favor? Claro, muy bien. También por acá nos dice mi querida Fer, nos encanta escuchar a la colombiana. Tú muy linda, bandida. Ay, mi amor, muchísimas gracias. Un abrazo, pero pues la bandida ya saben que es otra persona, no soy yo. Ya entró hace rato, ya. Es esa. Ay, claro, es un rolón, sí la conozco. Ay, ay, ay, ay. Traigo el alma, ¿sí lo ubicas?
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0: es un dolorón tan fuerte.
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0: Ay, gracias, bandidito, por la dedicación, mi corazón.
1: Bandida, saludos para mi papá Damián.
0: Saludos para tu papi Damián, corazón bello. Oigan, vamos a irnos rapidísimo con música para alcanzar a pasar las más canciones que se puedan, mis amores. Porque nos quedan nada más unos 20 minutitos por acá de programa junto con ustedes. Y ahora sí, la cuenta regresiva. ¡Qué emoción para arrancar con La Bella y la Bestia! Mi querido Norberto dice, bandida, buenas tardes. Listo, esperando la vía y el monstruo. Así lo hubiéramos puesto, qué bárbaro. Vámonos pues con música y ahorita regresamos aquí nomás.
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0: Juanito es el que van a estar escuchando todos los sábados de 1 a 2 de la tarde, mis bandidos hermosos, agradeciéndoles que hayan estado por acá con nosotros y que se vayan familiarizando, porque ya estamos a punto de arrancar ahorita en punto de la 1 de la tarde con el nuevo programa La Bella y la Bestia, para que se queden por acá. Vámonos con un último audio aquí del Guateque antes de despedirme de ustedes.
1: Hola, hola, bebé.
0: Hola.
1: Oye, te ando escuchando, pues acá en Santiago, Chile, oye, genial.
0: En Santiago, Chile. ¡Qué saludos, padre! Bebé. Nos escuchan desde Santiago, Chile, bebé. ¡Qué padre! Anda en Chile. ¡Ay, no! ¡Qué bárbaros! ¡Te queremos, precioso, hermoso! Ya te extrañamos mucho. Un abrazo y gracias por estar escuchando el programa Corazón Bello. Ahora sí me voy, me despido deseándoles que tengan un excelente fin de semana. Me despido nada más aquí del Guateque, ¿verdad? Porque ahorita en 10 minutos entramos con el nuevo programa. Les mando un abrazo, un besote. Ya se la saben, pórtense bien. Y si se portan mal, pues ahí me invitan. ¡Vámonos!

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2: Pero muy buenas tardes, un gusto saludarles en esta tardecita de sabadito alegre, estrenando programa con mi compañera y amiga Carolina Moreno. Un gustazo y estoy muy emocionado de, por supuesto, abrir los micrófonos más encendidos de toda la FM de Los Cabos, mi estimada Caro. ¿Cómo estás?
3: Oye, muy emocionada, Panterita. Muy contenta de poder compartir los micrófonos junto contigo, corazón bello. Déjenme les cuento a todos los que nos están oyendo. Bienvenidos, bienvenidos. Pase usted, que estoy muy contenta. Fíjense que hasta se vino con la greña suelta de la bestia. ¡Ay! Él dijo, si yo voy a hacer algo, lo voy a hacer bien.
2: Lo voy a hacer bien.
3: Y como ya escucharon ahorita en el promo, ¿verdad? Este va a ser un programa muy padre porque fíjense que vamos a platicar de las más grandes agrupaciones del género regional mexicano. No nomás va a haber banda, no, corazón. Banda, norteño, sierreño, cumbia, salsa, ¿qué más, Pantera?
2: Vamos a abarcar la mayoría de los grupos, así que estén pendientes, por supuesto, de la buena programación, sobre todo las del sábado, ¿verdad?
3: Claro.
2: Porque es algo diferente, algo que no hacemos toda la semana.
3: Así, ¿verdad? Es, para y que nos escuchen siempre.
2: Y este programa es un homenaje a todas las bandas y a todas las agrupaciones que siguen tocando y a los que ya no están también.
3: Así es. Oigan, y por supuesto, primero que nada, mandar un saludito a la gente que nos escucha en San José y en Cabo San Lucas.
2: Así es, a través de la Doblemente Poderosa, a través del 89.9 en San José del Cabo y 102.3 aquí en Cabo San Lucas. Estoy muy emocionado, Carito.
3: ¡Ay, te ves, mi amor! Yo estoy muy contenta, Pantera, porque este es un proyecto bien chido, que estoy segura que entre los dos le vamos a poner todo el amor, todo el corazón, y darles un programa de calidad, porque se lo merece nuestro radioescucha.
2: Así es, y el día de hoy vamos a empezar fuertes.
3: Ay, dijimos, ¿saben qué? Como queremos hacer un muy buen programa y empezar con el piecito derecho, corazón, y con la mano derecha y con todo lo derecho, uy, aunque a veces se le va por la izquierda, mi compadre, vamos a empezar el día de hoy con la derecha, con todo lo que dijimos, ¿por qué no abarcamos y hablamos sobre una de las más grandes bandas que hemos tenido dentro del regional mexicano?
2: Así es, les vamos a hablar el día de hoy de una banda que se formó en Mazatlán, Sinaloa, y que se formó por ahí del 2002, y que tiene grandes historias. Empezaron a cantar y a tocar en barecitos, en restaurantes, y empezaron con propina. Yo creo que como muchos, ¿verdad? Así como empiezan las grandes bandas, las grandes historias, empiezan desde abajo, y empezaron pues en restaurantes por propina, y la verdad con contratos muy modestos.
3: Así es.
2: Y que el nombre se lo puso una niña.
3: A ver, cuéntanos.
2: ¿No sabías eso?
3: No, yo sé por qué lleva el nombre, pero dinos tú.
2: Estaban alegando entre cómo se iba a llamar la banda en un restaurancito.
3: Ajá.
2: Y se les acerca una niña.
3: Ajá.
2: Y les dice, oye, ¿por qué no abrevias el nombre de Mazatlán, Sinaloa, en solo 2 letras?
3: Ah, y así es como surge la banda MS. Hoy vamos a estar platicando, recordando, conmemorando y por supuesto alabando a una de las mejores bandas que tenemos, nada más y nada menos que la MS, que como bien saben y ya escucharon, pues son de Mazatlán, Sinaloa, por eso las abreviaciones, pero yo no sabía ese dato curioso, no,
2: sí,
3: que una niña
2: los... Me puse ahí a investigar y como que estaban discutiendo con cómo se iban a llamar, porque los iban a subir a una tarima. No tengo el dato exacto, esa historia como que está desbalagada, como... Ajá. Que nada más hay otra información, ¿sabes?
3: Ok.
2: Y esa es así como de que, mira, ese es el dato curioso. La niña le puso el nombre porque son de Mazatlán.
3: Oye, eso está bien padre. Y aparte, que tú, no sé si tú sabías, yo me imagino que sí, Panterita, pero que los dueños, los fundadores de la agrupación son dos carnales, o sea, son dos hermanos.
2: Pues. ¿Cómo se llaman?
3: Son Sergio Lizárraga y Alberto Lizárraga.
2: Así es.
3: Ay, no más. ¿Cómo te quedó el ojo?
2: De los fundadores, eso sí sabía, que lo traigo en mi natación,
3: ¡Ay, qué padre! Oigan, y por cierto también, a ver, hay algo, vamos a empezar a recordar sus inicios, mi Pantera. ¿Qué te parece si nos vamos a cuando arranca la agrupación y que su vocalista principal, así como que el que tuvo auge al principio, ya cañón, que ya los empezaban a ubicar más o menillos, fue Julión Álvarez?
2: Así es, era Julión Álvarez, estaba en las filas Julión Álvarez, Gualo, y había otro...
3: Pero en ese entonces el principal sí era Julión, amigo.
2: Sí.
3: O sea, Julión era como el vocalista principal, pues.
2: Así es. Y es el que los llevó a la fama, ¿verdad?
3: Pues se podría decir que sí. O sea, yo sí siento que definitivamente la MS se hizo o se posicionó mucho más alto ya una vez que integran a Gualo y a Alan, que eso lo vamos a estar platicando más adelante.
2: Más adelante.
3: Pero si nos vamos a los inicios, era Julión Álvarez.
2: Julión Álvarez, así
3: entonces,
2: es.
3: Pues bueno, este dato, fíjate que mucha gente no lo conoce o no lo sabe, porque sí, siempre dicen, ay, bueno, Julión Álvarez, vocalista, ¿no? Vocalista de Julión Álvarez y su norteño banda, pero no se imaginan que realmente arrancó con la MS.
2: Ajá.
3: Entonces, pues bueno, obviamente, una vez que ellos arrancan, que en fiestas, que en bailes, que en eventos, ta, ta, ta, pues bueno, se empiezan a abrir camino en todo México. Pero ya cuando ellos dicen, ¿sabes qué? Vamos sacando una buena rolita. Vamos sacando música buena porque ahora sí queremos ya que nos caiga, mira, ahora sí que el trébol de las cuatro hojas, la campanita de la suerte,
2: sí,
3: algo para poder despegar, y ahí es donde surgen sus rolas, que fue con las que ellos ahora sí,
2: que
3: ¡pum!, despuntaron.
2: Así es. El sello indiscutible también lo pone Alan Ramírez, que es, vea, una de las voces que también acompañan a Julión Álvarez en 2004.
3: Así es. Ah, qué bonito. Y pues bueno, algunas de las rolas más famosas de sus inicios te las vamos a dejar por acá sonando, y atentos porque más al ratito también va a haber una sección para que ustedes elijan sus rolas.
2: Así es, así que vayan anotando el número de teléfono en cabina, 624-1920-899, para que se comuniquen a cabina, y por supuesto también soliciten sus rolas de la MS al 624-104-2035, el teléfono en cabina, y 624-1920-899 para las notitas de audio.
3: Así es, y también recordarles que durante toda la hora de La Bella y la Bestia solamente se va a estar poniendo música de esta agrupación. En cada programa de cada sábado va a ser un solo artista durante toda la hora, y nos vamos a ir ahora sí que de atrás para adelante.
2: Así es, sin más ni más, los vamos a dejar con el primer bloque musical de la tarde. Les vamos a presentar tres rolitas exitazos de los inicios de la banda MS. Hermosa experiencia, Sin evidencia y Mi razón de ser.
3: Vámonos pues.
2: 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Estás escuchando La Bella y la Bella. La Bella y
3: la Bella. Ay, ahora que la Bella.
2: Aquí
3: ay,
2: nomás.
3: Pantera.
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13: Ya regresamos por acá, La Bella y la Bestia. Ya es la 1:23, mi panterita. Qué señores rolones nos aventamos.
14: Y qué rápido se pasa el tiempo, oye. La ¿ya? verdad es que sí. Viajé a un tiempo. Fíjate, te voy a contar una anécdota.
13: Escupe y exagera, corazón porque bello.
14: La verdad, para los que me conocen, es que mi corazón es rock and rollero, ¿verdad?
13: Ok.
14: Entonces, en algún punto del que dices, botas y todo darks, y aparte estaba delgadito y más guapo todavía. Por ahí del 2010, 2011, y pues bueno, me llevan de la greña a ver a la MS.
13: Trácala, matraca, ¿qué te llevó?
14: Y una de las canciones, en entonces, la que era la oficial.
13: Ah, ok, ok.
14: ¿Verdad? Me lleva de la greña y me hace cantarle la de precisamente...
13: Háblame de ti.
14: Háblame de ti.
13: Sí. Es que, ¿sabes qué? ¿Quién no ha asistido a un evento, a un concierto de la MS? Se ha perdido mucho. Yo te voy a contar algo, panterita.
14: A ver, suéntame.
13: Yo, así, ahorita aprovechando

0: enojada que el marido anda trabajando y que no me anda escuchando.
1: ¿Juras?
0: Sí, no, no me está viendo ahorita, te lo juro que no. Yo siempre, o sea, yo tengo pues muchos años trabajando en el regional mexicano, ¿no? Entonces allá en Guadalajara me tocó en varias ocasiones entrevistar a la MS. Pero yo tenía un crush cañón, así. Haz de cuenta que si a mí me preguntaban, ¿quién es tu crush del regional mexicano? Para mí era el Alan. O sea, okay. El Alan me encantaba. Ya ahorita no, se convirtió en un buen amigo, todo el rollo, todo bien. Sí. Ahí nos tenemos en redes, de vez en cuando nos escribimos. Pero en ese entonces, yo, te lo juro, Panterita, yo era la vez que más nerviosa he estado para una entrevista. Pues ahí los vi. Entré al camerino, me acuerdo que les toqué.
1: ¿Quién? Como la colombiana.
0: ¿Quién? La bandida. Entonces ya entré, lo entrevisto. Yo temblando le dije al final, ¿sabes qué? Le dije, te voy a ser bien honesta, estoy bien nerviosa. Porque, ay no, me da vergüenza acordarme, Pantera. Porque le dije, porque tú me gustas mucho. Ah. Ay, no, ¿en qué momento fui tan aventadota?
1: ¿Y qué te dijo?
0: Tenía como 23 años, fue hace mucho tiempo. Pues hace nada, me dijo, ay, qué linda, qué hermosa, ya nos abrazamos, sí, todos los trucos. Pero todo bien, pues ya después pasó, tengo que con el tiempo pues se forjó así como de que ya la amistad de que cada que nos veíamos por la chamba y todo el rollo, pero no manches, yo siento que ese hombre ha sido el crush de muchas artistas, de muchas personas.
1: Yo creo que sí, la verdad es que están bien guapos, igual que yo, ¿ah? Tienen pancita de capibaya, igual que yo.
0: No, el Alan sí está, y también el Gualo está bien guapo. Oye, ahorita el Gualo está, no manches, mi respeto.
1: No, no lo he visto, no he stalkeado últimamente.
0: Es que ese vato se puso muy bien, o sea, marcadito, se ve bien joven. Yo no sé qué se hizo, pero se ve 10 de 10. Pero bueno, ahora sí, retomando el tema de la trayectoria del MS, ¿te acuerdas que hicieron gran? O sea, me acuerdo que ya cuando estaban así como todo lo que daba el auge, ya te la sabes.
1: Sí, a partir del 2010.
0: Ajá, de ahí para adelante, que hicieron colaboraciones con Snoop Dogg.
1: Así es, eso es justamente.
0: ¿En qué año fue
1: también
0: esa rola?
1: En 2012, si es que no me falló.
0: ¡Ay, perro! Trae todos los datos.
1: Estuve ahí los datos y ahí estuve ahí buscando.
0: Oye, pero bueno, cuando sacan esta colaboración, sí, nadie se lo esperaba.
1: No, oye, y también cuando los fundaron con Yaritza y su esencia.
0: A ver, cuenta ese mitote.
1: Pues resulta ser que es que cuando estos niños dan una entrevista y que dicen que los Chicken Nuggets y Simón, todo el rollo, y hacen una colaboración con la MS, entonces ellos deciden así como de que, baja esa rola, ¿no? O sea, ya estaba arriba y así como que bájamela para que no haya tanta
0: lío. Bronca. Es que fue bastante polémico. Dice por polémico. Acá, te van a pegar, bandida.
1: ¿Por qué? Porque no te están escuchando.
0: Sí. No, me van a pegar porque andar de aventadota con el Alan.
2: ¡Diablo, señorita!
0: Ahora entiendo por qué te dicen bandida. Es que está bien guapo. ¿A poco no a ustedes también se les hace guapo? Yo ahorita ya no lo veo con esos ojos, sí, honestamente, sí, sí. Pero en ese entonces me gustaban así. Fíjate, barboncitos, gorditos. ¡Uy, no, hombre! Eran mi... déjate, digo, pues, mendigo. Era mi pan de cada día. Es lo que te quería decir, pero no me dejas decirte.
1: Hace un año tuve la oportunidad de saludarlos en persona y que la mejor nos llevara a un tras bambalinas, ¿verdad?
0: Ajá.
1: Y la verdad, sí. Están guapos, muchachos.
0: Están muy guapetones. Pero oigan, bueno, también me acuerdo que tuvieron colaboración con Cristian Nodal antes de que saliera tan funado como hasta hoy, ¿va?
1: Sí, así como uno que yo conozco, que no voy a decir su nombre.
0: Ajá. Saludos. Saludos cordiales. ¿Qué más datos hay por
1: acá?
0: Oye,
1: pues también hay polémicas dentro de todo éxito. También hay grandes polémicas, como este atentado que sufrió Alan en el 2016, que si no es que me falla la memoria.
0: Yo lo hubiera ido a curar, pobrecito, papacito.
1: Y también pues también una de las polémicas grandes es aquella vez que en el escenario se hace para atrás, da la espalda al público y se hace así una...
0: Simón, algo que no... Sí, pues...
1: No podemos decir, ¿verdad?
0: Bueno, okay. Oye, sí, cuando pasó este atentado, ahorita retomando el tema, ¿verdad? Porque queremos irnos abordando punto por punto, que fue en Ciudad de México y afortunadamente sobrevivió, ¿verdad? No pasó nada malo, pero regresó ya meses después al escenario. Yo la neta lo recuerdo ya con la marca del cuello. O sea, yo ahí lo tengo en mi memoria desde esa fecha para acá. A ver, tenemos llamadita, amigo.
1: Bueno, buenas tardes.
3: Pantera, buenas tardes.
1: A sus órdenes, doña Susi.
3: A la bandida Carolina Moreno, que ya somos dos con Alan.
0: Papacito, ¿verdad, doña Susi?
3: Claro, buenísimo.
0: ¡Ay! Bueno, nomás delicioso. Porque ya soy mujer casada, si no, trácala con trácala.
3: ¡Uy, no, por favor!
0: ¡Ay, doña Susi!
3: Que me lo manden directito en paquetería San José del Cabo, Baja California Sur.
0: Deje uno para pariente, deje uno para compadre, doña Susi.
1: ¿Cuántos más, doña Susi? ¿Cuántos más?
3: Carolina,
0: dígamelo.
3: Te cuento algo de mí. Tengo malos ratos, pero no malos gustos.
1: Eso, traca la matraca y soporta, manzona. Que pase bonita tarde, doña Susi, gracias.
3: La canción de la MS, ¿cuál? Háblame de ti.
0: Ya salió, doña Susi.
1: Ya salió.
3: ¿Ya pasó?
0: Sí. Ya, mi reina.
3: Ah, bueno. Pero si pueden al ratito, yo pensé que iban a hablar de Banda El Recodo, es que salí cuando empezaron, salí un mandadito aquí cerquita de mi casa y dije, ahorita lo voy a escuchar. Y fue, yo digo que en ese trayecto, porque no quería quedarme a platicar, pero me puse a platicar.
1: Muy bien, doña Susi, ahorita vamos a complacer a todos.
3: ¿Con cuál? Quiero una de Banda El Recodo, por favor, como ya pasó esa de Háblame de Ti.
1: ¿Con cuál?
0: No, pero está pidiendo del Recodo.
3: Ya pasó, pero la del Recodo.
1: No, es que.
3: Recordarás.
1: Ya está, ahorita la ponemos.
3: Señores Pantera, nomás acuérdate.
1: Eso, muchas gracias, doña Susi. Buena tarde.
3: Buena tarde, buen programa.
0: Bye. Gracias. Oigan, mis amores, recordamos que son puras canciones de la MS. Si ya salió la rola, pues hay que buscar otra, corazón bello. Dicen por acá, mira, ya salieron más bandidas. Yo tuve la oportunidad de conocerlos en octubre del 2024. Y confirmo, el Alan está bien papacito. ¡Ay!
1: Oye, cálmense.
0: Dice, el regio le va a pegar al Pantera, se sigue chuleando a los de la MS. ¿Será que se tencela el Panterita?
1: No,
0: el
1: no
0: regio,
1: se encela, perdón. No se encela.
0: Oigan, que por cierto, también escuchan más al rato al regio a las 4 de la tarde con las rucas del regio. Ajá. Ahí va a venir también los sábados.
1: Sí, también los sábados va a andar aquí.
0: A ver, por acá nos están mandando que nos oyen de San José. Muchas gracias, corazones.
4: Buenas tardes. Aquí saludándolo.
0: Gracias. Eso.
4: ¿Me puede poner una canción?
1: Juan.
0: Ahorita oímos, corazón.
4: Se llama Tu Última Canción y la canta en nuestro horario.
0: No, mi amor, estamos con la MS, corazón bello. Acuérdense que solo rolitas de la agrupación. Ay, dicen por acá, de mí no vas a estar hablando. ¿Será que se parece? Oye, ahora sí, platícanos del otro acontecimiento que sucedió, pues, que nos andaba chismeando.
1: Ajá, pues es que te digo que se da la vuelta este compañero y se da como un retoque de polvo.
0: Sí.
1: ¿Verdad? Y pues bueno, los funaron bien bastante. Y también deciden a partir de eso ya cortar lazos con los corridos, porque ves que tenían bastantes corridos y ya no los tocan actualmente.
0: Oye, ¿sabes qué me gusta mucho de la agrupación? Que fíjate que a pesar, no sé si han visto que hay muchas agrupaciones que a cada rato se va el vocalista, que salen mal, que esto, que el otro. Pues bueno, a diferencia de estas agrupaciones, ellos han sabido cómo manejarlo. Y sí considero que son una banda, mi querido Pantera, que ellos no se meten en tanto rollo, en tanto conflicto. Sí. Entonces eso está bien chido. A ver, por acá dicen el día de hoy, qué rollo, Pantera, hoy estás en mando de la superbandida. Así es, yo mando aquí, Pantera.
1: Sí.
0: Bésame los pies. ¡Ah! A ver, rapidísimo, ¿qué dice nuestro querido amigo Jorge?
5: Oigan, muchachos, qué buena dupla están haciendo, qué bárbaros. El Pantera Galáctico y la Pelirroja. Qué buen programa, muchachos. La verdad es que
1: gracias,
5: muchas
1: Jorjito.
5: Felicidades. Y oigan, y también las rucas del regio la está rompiendo con todo.
0: Buenísimo.
5: Felicidades. Yo por acá nada más de metichón saludándolos aquí en La Mejor. ¡Vámonos!
0: Gracias, mi Jorjito Go. Ahora sí.
1: Ahora sí, nos vamos a identificar, porque si no viene doña Claudia con 100,000 baros nos va a multar.
0: Échame
1: vamos
0: la mano,
1: y venimos
0: primo.
1: En ese bloque les vamos a presentar mi mayor anhelo, El Color de Tus Ojos, y Me Vas a Extrañar. Estás escuchando La Bella y la Bestia.
0: Aquí no más.
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6: Regresamos con todos ustedes, mis amigos. ¿Cómo se la están pasando? Estamos estrenando programita y la verdad es que esperemos que se la estén pasando súper chévere en compañía de La Bella, un servidor, y La Bestia, mi compañera.
7: Ay, oíla, pobrecita, esta loba. Oigan, saluditos a Moni, que nos está escuchando desde San José con toda la mudanza. Qué bárbara. Dice, oye, yo ni sabía que me gustaba tanto la MS.
6: Que me sé tantas canciones.
7: Que me sé tantas rolas.
6: Así me pasó ahorita. Dije, ¿a poco me sé tantas? Y sí.
7: Oigan, vamos a tratar de pasar rapidísimo sus audios, sí, sus saluditos, para ahorita, por supuesto, decirles cómo está la MS en la actualidad, sí, mi sí, pantera.
6: Así es.
8: Chole con doña Susi, chole con doña
7: Susi. No, ay, no, corazón. ¿Cuál? ¿Cuál dijo, mi amor?
6: Mi olvido.
7: Mi olvido de la MS, ya está. Y la voy a ver anotando el panterita. Por acá mientras.
9: Hablen de la canción de El Mechón, que también los querían funar a la MS por.
7: ¿Qué talito?
9: Ah, se lo pueden poner, por favor.
7: Sí, el Mechón. Ya estás, mi César hermoso. Muchas gracias. Los primeros tres que salgan son con las rolas,
6: sí,
7: que vamos a complacer.
6: Sí, son los que nos vamos a ir, sí.
9: Hola, bandida, y compa Pantera. Felicidades, gracias, por tu programa.
7: Gracias. Muchas gracias.
9: Si te puedes complacer con una rolita de la MS, El Color de Tus Ojos, por favor.
7: Ya salió, ¿no? No salió, sí, El Color de Tus Ojos.
6: Sí, ya.
7: Ya salió, ya, mi amor. ¿Qué onda, Pantera? ¿Andas enamorado? ¿Qué rollo?
6: Sí, es que...
7: Si andas enamorado.
6: Es que lo quiero volver a escuchar, oye, sí.
7: No, pero hay que poner nuevas, corazón. Dicen por acá, la mujer de fuego y el pantera capibara. También Alberto, que nos dice, pantera, hasta se te hizo agua la canoa, salió tu lado femenino, pantera. Es que cuando nomás dijimos Alan del MS, mira. Ay.
6: Es que sí están guapos.
7: ¡Traigan,
6: ¿no?,
7: el trapeador!
9: Panterita, muy buenas tardes, tengan sus mercedes.
6: Buenas tardes.
9: Tengan una excelente tardecita y mucho éxito con este nuevo proyecto. Les mando un fuerte abrazo.
6: Muchas gracias.
9: Besos. Oye, Pantera, ahora sí dile al Jorge Go como con el regio.
7: ¿Cómo?
9: Saludos, ya se la saben bien, bravos, con el mejor.
6: Aquí nomás.
7: Igualmente, corazón, tenemos llamadita rapidísima.
6: Bueno, buenas tardes.
10: Bueno.
6: A sus órdenes.
10: Yo ya les entendí el programa, es una canción por cada grupo que presenta el sábado.
6: No, son canciones del mismo, sí,
7: del mismo artista.
10: Sí. Se pide del mismo artista.
6: Así es, ¿con cuál te complazco, Samuel?
10: Las Batas.
6: Ya está, sí la tengo.
7: Qué buena rola.
10: Vale.
6: Ya está, gracias, Samuel.
7: Vale. ¡Vámonos, pues! ¡Vámonos con últimos audios a escuchar qué dicen!
9: Buenas tardes, bandida. ¿Se me puede poner la de Mi Olvido? Esa es la MS.
7: Ya la tenemos, sí, anotada. ¡Qué bueno! ¡Excelente!
6: Es la siguiente que se va.
9: Hola, bandida. Hola, Pantera. Muy buenas tardes.
6: Buenas tardes.
9: Muy buen programa. Me da gusto que tengan nuevas iniciativas. ¿Podría poner la canción de No Me Pidas Perdón, por favor? Y seguimos a la escucha. Bonita tarde.
7: ¿Qué pasó, Panterita?
6: Es que es grande la lista.
7: No me pidas perdón. A ver, anótala por si ya sale, está, por si alcanza, Panterita. No sé, a lo mejor se alcanza, bebé, con los últimos 10 minutitos. Va. Dicen, excelente programa, los amo. Nosotros también los amamos. Corazones bellos, muchísimas gracias. A ver, por acá dicen, échame otro consejo de la... ¿cuál? Échame otro consejo de la MS. Ah, échame otro consejo, es la rola. Yo dije, ¿qué?
8: Bandita, bandita, ¿me puedes poner la canción Mesa para Uno, por favor? Saludos para el taller Sandoval.
7: La vamos a anotar, ojalá que alcancen a salir. Pero oigan, para finalizar ahora sí con la MS, actualmente, ¿qué show? ¿Dónde andan? ¿Qué pasa con ellos?
6: Andan trabajando en México, Estados Unidos y Latinoamérica, mis amigos. Y la verdad es que es una banda exitosa que actualmente en su formación está Alan, ¿verdad? El guapote de Alan. El guapote de...
7: Pasote.
6: El guapote de Walo.
7: Ajá. ¿Y quién más?
6: Y 15 artistas más en escena.
7: ¡Ándale!
6: Que constituye la banda.
7: ¿Cómo? La verdad, debe decirlo, yo sé que no está bien tener preferencias, pero de las bandas es mi banda favorita, déjame
6: sí,
7: te
6: yo
7: digo.
6: Yo también, yo me creo fan.
7: Me gusta bastante, así que pues bueno, agradecerle, se nos pasó, pero volando esta hora, Panterita, la mi pantebria es que sí. Del amor de mi corazón. Qué bonito compartir contigo esta hora de programa.
6: El gusto también es mío.
7: Así que pues bueno, ahí los vamos a dejar con algunas rolitas más de la MS, y ya se la saben, qué show, qué rollo, mi Pantera.
6: Tenemos una cita el próximo sábado de 1 a 2 de la tarde. Recuerden, un solo artista va a ser sorpresa de 8 días.
7: Ay, prepárense, porque acuérdense que vamos a traer variadito. Todo lo que abarque regional mexicano, salsa, cumbia,
6: merengue, si hay bachata, bachata, si hay sierreños.
7: Sierreños y norteños,
6: norteños, sí. Y hasta a lo mejor hasta locales.
7: Ay, ¿quién sabe? Vamos ¿quién viendo sabe? A ver qué
6: vamos
7: show.
6: Vamos viendo.
7: Prepárense, ¿verdad? Pues. Muchísimas gracias por haber acompañado a la bella, su servidora.
6: Y
7: a la bestia.
6: El Pantera.
7: Ay, a ver, ¿cómo fue eso? Vamos a volver a repetirlo. La bella, la bella. No, ¿cómo es? Carolina, la bella bandida, habíamos dicho. Sí. La bella bandida.
6: Y la bestia, el Pantera.
7: ¡Ay! Excelente tarde, bandidos. Pásensela muy bonito. De lo mejor este fin de semana nos tenemos que ir para poder complacerles con sus peticencias, hoy nomás, con sus complacencias de la MS.
6: Así es. Nos escuchamos de aquí 8 días. Muchas gracias. Recuerden que están escuchando la mejor.
7: Aquí nomás.
6: Bye.
7: ¡Vámonos! ¡Te amo, papazote, Olan!

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2: Muy buenas tardes, amigos nuestros. Muy buenas tardes. Estamos ya iniciando el programa de La Ola Sonidera. Aquí en La Mejor, en el 102.3 y en el 89.9 tu FM. Muy buenas tardes. Ya son las 3:01 de la tarde aquí en Los Cabos, Baja California Sur. Y bueno, el clima está rico, sabroso para bailar y gozar. Y por supuesto, para que tengan ahí un pecho amarillo, ¿eh? Bailando y gozando esta tardecita sabrosa, disfrutando esta buena música que tenemos, por supuesto, para todos ustedes. Y bueno, amigos nuestros, a lo que venimos a hacerlos bailar y gozar esa tardecita sabrosa, iniciamos con algo de las viejas de la Azteca, viejitas pero bonitas. Vámonos con una guarachita sabrosa y el tema nos dice más o menos así.

sabrosas. Ahí nada más, las viejas de la Azteca, viejitas pero bonitas. Una guarachita sabrosa, pala paloma. Bueno, pues amigos nuestros, ya está reportando la banda, la familia sonidera. Saluditos cordiales, muy especial para Bruce. Vámonos, la banda que ya está reportando al teléfono WhatsApp 624-1920-899. Manden sus audios, manden sus mensajes y aquí nosotros con gusto se los enviamos. Y bueno, por acá ya tenemos un audio de nuestro gran amigo. Vámonos, claro que sí, buscamos su temita y con gusto te complacemos. Ya llegó el famoso Israel, toda la gente de Iztapalacra. Vámonos, cuiden sus carteras. Saluditos a toda la gente de la Ciudad de México que ya está reportando, muy en especial para Israel y Araceli. Al rato nos vemos ahí en Rumbar. Israel, saluditos para toda la banda que ya sigue reportando. Ya también tenemos por acá los saluditos de Fernanda. Saluditos, Fernanda, muy buenas tardes. Para las personas que nos gusten, nunca nos va a ser viejitas, son las que pone el ambiente. Vámonos, muchísimas gracias, claro que sí, a bailar y a gozar esta buena música sabrosa. Vámonos ahora con una salsa sabrosa mientras buscamos los temitas que ya están solicitando. Vámonos con esta salsa sabrosa de Gali Galeano. Y el tema nos dice más o menos así.

Vámonos, ahí nada más, amigos nuestros. Gali Galeano, la música salsa. Y bueno, amigos nuestros, continuamos por acá. Ya nos están mandando más saluditos. Sigan mandando sus saluditos o sus audios al teléfono WhatsApp 624-1920-899. Y por aquí ya nos llegó otro saludito. Nos dice: saludos, mi buen amigo Omar Hernández, sábado sonidero. Un saludo a toda la banda sonidera de su amigo Fabián Garrido, desde la colonia Los Cangrejos, Cangrejo Hollywood, ¿verdad? Y para todo el mundo, vámonos de parte de Fabián Garrido, que cada ocho días nos está acompañando, escuchando la buena música sonidera. Muchísimas gracias. Amigos nuestros, por acá tenemos otro saludito. La gente de San José del Cabo, que ya también se está reportando. Muchísimas gracias, gente de San José del Cabo. Por acá tenemos otro saludito que nos dice: muy buenas tardes, Azteca. Mándale saludos a mi novia, Melissa. Dile que la amo. Vámonos. Con mucho amor. Vámonos. Dedícale una canción de Marc Anthony, Flor Pálida. Vámonos, claro que sí. Te lo agradezco de corazón, Azteca, gracias. Claro que sí, ahorita buscamos su temita de La Flor Pálida y con gusto te complacemos. Mientras tanto, vámonos con los temas sabrosos que ya están solicitando y vamos a complacerlos rápidamente. Así que vámonos, señores, con este tema que suena y dice más o menos así.

0: Vámonos hasta ahí nada más, complaciendo a la banda, amigos nuestros. Por aquí tenemos llamas, audios de toda la banda que está reportando. Vámonos, por acá nos dicen.
1: Mejor ponle la de Diablos Locos, Botas de Lluvia.
0: Para recordar, cuando uno la
1: qué buena rola, qué buena rola. La verdad, espero cada sábado para escucharte y ir aquí en la aplicación de la U como si fuera un camionero allá de la Chilangolandia.
0: Vámonos, ahí está, ya ven. Bueno, pues continuamos, amigos nuestros, por supuesto, dando gracias a toda la gente que nos escucha, a toda la gente radio escucha, la gente de San José del Cabo, de Cabo San Lucas y, por supuesto, de toda la República Mexicana que nos están sintonizando, la gente que va ahí trabajando y manejando, ¿eh? Saluditos cordiales a toda esa gente bonita que nos está sintonizando. Por acá nos están solicitando algo de La Medusa. Vámonos, claro que sí, amigos nuestros. Vámonos con este tema de La Medusa que nos dice más o menos así.

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10: Vámonos con más música. Vámonos, pues continuamos, amigos nuestros. Continuamos con más y más música. Gracias a la gente que nos sigue mandando sus audios. Por aquí tenemos otro audio que nos manda nuestro gran amigo, el famoso Jiménez.
11: Buena tardecita, Azteca. ¿Me puedes complacer con una cancioncita de Héctor Lavoe, la de periódico de ayer? Para toda la banda de Ciudad Neza, en especial para la colonia Rivapalacio, ahí en la calle 25.
10: Vámonos, pues ahí está, amigos nuestros. Siguen solicitando más temitas y más temitas. Y por supuesto, vamos a tratar de complacer a toda la banda sonidera que nos está escuchando. Así que vámonos, están solicitando estos temitas. Y el tema nos dice más o menos así.

Vámonos, qué bonitos temas estamos escuchando el día de hoy. Saludos para el famosísimo Lobo Solitario. Ya está reportando el famoso Lobo Solitario. Saludos para Diversiones Gama, toda la gente que está laborando en Diversiones Gama. Saluditos cordiales. Por acá tenemos otro saludito muy especial que nos dice: hola, muy buenas tardes. ¿Me podrías mandar un saludo para mi compadre Guillermo, mi compadre Karen, para mi amorcito El Terre? Que tengan un excelente fin de semana. Saludos de parte y Dania. Vámonos. Ahí está para toda la gente que ya está mandando su saludito, está reportando como cada 8 días. Muchísimas gracias. Y bueno, vámonos con ese tema que viene a continuación, porque están solicitando a Flor Pálida, Marc Anthony. Y el tema nos dice...

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2: Vámonos, continuamos, vámonos rápidamente, amigos de eso, porque tenemos más y más temas que están acumulando y más saluditos por acá. Nos dicen, muy buenas tardes, Omar, ¿podrías enviarle saludos al famosísimo Rufles, al Peñalosa, al Camacho, de parte del Poli? Vámonos, ahí está el saludito muy especial para ellos. Vámonos, continuamos con más y más música. Recuerden que hoy estaremos ahí en Rumbar Los Cabos, festejando ya los 3 años de DJ Alex aquí en Los Cabos. Desde que llegó aquí a Los Cabos, haciendo bailar a la gente, ya lleva 3 años. Y por supuesto, hoy los estaremos festejando en Rumbar Los Cabos con toda la música sonidera. La noche sonidera en Baja California Sur será hoy en Rumbar Los Cabos. Señores, vámonos con ese tema que viene a continuación para que lo bailen, lo gocen, lo disfruten. Y el tema nos dice más o menos así.

Vámonos, hasta ahí nada más. La rumba quirumba. Vámonos, esta es la versión de Sonido Azteca. Y por supuesto, la gente ya está reportando. Vámonos por acá. Nos están pidiendo la del grupo Combo Loco. Claro que sí, te buscaré. Y continuamos con más y más música, por supuesto, para todos ustedes, amigos nuestros. Vámonos con más música. Le recordamos, hoy estaremos festejando ya 3 años de DJ Alex, que es el Pantera. Lo conocen como el Pantera aquí, ¿eh? Allá en el mundo sonidero es DJ Alex. Y hoy estaremos ya festejando sus 3 años de trayectoria con la música, haciendo bailar a toda la gente aquí en Los Cabos. En diferentes lados ha estado, en diferentes plazas, en las playas ha hecho bailar a toda la gente. Y bueno, hoy estaremos festejando en Rumbar Los Cabos con toda la música sonidera. Quien guste acompañarlo, ahí a darle su abrazo de que siga con más éxito y seguir bailando, es con las pecho amarillo, ¿verdad? Bueno, pues amigos nuestros, vámonos con más y más música, porque viene, por supuesto, para todos ustedes ahora algo de la música electrocumbia, y él es Raymix. El tema nos dice: oye mujer, escucha mujer, tan solo quiero darte un beso. Vámonos, para todos los enamorados hoy. Vámonos rápidamente, señores, con el tema que nos dice...

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6: Vámonos, continuamos con más música, por supuesto, para todos ustedes. Por acá ya nos están solicitando algo de Grupo Jalado. Claro que sí. Y los saludos muy en especial para el famoso Mai, el Ninfo, Tecuapa. Vámonos, ahí está, una rolita de Jalado, claro que sí. Por cierto, soy tu nuevo fan. Vámonos, muchísimas gracias, saluditos cordiales. Vámonos por acá, dice, nos gusta escuchar tu programa. Gracias, esto es La Ola Sonidera. Y yo soy su amigo Omar Hernández, la voz que les habla y les saluda a través de estos micrófonos de La Mejor. Saluditos a toda la banda que nos está escuchando. Y bueno, vámonos con algo de Jalado que están solicitando. Y el tema nos dice más o menos así.

Vámonos, hasta ahí nada más, amigos nuestros, hasta ahí nada más. Qué bonitos temas, Grupo Jalado. Vámonos, estas buenas rolitas para bailar y gozar esta tardecita sabrosa. Vámonos con un tema sabroso, algo de la música salsa que están solicitando Héctor Lavoe. Y ese tema que nos dice más o menos así.

0: hasta ahí nada más, amigos nuestros. Héctor Lavoe, qué bonitos temas escuchamos el día de hoy. Y bueno, amigos nuestros, estamos ya llegando a la recta final. Muchísimas gracias, gente bonita de Los Cabos, Baja California Sur, la gente de San José del Cabo que nos estuvo sintonizando, la gente de Cabo San Lucas y por supuesto toda la gente de la República Mexicana que nos estuvo escuchando hoy en este programa súper especial para todos ustedes. Yo me despido, soy su amigo Omar Hernández, la voz que les habla y les saluda hoy. Y bueno, mil gracias, amigos nuestros. Recuerden que hoy estaremos en Rumbar Noche Sonidera en Baja California Sur, festejando ya los 3 años de DJ Alex. Y bueno, nos despedimos con este tema, señores. Y también hoy, ahorita estaremos a las 6 de la tarde ahí en la Plaza Mijares. Baila la plaza. Ahí los esperamos en San José del Cabo hoy a las 6 de la tarde. Señores, nos despedimos con este tema que viene a continuación y el tema nos dice más o menos así.
1: Quiero contarle, mi hermano, un pedacito de la historia negra, de la historia nuestra, caballero, y dice así.

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0: Muy buenas, palomillas. Bienvenidos a las Rucas del Regio.

0: toda la gente que está en sintonía del Doble Impacto de la Mejor FM aquí nomás. Estoy contento, de verdad, estoy contento con toda la gente, con todos ustedes, de estar aquí frente a los micrófonos más encendidos de toda la FM, aquí en Los Cabos, Baja California Sur, por supuesto, los pertenecientes a esta emisora que lleva por nombre La Mejor FM, aquí nomás, esfuerzo radiofónico de MBS Radio. El lunes pasado comenzamos con esta aventura que se llaman Las Rucas del Regio y estamos encantados con la respuesta, tan es así que tomamos la determinación de los sábados a las 4 de la tarde porque tenemos muchas peticiones, a Dios gracias y sobre todo gracias a ustedes, tenemos muchas peticiones, entonces tomamos la determinación de los sábados pues echarnos esa horita, ese viaje por estas canciones que forman parte de tu propia historia, ¿verdad? ¿Cuál quieren escuchar? Díganmelo, para eso tenemos el 624-1920-899 y el teléfono en cabina 624-104-2035 para que marques y actives el ring ring de la mejor. Atendemos reportes. Bueno, buenas tardes.
1: Muchas felicidades por tu programa.
0: Muchas gracias. ¿Quién habla?
1: Francisco.
0: ¿Qué onda, Paquito? ¿Te gusta, Paquito?
1: Me encanta.
0: Puros hermosos.
1: Felicidades y mucho éxito en todo.
0: Gracias, compadito. ¿De qué colonia me marcas, Paquito?
1: De Cangrejos.
0: De Cangrejos, aquí en San Lucas. Anda chambeando en la U.
1: Así es.
0: Órale, compadito. Con estas rolas que hagas ajo, ¿verdad?
1: Sí, un
0: buen león.
1: Desempolvando la fonoteca, como dicen.
0: Es correcto, compadrito. ¿Y cuál rolita se le antoja, mi Paquito?
1: El preso número 9 de Nelson.
0: Ándale, compadre de las caras. El preso
1: Número 9
0: con Nelson. Vamos a ver si la encontramos, compadre. No te prometo nada, pero si la encontramos, ahorita sale. ¿Esa la vas a dedicar para quién?
1: Aquí, para toda la raza que está apoyándote.
0: Órale, compadre, muchas gracias. ¿Cuál rolita me dijiste, Paquito?
1: El preso número 9. Es Pamela.
0: Gracias, Paquito.

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Ya son las 4:08. Esta canción se llama Hoy Te Confieso. Son los Terrícolas de Néstor Daniel. Desde Venezuela hasta Los Cabos. 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

o de Alberto Vázquez, lo que sea, es bueno. Qué bueno que tomaron esa decisión para los sábados también. Aquí andamos navegando terrestre. Taxi 197 hacia Uxpaca. Amigo Toro. Gracias, excelente día.

Vámonos, ¿se acuerdan de esta? Aquí está Víctor Iturbe, el Pirulí, se llama Felicidad 4 con 14. Las rucas del regio en sábado, papá.

0: Nos da mucho gusto recibir sus mensajes al 624-1920-899. Seguimos complaciendo a toda la gente que tiene a bien mandarnos su notita de audio.
1: Chéves o qué, Chéves o qué, compa Regio.
0: De volada. De
1: Mezquites, aquí escuchándote con la tropa.
0: Órale,
1: compa. A ver si me puedes complacer con la melodía de Mi Amor de Verano. Por favor, y un saludo para mi cuñado el Flaco, para el Chef Fernando y mi cuñado Cachete Peludo que viene desde San José. Muchas gracias.
2: Ay, qué rico amor.

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0: Seguimos escuchando tus peticiones. Gracias, gracias de verdad por reportarte. 624. Dicen que lo digo muy rápido, ahí va despacito el teléfono. 624-1920-899 para que nos hagas llegar tus peticiones en esta hora, las Rucas del Regio. Y márcame por teléfono 624-104-2035. Vámonos a escuchar mensajes.
1: Mi estimado Regio, aquí el Juanillo de la... ¿Y qué onda? No hay rucas de Juan Gabriel porque nomás no...
0: Porque tú lo pediste, aquí está el gran Juan Gabriel, por supuesto, presente en las Rucas del Regio. Se llama No Tengo Dinero.

Continuamos con más de las Rucas del Regio en esta tarde de sábado. Aquí está Palito Ortega, se llama Corazón Contento. ¿Cuál canción quieres? Dímelo. 624-1920-899. Las Rucas del Regio al aire.

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0: Muchas gracias, gracias de verdad, gracias a toda la gente que se está reportando con nosotros. Son muchas las peticiones. Nosotros aquí a la orden para que mandes tu notita de audio. Es importante la notita de audio al 624-1920-899. Ahora que si me quieres hablar, para mí, encantado de la vida. Márcame al 624-104-2035. Ese es el teléfono de nosotros aquí en cabina de La Mejor FM. 624-104-2035. Atendemos justamente reportes con todo cariño. Bueno, buenas tardes.
1: Sí, buenas tardes.
0: ¿Qué onda, compadre? ¿Quién habla?
1: Habla tu compa Félix Hernández.
0: Félix Hernández, ¿de qué colonia, Félix?
1: Ahorita estamos aquí en La Ballena, la primera etapa.
0: Allá en San José del Cabo, compadre.
1: Es correcto.
0: ¿Ya saliste de la chamba?
1: No, aquí andamos todavía echándole ganas.
0: Andas en la chamba todavía, compadrito. Oye, ¿qué te parecen las rucas del regio?
1: No, pues me encantan, de que la neta están a todo dar.
0: ¿Verdad?
1: Con todo, la verdad.
0: Música para recordar, para volver a vivir.
1: Algo así. Oye, te mandé un mensajito ahorita, no sé si lo alcanzas a leer.
0: A ver.
1: Después de la canción.
0: Oh, ¿cuál canción me pediste, compadre?
1: Pues mira, esa canción me la cantaba un amigo. Ajá. Que no está con nosotros.
0: Ajá.
1: Se llama El Corrido del Sapo.
0: Ándale, compadrito.
1: La verdad no sé con quién la cante.
0: Ah, ok, esa creo que es de Beto Quintanilla, pero después de las rucas, ¿sale?
1: Ah, no se puede ahorita.
0: Ahorita son puras, ¿cómo te explicaré, compadre? Como de Terrícolas, de Los Ángeles Negros, del Nelson Ned, de Camilo Sesto, ¿me explico?
1: Sí, pero no, sí, pero no la tienes con alguien que la canta en esa época.
0: Me hace que, bueno, ahorita la buscamos, ¿sí, compadre?
1: Simón, con
0: ándele,
1: todo.
0: Ándele, compadre. Gracias. ¿Qué onda, compadrito?
1: ¿Chéves o qué?
0: ¿Chéves o qué? En corto, compadre. Ya está. Te mando un abrazo.
1: De una vez,
0: compadre. Te mando un abrazo.
1: Ánimo, regio. Felicidades por tu programa.
0: Gracias. Bonito fin de semana. Sí, muchachos. Las rucas del regio, pues, son más que... O sea, ayer me preguntaban que, como de qué década. De los 70s, todos los 70s, y a lo mejor hasta la micha de los 80s, ¿verdad? Aquellas grandes agrupaciones e intérpretes baladistas que llegaron para quedarse. Vamos a atender otro llamado telefónico, lo hacemos de mil amores. Bueno.
2: Buenas tardes, el compa regio.
0: ¿Cómo está, doña Susi?
2: Como Santa Elena y Santa Eduviges.
0: Oiga, doña Susi, ¿y cómo le están cayendo las rucas del regio? ¿Qué tal?
2: De maravilla. De hecho, para eso te hablo, para...
0: Pura crema y nada de salsa, ¿verdad?
2: Sí.
0: ¿Cuál rolita quiere, doña Susi?
2: Buen programa, que muchas felicidades, que yo espero y deseo que la audiencia les encante, les agrade, les guste.
0: ¿Verdad?
2: Exactamente. Como dices, pues, recordar es volver a vivir.
0: Eso es completamente correcto. ¿Cuál canción quiere, doña Susi?
2: Yo quiero una canción de Una Lágrima y un Recuerdo del grupo Miramar.
0: Una Lágrima y un Recuerdo del grupo Miramar. Ahorita ya está apuntada.
2: Ok.
0: Una Lágrima...
2: Y un recuerdo. Del grupo Miramar. Una Lágrima y un Recuerdo.
0: Del grupo Miramar. Ya está, doña Susi. Muchas gracias. Gracias por su mensaje. De verdad lo aprecio mucho, por su llamadita telefónica. Tenemos otra llamada y también la atendemos, pero con bastante alegría.
3: Onda,
0: bueno,
3: compa regio.
0: ¿Qué onda, compadre? ¿Cómo estás?
3: ¿Cómo andas?
0: Muy bien. Aquí andamos.
3: Eso es todo. Andas con todo, con las ruquitas del regio.
0: Vamos a bajarle al radio, compadre, por favor, porque luego se vicia, se retroalimenta y me vas a dejar sordo. Oye, compadre, anda. ¿Cómo te llamas? Oye,
3: Emanuel.
0: Emanuel, ¿de dónde, Emanuel?
3: De Cabo.
0: ¿Pero de qué colonia, compadre?
3: De Mesa Colorada.
0: Eso, compadre. Muy bien, Emanuel. ¿Cuál rolita quieres, compadre?
3: ¿Se podría la de El Pecador?
0: De Alberto, ya pusimos Vázquez. Algo de Alberto Vázquez, pero voy a ver la manera de incluirla.
3: Esa ¿sí? del pecador está serio, chida, esas son de las retras.
0: Sí, sí, está chida.
3: Pues no
0: digo que no, pero ya pusimos de Alberto Vázquez. Tratamos de no repetir cantantes, pero ahorita vamos a ver la manera de incluirla. ¿Sí, Emanuel?
3: Ya está.
0: Órale, compadre. Muchas gracias, compadrito. Gracias. Claro, atendemos otro reporte rápidamente. Bueno.
4: Hola, buenas.
0: ¿Quién habla?
4: Pablito.
0: ¿Qué onda, Pablito? ¿De dónde, Pablito?
4: De aquí de Zacatar, en San José del Cabo.
0: ¿Qué onda, Pablito? A tus órdenes. Soy todo oídos, Pablito.
4: Viejo, no sé si tendrás a Sandro de América.
0: Ándale.
4: Lista ahí.
0: Claro, ¿cuál quieres?
4: Una que se llama Rosa Rosa.
0: Sandro de América. Ahorita la ponemos, compadre, con mucho gusto. ¿Y esa la vas a dedicar para quién?
4: Para toda la palomilla olvidada aquí del barrio.
0: ¿Pero por qué olvidada, compadre?
4: No, porque ya no se acuerdan de esa canción, pues.
0: Oye, yo creo que ese es uno de los objetivos de este programa, recordar esas canciones que a lo mejor ya nadie las tenía por ahí, y hay que desempolvarlas para que la raza como tú las pida, compadre.
4: Afirmativo, afirmativo.
0: ¿Cuál rolita me pediste, compadre? ¿Cómo te llamas?
4: Pablo, Pablo.
0: Pablito, ¿cuál rolita me pediste, compadre?
4: Se llama Rosa Rosa.
0: Esa mera, compadre.
4: Exactamente, gracias.
0: Te mando un abrazo, compadre.
4: Igualmente, gracias.

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4: Compa Regio, saludos, saludos. Éxito en tu nuevo proyecto, Regio. Si me puedes complacer con Silueta de Cristal de los Bríos, ahí te lo agradecería mucho. Suerte, bendiciones.

0: día de hoy, sábado, y seguimos atendiéndoles con mucho cariño.
1: Buenas tardes, Regio. Oye, ¿me puedes complacer con la canción de Volveré de Diego Verdaguer? Gracias, felicidades por tu programa.
2: Mensaje. Bien.

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0: tarde, mi buen regio. Saludos, soy su compa Alfredo. Hay una ruca de los pasteles verdes de hipocresía. Aquí venimos escuchándolo sobre el libramiento de San José. Trabajando, trabajando. Saludos, buenas tardes.
1: Ahorita se la ponemos esa que nos está solicitando, con mucho gusto. Claro que sí, de los pasteles verdes, hipocresía. Ahorita la ponemos, compadre, con mucho gusto. Vamos a atender reportes telefónicos con todo cariño. Bueno.
2: Ay, hola, buenas tardes, Regio.
1: Hola, buenas tardes, ¿quién habla?
2: Idania.
1: Idania, ¿de qué colonia, Idania? Sí.
2: De Palma, que siempre te escucho todos los días.
1: Es la primera vez que nos marcas, ¿verdad?
2: Pues sí, porque te mando mensaje y no me contestas los mensajes,
1: ¿eh? Aquí estoy a tus órdenes. Aquí estoy a tus órdenes. Para ti, para ti solita.
2: Ay, no, no, como sea.
1: ¿Cuál canción quieres?
2: Me puede pegar,
1: ¿Cuál canción quieres?
2: Quería una de José José. ¿Y qué?
1: ¿Y qué? De José José. ¿Y sí, qué?
2: Sí, para mi especial teniente, para mi esposo, el Terre.
1: Ajá, ¿dedicada para él?
2: Para okay. Mi esposo, el Terre.
1: Oye.
2: Y un saludo para mi coma, la Karen, y mi compadre Guillermo.
1: Oye, y a propósito, vale. ¿Y qué te ha parecido, las rucas del Regio?
2: Ah, buenas, ahí, tan buena la música.
1: ¿Te gustó?
2: Bien, sí, tan buena la música.
1: Órale.
2: Viejas, hay viejitas como yo.
1: No creo. ¿Cuál rolita me pediste?
2: ¿Y qué? La de José José. ¿Y qué? Esa mera, sí.
1: Para ti con mucho cariño.
2: Hasta luego, gracias.
1: Adiós.

0: Pues ya llegamos al final de Las Rucas del Regio del día de hoy. Los espero el próximo lunes. Recuerden, el lunes regreso yo a las 11 de la mañana. 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Vamos a irnos con una canción muy bonita. Gracias a toda la gente que estuvo mandando sus mensajes para Jiménez, para toda la raza, de verdad. Así rápidamente vamos a escuchar a ver qué dice la raza.
1: Parte, Regio, a ver si me puedes complacer, por favor, con la de Cama y Mesa.
0: Ándale.
1: De Roberto Carlos.
0: Excelente.
1: Y los sabaditos te deberías de aventar 2 horas.
0: 2 horas, compadre, de Rucas del Regio. Bueno, vamos a ver. Primero, ya es bastante avance con tener una, ¿verdad? Dice, Cama y Mesa con Roberto Carlos, Regio, están chidas tus rucas. Qué bueno que les gustan. Dice, ¿me puede poner la canción de Esta Cobardía con el Chiquitete? Ahorita vamos a ver la manera. Regio, saludos a Guillermo Rodríguez, que te escucha a ti y a tus rucas. Órale, ya está Karencita, dice por acá. Buenas tardes, un saludo para mi compadre Alfredo Olivas de Poza Grande con la canción Herida de Amor, porfa. Saludos, dice por acá. Buenas tardes, mi buen Regio. Soy un nuevo fan, me gusta escuchar su programa todos los días. Saludos, y a ver si me puede complacer con la canción Ojitos Mentirosos. La verdad, no me acuerdo cómo se llama el grupo. Muchísimas gracias y bendiciones. Gracias a ti por mandarnos tu mensaje. Buenas tardes, Regio. ¿Me puedes poner una canción de José José? La de Mujeriego, por favor. Claro, dice, buenas tardes. ¿Podría mandar un saludo para Juan Cota, que está echando mecánica a su Ferrari aquí en Santiago? Gracias a todos. Dice por acá Ernestina, Regio, deberías de presentarte en un barecito o algo así con esas canciones. A mí me gustaría. Ah, bueno, ¿quién se apunta? Una nochecita de puras rucas en un barecito. ¿Quién se apunta? ¿Sí o qué? Les mandamos un abrazo y con esta canción nos vamos a despedir. Cuídense mucho, regreso el próximo lunes a las 11 de la mañana. Por favor, no enfríes tu corazón, porque ese es el único lugar cálido que Dios tiene para descansar.
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